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2: Está conectado a Descarados de la calle 77 minutos. Acá empezamos una nueva hora de música. Quiero contarle que hay conciertos. Usted va a poder escuchar esto en vivo. Sí, señor, sí, señora. Si está conectado siempre con la calle La Manda Más, pues el 7 de noviembre tendremos la Fonda del Señorazo y allá vamos a estar y usted también va a poder estar allá viviendo esto en vivo, que es el nuevo álbum. Esto hace parte del nuevo álbum de Luis Alfonso, Lindo Lindo, que también estuvimos por ahí en el lanzamiento. Eso fue en la Plaza La Mariposa, en la ciudad de Bogotá. Eso no le cabía un arroz parado. Eso estaba lleno, lleno, lleno, lleno. Hubo espacio para el amor, para las risas, para la música, para el despecho, para todo. Ahí Luis Alfonso subió a su esposa al escenario para dedicarle un par de canciones, canciones de amor. Qué lindo es el amor. Y Luis Alfonso dijo, venga para acá que le voy a dedicar un par de canciones al frente de toda la gente. Eso pasó en el lanzamiento de Lindo Lindo. Y allá estuvo la calle La Manda Más. Y el 7 de noviembre vamos a estar en el Coliseo Met Plus escuchando a Luis Alfonso, pero ese día también pasa algo muy importante. En otro punto de la ciudad de Bogotá, un poco más central, una de las agrupaciones más icónicas de la cultura latinoamericana. Obvio usted sabe quiénes son. Y obvio si usted escucha La Calle La Manda Más, pues probablemente puede ir a ver a Los Tigres del Norte en su gira Los Tigres del Mundo, porque allá vamos a estar escuchando canciones como estas.
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2: Escuchando canciones como Contrabando y Traición.
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2: Como todas esas canciones importantes con las que yo sé que muchos crecimos escuchando. Porque esto, como les dije, es parte de la cultura latinoamericana, con lo que uno crece. Puede que no sea de su gusto. Eso es respetable, pero que ha escuchado, ha escuchado.
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2: ¿Por qué?
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2: Los Tigres del Mundo, el 7 de noviembre en el Estadio Nemesio Camacho El Campín. La bobadita del Estadio Nemesio Camacho El Campín. Y como hay muchos, muchos conciertos, pues próximamente también va a pasar algo así. En la ciudad de Tunja vamos a estar con la agrupación más importante del regional mexicano actualmente. Porque obviamente los Tigres del Norte son una agrupación demasiado importante, pero actualmente, obviamente el grupo Firme se lleva a ese lugar. Y en la última peda 2026, en el estadio La Independencia de Tunja, allá vamos a estar. Ya hay varios ganadores, ya hay varios oyentes y televidentes de la calle La Manda Más que van a estar allá con nosotros. Ya han ganado boletas. Yo ya he entregado un par de boletas para que se vayan a ver a los... al grupo Firme, oiga. Iba a decir, dizque los Tigres del Norte. Bueno, también. Pero yo he regalado boletas para ver al grupo Firme, una de las agrupaciones, si no la más importante del momento, del regional mexicano.
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2: Si usted me lo pregunta, yo estoy demasiado ansioso por lo que va a pasar el 6 de agosto, porque esta banda es una de mis bandas favoritas del momento, me gusta mucho. Escucho Grupo Firme desde que me levanto hasta que me acuesto. Me parece una agrupación tremenda, musicalmente tremenda también. Edwin Cass es un cantante increíble y La Calle La Manda Más lo va a llevar a usted. ¿Y por qué no? A alguien más también, para que usted no vaya sola, para que usted no vaya solo. Se va con La Calle La Manda Más a ver al grupo Firme. Conciertos, conciertos, buena onda, buena información. Y muchos de los mejores momentos que usted va a vivir en su vida pasan con La Calle La Manda Más.
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2: Me voy con canciones para iniciar esta hora. Le voy contando para que se vaya preparando. Veo por ahí música, obviamente del grupo Firme. También viene por ahí Karim León. Veo algo de Anuel AA. El señor Maluma. Viene algo también de él, de su nuevo álbum, Loco por Volver. Y Karol G, que ya hablamos de lo que pasó con Faith, pero si usted se acaba de conectar, pues le cuento que a Faith lo vieron por ahí muy, como diría el heredero, muy acarameladito, con una muchacha, con una muchachita por ahí en las playas de Marbella durante su falso tour. Bueno, ya hay un montón de comentarios en redes sociales. Si usted quiere saber y quiere entender quién es, ver el video, todo lo que pasó, váyase ya mismo a lacalle.com o arroba lacalle, porque ahí está toda la información. 7:13 minutos, me voy con música. Se juntaron Morat y Silvestre Dangond, colaboraciones importantes en la música colombiana, señores. Lo poco que yo quiero y suena al aire en la calle.
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1: Yo les había contado que esta canción, bueno, primero hace parte de Loco por Volver, el nuevo álbum de Maluma, ese álbum que lanzó este 2026. Loco por volver a sus raíces, loco por volver a todo lo que el man fue, todo lo que lo llevó a ser quien es hoy en día. Y esta canción, en una entrevista el man dijo que esta canción no se iba a llamar Tu Recuerdo, la que estábamos escuchando ahí, sino ese nombre lo pusieron justamente casi una noche antes de que se publicara el álbum, porque la canción se iba a llamar Gucci. No, mentira, se iba a llamar Chanel, perdón. La canción se iba a llamar Chanel y después lo cambiaron para ponerle Tu Recuerdo. Porque pues la canción habla de todo esto, de cuando alguien prefiere como la plata que la esencia de la persona. Y ahí estaba pasando por la calle, hablando de Maluma, de Chanel y todo este tema de la moda. Pues fue noticia porque en medio del marco de Colombia Moda 2026, que recordemos que se está celebrando en este momento Colombia Moda, y Maluma, para mí, no sé si usted allá del otro lado piense lo mismo, pero yo digo que el man que mejor se viste en Colombia es Maluma. Obviamente la facha le ayuda, pero el man se viste muy bien y aparte de todo tiene una marca y lanzó su primera tienda oficial, el primer, ¿cómo se dice? Como el primer store, el flagship, como llaman por ahí, pues lo lanzó. Se llama Remanence Center, ahí lo anunció a través de sus redes sociales. Tuvo como una rueda de prensa, como una invitación a los medios para contar todo lo que es este proyecto. Ya sabemos que esa marca se lanzó aproximadamente en el 2024, pero hasta este momento hay una tienda física. Y pues obviamente todo el mundo está hablando del tema, como que todo el mundo está interesado, los medios están interesados en los nuevos proyectos de Maluma, porque aparte de ser músico, de ser artista, tiene restaurantes, ahorita tiene Remanence, bueno, tiene infinidad de cosas ahí que le, pues como que le ayudan en su carrera también. Si usted quiere ver esta nota, quiere ver todo lo que pasó con la apertura de Remanence Center, váyase a lacalle.com. Maluma dijo: esto ha sido una hermandad de muchos años, la historia de este proyecto ha tenido distintos momentos, incluso de dificultad, pero hoy estamos acá cumpliendo el sueño. Ya sabemos que obviamente Maluma no está trabajando solo, no lo está haciendo solo, está acompañado de mucha gente, y esa marca, si usted no la ha visto o no la conoce, tiene un estilo muy Maluma, como muy streetwear obviamente, pero también como mezclada con temas como de traje, como siluetas un poco más formales. Eso es Remanence, eso es lo que está pasando con Maluma en este momento, que ahí estaba pasando por la calle la manda más. Sigamos con canciones y vámonos con algo que vamos a poder vivir nosotros y usted también el próximo 6 de agosto en el Estadio de la Independencia. Porque usted se va a poder ir a ver al grupo Firme, y si quiere ir, yo le aconsejo que esté muy pendiente a la calle La Manda Más. 652-8525. 652-8525 es el número de la calle para que usted esté conectado. Y en cualquier momento, en cualquier programa, en el club, en Tardes Famosas, acá en Descarados, en el Desmadre también, podemos abrir líneas para que usted vaya a ver el próximo 6 de agosto al grupo Firme en la ciudad de Tunja. Y hablando del grupo Firme, yo ni siquiera le voy a presentar esta canción. Mejor súbale al volumen, súbale al televisor, a la radio, al iPad, al teléfono celular, al computador, donde sea que usted esté conectado a la calle La Manda Más, porque esto,
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1: es tremendo palo, señores. De su álbum Evolución, una de las canciones más importantes, yo creo que hasta el momento, de el grupo Firme, esto se llama El Beneficio de la Duda y suena al aire en La Calle La Manda Más.
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2: Le voy a contar por si de pronto usted no ha visto o no ha escuchado.
3: Tempranito para la calle.
2: Esto que usted está escuchando ahí de fondo es algo de lo nuevo, lo que aparece en el nuevo álbum de Luis Alfonso, Lindo Lindo.
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2: Hablamos con Luis Alfonso. Bueno, Johncito fue y habló con Luis Alfonso en su lanzamiento en La Mariposa el pasado jueves. Ahí estuvieron en vivo en el concierto. Estuvo La Calle, La Mandamás, La Callejera. Todos ustedes estuvieron por ahí también escuchando esto.
3: 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Puro cuento, no te crees.
2: Es lo nuevo de Luis Alfonso. Y ese álbum también suena un poquito así, por si usted de pronto dice, venga, pero ¿qué más tiene? ¿Cuáles son las canciones? Vea, suena algo así también, como es un álbum que habla de despecho, de amor, de música para beber también. Obviamente toda la esencia de Luis Alfonso, esos ritmos contentosos y festivos.
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2: Que enamoraron desde siempre al público de Luis Alfonso. Todo eso aparece en Lindo Lindo, el nuevo álbum del señorazo.
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2: usted ya lo escuchó, quiero saber, ¿le gustó? ¿Qué opina de lo nuevo del señorazo? Está por su línea, pero también está como ahí montadito en otros géneros. Hay colaboración con Piso 21 también. Y por ahí yo escuché rumores, por ahí escuché a un compañero de por acá que dijo que probablemente... Yo no estoy asegurando nada. Después no digan, ay, es que Diego dijo en Descarados que tal cosa. No, señor, yo no estoy averiguando, yo no estoy afirmando nada. Solo estoy diciendo cositas por ahí que yo escuché. Y hablando de esa colaboración del nuevo álbum de Luis Alfonso con Piso 21, pues quién quita. Uno nunca sabe que en la fonda del señorazo el 7 de noviembre. Ya estamos a nada, porque ya agosto, septiembre y chao. Llegamos a la fonda del señorazo, donde lo fino es ser montañero. Y quién quita que uno de los artistas que invite Luis Alfonso a esa fonda sean los Piso 21. Bueno, yo no sé, fue algo que yo escuché. Yo acá estoy de sapo, creando rumores, pero en mi defensa no tengo nada para defender. No, no, mentira. Mentira, mentira. En mi defensa yo lo escuché y no me pareció descabellado, la verdad. No me parece que el señor Luis Alfonso pueda invitar. ¿Quién quita? Uno nunca sabe. Bueno, igual si no pasa o si pasa, lo importante es disfrutar de la música de Luis Alfonso, de esta nueva canción, de estos nuevos sonidos, de este nuevo álbum que nos regala el señorazo. Lindo, lindo. Se lo recomiendo. Yo ya lo escuché y está lindo, lindo. También le recomiendo que se pase por las redes sociales de La Calle, porque Johncito estuvo por ahí hablando. Creo que Alejo también estuvo por ahí hablando con el señorazo y se pusieron a esculcarle el carriel, a ver qué tan montañero es Luis Alfonso, qué carga en ese carriel, y le contaron muchas más cosas. Pásese por las redes de La Calle, por el YouTube de La Calle, porque ahí está la entrevista completa para que usted pille todo lo que hablaron con Luis Alfonso. Y quedémonos en ese género, ¿no? Quedémonos como en el popular, como en el regional colombiano, diría Jason Jiménez. Llega el señor Darío Gómez, que en paz descanse, y Alzate. Esto se llama Copita de Licor y suena al aire en Descarados de La Calle.
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2: Factos de la vida real. Pasa, cosas que pasan en la vida real. Le va a doler, así empezábamos esta hora de música. ¿Le ha pasado eso? Como que usted dice, ahorita puede que no, pero estoy seguro que en un tiempito va a decir, parce, yo estaba muy bien ahí. Parce, ¿yo por qué me fui? O al revés, que le pase que usted estaba ahí muy, muy entregado a esa mujer. O bueno, a ese man. Si usted está en el caso contrario, pues pueden pasar esas cosas, ¿no? Que usted diga, bueno, se fue, pero yo sé que en un rato, en un tiempo le va a doler.

0: va a doler y va a volver. Y cuando vuelva, pues yo ya no voy a estar. Esa sensación. Dijo mi mamá por ahí, no me alegra, pero siento un fresquito. 8-4 minutos, acá empezamos una hora más de Descarados. Yo soy Diego Dueñas, a toda la gente que está por ahí conectada con La Calle La Manda Más, abrazo gigante. Saludo a toda la gente que está en la costa caribe colombiana. Hay mucha gente conectada desde la costa caribe colombiana y eso me hace muy feliz. Abrazo a toda la gente que está por ahí y que me pide canciones, porque esto también lo programa usted. Esto también hace parte de lo que construimos juntos. Por ahí viene Ver Vargas en camino, Carlitos Vives hablando de la costa caribe colombiana, Fuerza Régida, J Balvin y Bad Bunny. Tengo noticias de J Balvin, así que quédese por ahí porque en un ratito le cuento qué ha pasado con J Balvin. Y obviamente eso que ustedes están escuchando de fondo, ya casi cada vez falta menos para ver al grupo Firme en vivo en el Estadio La Independencia de Tunja. Estoy demasiado ansioso, estoy muy ansioso por verlos, por ver ese show, porque si les soy sincero, yo nunca he podido ver al grupo Firme en vivo. Y esta sería la primera vez. Y es una de esas agrupaciones que uno dice, tengo sí o sí que verla en vivo. Y mucho más, a ver, pasa algo con los grupos, con los artistas, y es que uno tiene la oportunidad de verlos, obviamente, muchas veces en la vida, porque ese es su trabajo. Pero es completamente diferente cuando usted los ve en su peak, cuando están en el momento más alto de su carrera. Yo creo que en ese momento el grupo Firme es esa agrupación. Es la agrupación más importante del regional mexicano en la actualidad. Y allá vamos a estar con La Calle La Manda Más. 6:52. Se me olvidó. 8525, 652-8525, quédese muy pendiente a todos los programas de La Calle La Manda Más, porque quién quita que usted se vaya con nosotros a gritar esto. Cosas como estas.
1: Luna.
0: ¿Se imagina? Y usted por allá llorando. No, mentiras, no. Llorando no, pero sí disfrutando el concierto. Y diciendo, hombre, hubiera podido haber hecho tantas cosas. Pero también, aparte del grupo Firme, tenemos a este señor. Usted conoce esa voz, porque también vamos a estar con Luis Alfonso el próximo 7 de noviembre en el Coliseo MedPlus. Esto que usted está escuchando hace parte del nuevo álbum del señorazo, lindo, lindo. Y como si eso no fuera suficiente, pues ese mismo día, el 7 de noviembre del presente año, va a sonar también esto. Cosas como estas van a sonar, pero en otro punto de la ciudad de Bogotá. Exactamente en el estadio Nemesio Camacho El Campín, porque los Tigres del Norte van a parar justamente ahí. Van a hacer una parada en Sudamérica y es la única. Ojo, yo les he repetido esto mucho, porque podemos sentirnos privilegiados de tener este show en el estadio Nemesio Camacho El Campín, porque no es un show, no es una gira que vaya por Sudamérica, es una gira que va por Norteamérica, por Centroamérica, y el único venue, el único lugar donde van a estar presentándose los Tigres del Norte en Sudamérica, o sea, de ahí de donde empieza Colombia para abajo, va a ser en el estadio Nemesio Camacho El Campín. Así que no es cualquier cosa, y como no es cualquier cosa, La Calle La Manda Más lo lleva a usted a que disfrute de este show. Quédese muy pendiente, no se despegue ni un segundo de la calle. Si usted quiere ir a cualquiera de estos conciertos, si quiere ver a los Tigres del Norte, si quiere ver a Luis Alfonso, si quiere ver al grupo Firme, pues en La Calle La Manda Más lo va a poder hacer. Tiene que estar muy pendiente. 8 minutos de la noche, empezamos. Vámonos con canciones de una vez.
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2: El patrón Carlos Vives ahí estaba pasando por la calle, tuyo y nada más. 8:26, seguimos al aire en Descarados. Y quiero contarles algo que fue noticia justamente en Medellín, justamente en Colombia Moda, porque el encargado de abrir esta edición, el encargado del desfile que abrió esta edición de Colombia Moda, es este señor que usted está escuchando ahí de fondo. Sí, señor. José J Balvin. Balvin. José Osorio. Como usted lo conozca, ese mismo señor presentó una colección junto a Vélez, que fue la colección que le dio apertura a esta nueva edición, a este nuevo año de Colombia Moda. Artisan Gang in the City, así se llama la colección, una colección que está muy inspirada, según J Balvin, en todo el, ¿cómo se dice? Como, a ver, obviamente en la cultura antioqueña, en todos los arrieros antioqueños, pero en el trayecto que hacen los arrieros desde la montaña a bajar a la ciudad para vender o para comprar todo el tipo de material que necesitan para sus productos, para su trabajo, para sus fincas, para todo. Por eso hay como esas siluetas así de ponchos, también hay esas siluetas como de botas, también carrieles incluso hay por ahí en esa colección, que fue la que abrió Colombia Moda. Una colección muy linda, la verdad. J Balvin y Vélez se inspiraron en los colombianos, la verdad. Fue una colección muy linda. Las fotos están disponibles en lacalle.com para que usted vaya y pille cómo fue esta presentación en este momento, no presentación musical, sino presentación en el

0: me parece chimba por J Balvin. J Balvin siempre ha hecho cosas grandes, pero siempre ha estado como muy criticado, muy como en el ojo de mucha gente. Todo lo que hacen lo critican un montón, pero realmente Balvin es un ícono muy importante, no solo para la música en Colombia, sino también para la moda, porque recordemos que ya había colaborado con Jordan, que eso no es cualquier cosa. No cualquiera tiene una colaboración con Jordan, y J Balvin tiene dos versiones de su colaboración con Jordan. El man es importante, el man es muy muy importante en el mundo de la moda, y obviamente que pasen cosas como estas lo dejan ahí mucho más alto de lo que ya está Josecito. Abrazo para José, si de pronto algún día está por ahí conectado con La Calle La Manda Más, y va por ahí por Medellín y está escuchando La Calle. Abrazo para José. Y hablando de José, vámonos con una de esas colaboraciones importantes de Omerta. ¿Se acuerdan de ese álbum, el que lanzó J Balvin y Ryan Castro recientemente? Pues esto se llama Dalmatian y suena al aire en La Calle.
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2: Esta mañana en el Club de la Calle, una invitada que, Dios mío, yo sé que en todo lo que ha pasado en su vida ha dado demasiado de qué hablar, como que han pasado muchas cosas, mucha gente ha opinado de ella también ha opinado de mucha gente. Y esta mañana la tuvimos en el Club de la Calle. Estuvo acá hablando de muchísimas cosas, porque ustedes se acuerdan alguna vez de una mujer colombiana que en ese tiempo era, bueno, trabajaba en la industria para adultos, que se llamaba Amaranta Hank. ¿Se acuerdan de eso? Bueno, pues ella ahora se hace llamar, obviamente, por su nombre normal de pila, digamos, Alejandra Omaña, y estuvo esta mañana, ahora senadora de la República. Estuvo hablando de muchísimas cosas. Habló de lo de la, de cuánto costaría la posesión de el señor Abelardo de la Espriella, el presidente electo hasta el momento de Colombia. También contó muchas cosas sobre su vida y lo que pasó antes, por qué decidió estar en el Senado, todas esas cosas que realmente a la gente como que tiene muchas preguntas, porque al ser un personaje público y una figura pública, obviamente la gente se pregunta cosas como qué es la vida, qué pasa, qué anda haciendo, por qué ahora se metió en el mundo de la política, qué está pasando. Bueno, todo lo explicó esta mañana en el Club de la Calle. También dijo algo ahí como que no deja muy bien parado al nuevo presidente de Colombia, al presidente electo de Colombia, porque como que uno se pone a pensar y uno dice, sí, este man como que muchas veces no estaba en los debates sin su fórmula vicepresidencial. Y Alejandra Omaña dijo que todos se lo tenían que decir, como que no tenía tanto bagaje, digamos, como político para afrontar estas cosas, y que todos se lo decían por el apuntador. Si usted quiere ver todo lo que pasó esta mañana en el Club de la Calle, si usted quiere ver esa entrevista completa, váyase al YouTube de la calle, porque ahí está todo lo que dijo Alejandra Omaña esta mañana en el Club de la Calle. Y también, como diríamos popularmente, le cantó la tabla al nuevo presidente de Colombia. Pero si usted quiere ver todo eso, váyase a las redes sociales de la calle, arroba la calle, porque ahí está todo, absolutamente todo lo que pasó esta mañana en el Club de la Calle, con la que antes conocíamos como Amaranta Hank, pero ahora es Alejandra Omaña. Usted sabe que todos los mejores invitados, todo lo que pasa, se entera en la calle, la manda más. Mientras tanto, ya vamos cerrando esta hora de música, de información, de noticias. 8:50 de la noche, estamos al aire en Descarados de la Calle. Voy. Y me voy en ese momento para, voy a subir un poquito en el continente, me voy para México, porque hay una agrupación muy importante del regional mexicano que se llama Fuerza Regida. Yo sé que ustedes la conocen. Y esto se llama Malboro Rojo y suena al aire en la calle, la manda más.
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2: ¡Ay!
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2: ¿Qué parte de cada vez falta menos no ha entendido? De agosto del 2026, Estadio de la Independencia, ciudad de Tunja, Colombia. Algo así va a sonar ese día, porque allá nos vamos a encontrar. Las citas allá, Estadio de la Independencia de Tunja, con el grupo Firme, La Última Peda 2026. Ahí vamos a estar, y así le doy inicio a esta hora. Una hora más de descarados en la calle. ¿Cuántos descarados hay del otro lado? ¿Cuántas descaradas hay ahí del otro lado que quieren ir a ver a Grupo Firme? ¿Cuántos descarados que tal vez muchas veces han enviado esta canción como para ver qué pasa, como para decir ya llegó, qué?
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2: Yo soy fiel creyente de que siempre hay, o sea, en la vida de las personas puede haber muchas, pueden pasar un montón, pero generalmente siempre hay una que uno dice: esto no quiero que pase. ¿Le pasa a usted allá que está del otro lado? A los descarados que están escuchando, a las descaradas que están escuchando, ¿les pasan cosas como estas? 652-8525, llámeme y cuénteme. ¿Por qué quiere ir a ver al Grupo Firme? ¿Y también tiene un qué onda perdido o un qué onda perdida por ahí?
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2: Hay canciones que son unas indirectas duras, ¿no? Como que uno las escucha y las va a poner en algún lado porque sabe que alguien va a ver eso. Estoy seguro. Pero también hay momentos donde uno se pone a pensar en la vida y uno va creciendo y uno dice: yo la verdad hubiera podido hacer las cosas diferente.
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2: Si la vida hubiera querido, o si nosotros dos también hubiéramos querido, pues pasaban cosas muy diferentes.
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2: Todas estas historias, todas estas canciones que muchas veces parecen historias de la vida real que tiene el Grupo Firme, pues las vamos a escuchar el próximo 6 de agosto en La Última Peda, en el Estadio de la Independencia de Tunja. Si quiere contarme cosas, llámeme. 652-8525. ¿Cuál es esa canción del Grupo Firme que a usted la representa o lo representa? Que usted dice: venga, hubiera pasado estas cosas. ¿Sabe qué? Voy a hablar con ustedes. ¿Quién hay por ahí? Aló. Aló, aló. ¿Con quién hablo?
5: Con Elizabeth.
2: Elizabeth, ¿cómo estás?
5: Bien, bien.
2: Conectada a la calle La Manda Más.
5: Claro, sí.
2: Bueno, sí. ¿Te gusta el Grupo Firme?
5: Sí, por supuesto.
2: ¿Por qué te gusta?
5: No, desde que empezaron, pues el grupo primero fue, pues, de música regional, de, pues, latina. Pues sí, tú sabes, como lo decías hace un rato, nos hemos creado con esta música, con lo popular, con lo regional.
2: Bueno, chévere. ¿Hay alguna canción del Grupo Firme que tú digas: esto me representa, estas cosas, esto lo siento en el alma?
5: Varias, pero Luna.
2: Luna, Luna es mi favorita, ¿sabías eso? Yo creo que mi canción favorita del Grupo Firme es Luna. Pero cuéntame por qué, quiero saber la historia. Hoy yo quiero saber historias. Hoy yo quiero saber historias de ustedes, por qué son tan fanáticos del Grupo Firme.
5: Yo creo que son las letras y como entró la su música a nosotros. A ver, ¿cómo te digo yo? Yo soy muy de la radio, muy de lo que te digo, esta música. Y cuando uno empieza a escuchar estas letras que nos llega y que conectan con uno, que de pronto en algún momento uno ha vivido, se siente identificado.
2: Sí, sí, sí.
5: Que vienen como desde el fondo del alma y que uno así esté tomando o no esté tomando, las siente.
2: Se sienten, ¿cierto?
5: Es como esa conexión.
2: Bueno, me alegra, me alegra. Eso me parece muy chimba. Que la gente se sienta identificada con la música. Yo quiero conocer esas historias porque hoy voy a ser muy claro desde ya. Yo no estoy hoy. Yo ya he regalado muchas boletas para el Grupo Firme, pero hoy justamente quiero escuchar esas historias de las canciones, porque uno escuchando todas las canciones del Grupo Firme, uno dice, venga, debe haber historias parecidas por ahí. Si usted tiene una historia, llame, así como Elizabeth, que es fanática del Grupo Firme y tiene historias por ahí. Voy a ir a recibir más llamadas, Elizabeth. A ver, ¿quién hay por ahí? Me cuenta historias, ¿te parece? A ver, ¿quién hay por ahí? ¿Aló?
0: Hola, hola.
2: Hola, ¿con quién hablo?
0: Con Nubia.
2: Hola, Nubia, ¿cómo estás?
0: Muy bien, ¿y tú?
2: ¿Desde dónde nos llamas?
0: Desde Bogotá.
2: ¿Cuántos años tienes?
0: 30.
2: ¿Y tienes historias con el Grupo Firme? O sea, canciones que tú sientas, que tú digas, uy, esta canción la siento en el alma porque me pasó tal cosa con tal persona.
0: Pues no como tal, pero me encantan las letras.
2: ¿Y por qué? ¿Por qué? ¿Te sientes identificada?
0: Me conecté mucho con muchas historias que conozco. Y pues la verdad, sí, me parece muy chévere la manera como escriben ellos.
2: Sí, es muy chévere. Hoy estamos en la calle La Banda Más escuchando esas historias que nos hacen sentirnos cerca al Grupo Firme, que nos hacen cercanos. Por ejemplo, esa canción de Hubiéramos, una vez alguien me contaba, parce, esa canción yo hubiera podido hacer más cosas. Lo que les digo siempre al aire, como que muchas veces la gente dice, ah, ¿por qué no hice esto? ¿O por qué no pasó tal cosa? Pues bueno, yo hubiera podido hacer mil cosas más con esa persona, o no con esa persona, tal vez por mí, y hoy todo sería diferente. 652-8525, estoy escuchando sus historias. ¿Qué onda con el Grupo Firme? O tal vez que usted tenga esa historia de ya supérame, como que usted tenga a alguien por ahí y diga, venga, ya no más. ¿Qué parte no entiendes de que no? Todas esas historias son las que yo quiero escuchar. Porque todo esto lo vamos a vivir el próximo 6 de agosto en vivo en el Estadio de la Independencia de Tunja. Vamos a estar ahí presentes viendo al Grupo Firme en su última peda. Ay, Dios mío, que viva el Grupo Firme. 9:13 minutos, estamos al aire en Descarados de la Calle. Vámonos con canciones.
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2: Hay un artista muy importante en el mundo de la música y es... este señor que ustedes están escuchando ahí. ¿Se acuerdan del Sol de México de Luismi? Permítanme, me acomodo bien en la silla. Para contarles que fue noticia en las últimas semanas porque lo vieron por ahí, por Ciudad de México. Y ustedes dirán, bueno, es normal, el man es mexicano, es de por allá. Está bien. Pero es que había sido hace unos días noticia también porque su salud no estaba tan bien. Y estuvo en Nueva York realizándose una cirugía de corazón. O sea que no era tan normal, no era tan fácil el tema que estaba pasando Luis Miguel. Pero al parecer ya estuvo, lo vieron muy bien por Ciudad de México. Estaba como grabando un comercial. Y me parece grata, una grata noticia porque artistas tan importantes como Luis Miguel para la industria de la música... Porque yo sé que muchos también, así como pasa con los Tigres del Norte, yo creo que Luis Miguel también es uno de esos personajes que uno sí o sí escuchó, que uno de los que uno sí o sí creció muchas veces, porque es icónico en el mundo de la música latina. Y no, pues no está bien, digamos, como que para los fanáticos y todo eso, verlo enfermo, como que su vida, todo lo que pasó a través de su vida, como que ya ha sido... bastante para que el man esté bien, esté mejorado. Así que, hablando de Luis Miguel, que si ustedes me lo preguntan, qué gran artista, qué tremendo artista de la música latina, de la música mexicana también, vengo con una canción... que muchos la han escuchado, la han cantado, incluso yo creo que hasta la han bailado. ¿Será que también la han dedicado? Bueno, se las voy a poner y ustedes me dicen. Listo, 9:34, estamos al aire en Descarados de la Calle. Luis Miguel, esto es La Viquina.
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2: 9:51 minutos, ya vamos llegando al final de Descarados el día de hoy. Lunes, qué alegría empezar un lunes así con ustedes. Qué alegría estar un lunes acá acompañándoles y ustedes también allá del otro lado acompañándome. Un abrazo grande a toda la gente que estuvo por ahí conectada. A quienes llamaron a contarme sus historias del grupo Firme, porque vamos a estar el próximo 6 de agosto viviendo todas esas historias, pero en la vida real, escuchando todas esas historias de las canciones del grupo Firme, pero en la vida real, en el Estadio de la Independencia de Tunja. Allá vamos a estar con la calle La Manda Más. Ya lo sabe, ¿quiere ir? No se despegue ni un segundo de los 96.9, porque seguramente si participa, pues se va con la calle La Manda Más a ver al grupo Firme. 9:52 de la noche. Me voy despidiendo. Abrazo para toda la gente que estuvo por ahí conectada a través de la TDT, a través de la señal web en cualquier parte del mundo, a través de los 96.9. Nos escuchamos mañana de nuevo desde las 6 de la tarde. Una edición más de Descarados de la Calle. Acá vamos a estar. Tal vez mañana venga con boletas, no sabemos. Usted sígame contando historias, siga conectado a la calle La Manda Más, que quien quita que me dé por regalar boletas mañana. Puede ser para Luis Alfonso, puede ser para el grupo Firme, puede ser para los Tigres del Norte. Usted cumpla con estar conectado a la calle La Manda Más. Un abrazo para todos, mi nombre es Diego Dueñas, arroba Diego Dueñas en las redes sociales. Si me quieres seguir por allá, nos vemos también. Arroba la calle en todas las redes sociales, arroba la calle en TikTok, con K obviamente, arroba la calle en Instagram, para que usted se entere de todo lo que pasa en el mundo de la música, todo lo que pasa en el mundo del entretenimiento y absolutamente todo. Todo lo que usted necesita saber está en la calle La Manda Más. Yo nunca me voy sin dejarlos con buena música, con buenas canciones, por eso me voy con la banda MS, señores. Esto se llama Háblame de Ti. Un abrazo grande, sean felices. Nos escuchamos mañana, chao.
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0: Eso es, muchachones. Ya, ya, ahí.
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2: En la calle son las 3 en punto.

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5: Buenos días, no está escuchando Radioactiva, no señor. No señor, no está escuchando la X, no señor.
6: No señor,
5: no está escuchando Radiónica,
6: no
5: señor.
7: Parece que fuera la red, pero tampoco lo es.
5: No, tampoco lo es.
8: Colorín Color Radio, tampoco.
5: Aún existe Colorín. No, Colorín Color Radio ya no existe.
7: Es que Papacho es vieja guardia.
8: Existen nuestros corazones.
7: Papacho es vieja guardia.
8: Existen nuestros corazones.
5: De este momento, permítame darle la bienvenida a usted que bajeteaba en el Transmilenio votando baba. Porque se puso a ver TikToks hasta las 2 de la mañana. ¿Estamos realmente solos en el mundo? Sí. Muchachos, a partir de ese momento arranca el Club de la Calle. Permítame decirles algo.
7: Dígalo.
5: Me dejé el bozo.
7: Se nota.
5: Porque realmente me dijeron que me veía muy cucho ya.
7: Pero no es por el bozo.
5: No, que el bozo me ayudaba a verme más serio porque me veía muy infantil, me dijo una amiga el fin de semana.
7: Pero es que ese bozo...
5: Soy infantil, karate triple doble. Así, usted me dejé el bozo para que no verme infantil.
7: Pero es que ahí como lo tiene está peligroso, está chuzudo.
5: Hombre con bozo.
7: ¿Usted dónde de un beso ahí?
5: ¿Besa sabroso?
7: Raja. Bueno, sí, a mí me gusta con barba, la verdad.
9: A mí también.
7: ¿Con bocito de luna o no? Con barba.
5: Muchachos, buenos días. No sé qué hago aquí, pero aquí estoy.
8: Papi, es el destino, es Dios.
5: Es Dios y el
8: los
5: universo.
8: Planes de Dios.
5: Sí, a partir de ese momento, ¿hoy qué es? Hoy es martes,
8: hoy es martes.
5: ¿No?
7: Sí, señor, martes 28 de julio.
5: Martes 28 de julio, estamos a 2 días de la quincena. ¿Cómo están de plata, mis chinos?
7: Mal. Yo ya estoy
8: Uy, triste.
5: ¿Están en rines?
8: Mal, sí. Baila.
5: ¿Rin 15 o rin 14?
9: Y gastado y no sé en qué. ¿No les ha
5: es
9: pasado?
5: Lo peor, es lo peor.
8: Usted, sí, cierto,
9: como que
8: sí.
9: Revisa la cuenta y me dice... Sí. ¿Qué está pasando aquí? No tengo plata. ¿En qué?
5: Gaticas.com.
9: ¿Qué está pasando? Entonces venía precisamente a decirles que si tienen plata que me preste.
5: No.
9: Roberto, ¿tienes plata que me prestes?
5: No, perro, el que pide plata faltando 2 días para la quincena ya está muy
8: drogado. Ya está demasiado
5: tirado. Eso viene siendo la decadencia,
7: pues,
5: muy brava
7: económica. Pues con decirte que el señor aquí que no come desayuno aquí en el canal, días como hoy el desayuno lo salva.
5: Pero sí, es que
7: sí,
5: vea,
7: señor.
8: Se lo lleva para la casa.
5: Yo he hablado con Alejo muchas veces y le he dicho, perro.
9: Miti con mi novia.
5: Y el desayuno no es gratis.
7: Sí.
5: Ahorre.
7: Sí.
5: ¿Cuánto se gastó usted en desayuno, Alejo?
9: Pasa es que...
5: ¿20 mil? No.
7: 25, por
5: 25
7: ahí.
5: Mínimo.
9: Voy a ser honesto.
5: Honesto.
9: María me hace el desayuno. ¿Eso está mal o qué?
7: Ah,
5: no,
7: bueno, María.
8: Pero es que se lo haga no quiere decir que usted no ponga plata para que...
9: Pero ahora yo ya me voy a decir algo. Ella compra los huevos. ¿Eso está malo?
7: Bueno, eso está
5: el aceite,
7: mal.
5: Aceite
9: ahora voy a decir algo también. Ella paga el arriendo. ¿Eso está mal?
7: No,
5: está bien.
7: Está re mal.
8: El mundo,
5: weón. Bueno, hoy es martes. Aquí estamos el día de hoy, 28 de julio, a 2 días de quincena.
7: Sí.
5: Preparándonos para lo que va a ser el próximo 6 de agosto. Alístense y agéndense porque nos vamos para Tunja.
8: Ya.
7: Firme.
5: ¿Están listos?
8: Ya alquilamos Ruana,
7: ¿no? Sí, señor.
5: ¿Le gusta la canción Alejo? Porque Alejo escateaba, ¿cómo se dice eso? Escatear.
8: Skater.
9: Yo todavía monto tabla.
5: Pero esta es una gran canción de Chumbawamba.
9: Sí.
5: ¿Usted escateaba con esta? ¿Sí se puede decir escateado? Estoy muy viejo.
8: Montaba tabla.
5: Montaba tabla, sí, la escateada.
9: No, la escateada no, eso.

0: O sea, escateada suena como cuando uno
1: como baila. ¿Como escateros?
0: Sí, no, skate es como la montaba tabla o
1: montaba tabla, o patinabas. Listo. Patinabas, me gusta ese término. 6-10 minutos a esa hora antes de ir con Felipe. Oye, estamos volviendo los ancianos.
2: Otra vez.
1: Estamos regresando.
3: La vieja guardia.
2: La vieja guardia.
1: Giovanotti, ¿a qué hora se entra? 6-10 minutos. Tenemos titulares a esta hora. Sí. Daniela, por favor.
3: Pero por supuesto, claro que sí. Mi blanco, pues resulta que hoy tenemos, obviamente, quieras, en la farándula muchas cosas. Sí. Resulta que Bad Bunny está haciendo ojo de huracán, porque es, ¿cómo?, que también está por muchas razones, muchas yo les voy a decir. Uno, porque apareció vendiendo bebidas. O sea, el muy humilde, sí señor.
1: ¿Le borojó?
3: Ahora, aparentemente está viviendo una vida muy humilde en donde bebe, donde vende bebidas, para que usted sepa. Si ya vamos a aclarar qué fue lo que pasó con este doble de Bad Bunny o si realmente es Bad Bunny.
4: Ay,
3: y ahora,
4: ¿cómo así?
3: También está haciendo noticia porque resulta que ustedes saben hacer RCP. ¿Ustedes lo
1: ¿qué?
3: Saben, muchachos?
1: ¿Qué se sabe? Un momento.
3: ¿Qué es?
1: Alejo, ¿qué significa RCP?
0: RCP. Listo. Sí, yo creo que es lo que hace uno.
2: Reanimación cardiorrespiratoria, ¿no?
3: Muy bien.
1: Pero bueno, me gusta su inteligencia, pero tiene que ser el último mula.
0: Gracias por tirarse el juego. Pero iba yo, ¿no?
3: Pero espere, ¿cómo se hace, Alejito, un RCP?
1: Hágalo con papacho, hágalo, pero listo, con beso y todo.
3: Un RCP, un RCP
4: se pide por Temu. Un RCP se pide por Temu.
1: ¿Qué?
3: No. ¿Qué, Alejito, es hágale RCP a papacho? ¿Cómo haría usted?
1: Papacho, además, así, es el 3-2-1.
4: ¡Oh, no!
1: Así.
3: Claro,
1: no es desmayando, se va a decir. ¡Ah, no!
4: ¡Oh, al suelo. No! ¡Me estoy desmayando!
0: No, hace RCP, súbale si quiere, póngale eco.
3: No, eso es ACMR.
0: Ah, por eso digo que entonces está bien.
3: Bueno, les cuento que eso es básico, muchachos. Es de verdad una técnica de supervivencia y de ayuda que uno debería RCP conocer. O sea, es reanimar a la persona. No, es
1: Dani,
3: no,
1: necesita que la reanime.
3: En este momento no.
1: Pero me avisa.
3: Pero me tiene que poner una canción de Bad Bunny porque ahí va la noticia.
1: Resulta que
3: una canción.
1: Lo que pasa es que a Bad Bunny le gusta mucho Nueva York.
3: Ajá.
1: Por eso suena Empire State of the Mind de Alicia Keys con Jay-Z.
3: Para que usted sepa y se prepare lo que se viene. Una canción de Bad Bunny ahora sirve para hacer RCP.
1: ¿Qué?
3: Ya, se la dejo ahí.
1: Uy, pero hay varias formas de hacer RCP con canciones de Bad Bunny.
3: Sí, señor, por eso es interesante.
1: Me gusta, 6-12 minutos. Pongámonos serios hasta ahora. Permítame darle la bienvenida a Felipe, porque hace muchos meses no nos veíamos y porque hace muchos meses también. No estábamos compartiendo cabina. Vea, de los grandes periodistas que tiene el canal y Colombia, señor.
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1: Permítame decirle que acabo de embarrarla, pero él no tiene que saberlo, el oyente. ¿Se escuchó
3: no,
1: bonito?
3: Está bien, está bonito.
1: Noticias importantes reales. Más adelante vamos con Bad Bunny, su RCP, porque vamos a hacer un ejercicio en vivo. Daniela me va a hacer RCP a mí. Uy. Papacho le va a hacer RCP a Alejo.
0: Ay, al fin.
1: Carolina le va a hacer RCP a Felipe, pero Felipe hasta ahora tiene noticias importantes. ¿Qué está pasando, señor?
2: Noticias que tienen que ver con la caída de una red criminal familiar que tenía a varias mujeres, se puede decir, esclavizadas en una local de explotación sexual en dos localidades de Bogotá, en Engativá y Ciudad Bolívar. Las engañaban a través de redes sociales prometiéndoles trabajo en dos supuestos spa. Sara Spa se hacía llamar este local comercial. Tenía dos sedes, una en Ciudad Bolívar, como les comento, y la segunda en Engativá. Esta señora tenía trabajando a los dos hijos, al marido y a una de sus amigas. El marido, que se llama, ella se llama alias Sara. El marido tiene otro alias que es, ya les digo, alias Steven, que era el compañero sentimental, era el que se encargaba de administrar los dos establecimientos. Sí. Alias Natalia era la hija de esta señora, reclutaba a las mujeres a través de plataformas digitales. Ojo a los datos, porque les prometían entre 500 y un millón de pesos diarios a estas mujeres para trabajar en esos supuestos spa que realmente eran lugares de lenocinio.
0: Eso era como un spa robar, más bien spa robar.
2: Una vaina impresionante. Alias Judy era la mujer que se encargaba de cobrar unas multas de entre 100 y 150 mil pesos. 100 mil y 150 mil pesos por cada día que no pudieran trabajar pues las empleadas de estos lugares. Sí. Por ejemplo, si la mujer le estaba en regla, en su regla, y faltaba, por ejemplo, 3 días, le cobraban entre 300 y 450 mil pesos por no asistir esos días y se los sacaban del trabajo diario.
1: Sí.
2: Les cobraban, aparte de todo, si se hacían, por ejemplo, 100 mil pesos diarios, el 70% por el uso del lugar. Eso era lo que les cobraban a estas muchachas por trabajar en estos dos establecimientos, y en los cuales las promocionaban, como se dice coloquialmente, a través de redes sociales. Esta señora alias Sara, mandaba unos links a sus clientes, entre comillas, degenerados, se puede decir así, y les mandaba fotos de jovencitas, de mujeres muy jovencitas, y las ofrecía como si fueran mercado. Mire, esta está
1: feriando, como llaman.
2: Así, las tenemos asá, esta es la foto, esta es la otra foto, los manes les respondían y simplemente iban al local, y al final pues le enviaban el mensaje de agradecimiento, entre comillas, a alias Sara, que se publicaba en varios videos en redes sociales, diciendo que ella era la dueña del negocio, que no se dejaran estafar. La descarada decía que no se dejaran estafar, porque ella no promocionaba a las chicas directamente, sino que ella esperaba que le escribieran los clientes. Así promocionaba esta señora ese local.
6: Que no necesitan realizar ninguna reservación para venir acá a Normandía, ¿listo? También tengan en cuenta que nosotras somos seres humanos, por ende, ajá, nos escogemos directamente, ustedes nos escogen directamente acá en el lugar, ¿listo? Sí, obviamente las fotos es para que tengan una idea, obviamente sí somos, pero nos escoge directamente acá en nuestro punto.
2: Eso es lo que dice alias Sara en uno de esos videos que se hicieron muy virales a través de redes sociales. Durante los allanamientos fueron identificadas 7 víctimas de nacionalidad colombiana y venezolana, quienes recibieron, por supuesto, atención y medidas de protección con el apoyo de Migración Colombia y la Secretaría de Seguridad de Bogotá, luego de que el caso se conociera por varias denuncias justamente de esas víctimas que tenían, se puede decir, esclavizadas en ese o en esos dos supuestos spa, que en realidad eran otra cosa.
1: Yo lo que voy a decir puede generar de pronto molestia para algunas personas, pero es que siempre sucede lo mismo, ¿no? O sea, siempre uno, si se cierra un local de estos, están abriendo otros dos a los dos o tres días. Sí. ¿Por qué razón? O sea, va a llegar un punto donde realmente las autoridades tomen la carta seria en esto, o viene siendo de pronto un negocio que no se les puede caer a ninguno.
2: Y mire las localidades donde está ubicado. Uno en Ciudad Bolívar y el otro en Engativá, en casas de barrio normal como las que usted ve cuando pasa por los barrios.
4: Una casa residencial. Normal,
2: una casa residencial, sí señor. No un sitio, por ejemplo, en el Santa Fe, que se puede
1: decir allá. Que uno se da cuenta que es un local de
2: eso. Sí, es una zona de tolerancia donde uno pues sabe que allá están ese tipo de locales, y estos dos supuestos spa funcionaban en estas dos localidades. Otra noticia. Noticia tiene que ver con Juliana Guerrero, que se ganó otra denuncia adicional por parte de la senadora Jennifer Pedraza, quien anuncia una segunda denuncia contra Juliana y Verónica Guerrero por los presuntos delitos de tráfico de influencias de particular, concierto para delinquir, cohecho por dar o ofrecer y enriquecimiento ilícito de particulares. Todo esto por el escándalo, ya escucharon ustedes o ya sabían, de las revelaciones hechas por la revista Semana, que tienen que ver con todos estos, se puede decir, pago de coimas por parte de empresarios a estas dos mujeres, a estas dos hermanas, que les cobraban no solo por lo que comentábamos ayer, por amañar contratos, por prometerles contratos, sino también por que se los adjudicaran. Esto pues finalmente se conoció a través de la revista Semana este fin de semana, y Juliana Guerrero y Verónica Guerrero son blanco de esta nueva denuncia por parte de la senadora Jennifer Pedras.
1: Felipe García, muchas gracias. 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
2: 6 de la mañana, 29 minutos. ¿De qué se ríe Daniela? Que la risa es particular. Daniela da risa.
3: ¿De qué se ríe, amor? Es de odios y amores. Precisamente de eso que estamos hablando, del amor, de los odios y de los amores en este momento. Y que también vamos a dar la noticia de qué pasó con Bad Bunny.
4: ¿Qué pasó?
2: ¿Qué pasó con Bad Bunny?
3: Pues les cuento que para ver esta noticia, ETV nos tiene una buena noticia. Y para nuestros amigos de Santa Fe, que por favor pongan cuidado, porque tenemos una gran noticia en la localidad de Santa Fe, justamente.
2: ¿Sí?
3: El internet gratuito, muchachos, de fibra óptica del programa Conexión Social de la Alcaldía Galán se suma a la localidad de Santa Fe. Para los callejeros que nos están escuchando desde Santa Fe, tenga usted la posibilidad de llevar la conectividad a los hogares más vulnerables. Esto me encanta. Hoy usted puede ser uno de los beneficiarios si cumple con los siguientes requisitos. Son muy fáciles, muchachos, para que ustedes pongan cuidado.
2: ¿Cuáles son?
3: Uno,
4: ¿Cómo es?
3: Tener Sisbén entre A1 y C9.
2: Ya.
3: Fácil. Pertenecer al estrato 1 o 2 y contar con cobertura de fibra óptica de ETV. Sencillo, totalmente gratuito y sin intermediarios.
2: O sea, directo con ETV.
3: Muy fácil, así es,
2: papacho.
3: Y uno dice, bueno, ¿cómo me comunico? ¿Cómo hago para tener mi conexión gratis?
2: ¿Cómo me comunico, Dani?
3: Fácilmente en la página web www.conexionsocialbogota.com o si no, aquellos que prefieren un WhatsApp, un teléfono.
2: Es que es mejor un número, es que es mejor. A mí la tecnología me atropella.
3: La línea de ETV facilita para que la apunte, 601-371-4000, opción 4. Ahí usted puede tener su conexión totalmente gratis.
2: Espere, 601.
3: Sí, señor. 371-4000.
2: Sí. 4000, ¿opción qué?
3: Opción 4.
2: Listo, ya está. Así sí.
3: Claro.
2: A esa hora. Mejor. Sí, mejor con nuestros amigos de ETV. Y a las 6:31 minutos.
5: Sí.
2: ¿Qué es lo que está pasando con Bad Bunny? ¿Cómo así que ahora pues está vendiendo jugos?
3: Sí, señor. Eso hay que hablarlo. Resulta y pasa y acontece que una persona estaba haciendo una fila de un local, un negocio, para comprar su bebida. Cuando se encuentra a un empleado muy particular. ¿Por qué? Pues porque es el conejito malo. Él dice que, Bad Bunny, ¿usted qué hace aquí en el Universal Studios de Florida? ¿Qué hace Universal Studios Florida en Orlando? Pues este trabajador estaba vendiendo en la caja registradora y su parecido con Bad Bunny no pasó desapercibido por ninguna persona. Tanto así que el video se volvió viral.
2: ¡Ay, mariachi!
3: Mírenlo en ese momento.
2: Sí, tiene su aire.
3: Sí, señor, se parece.
2: ¿Vendiendo jugos?
3: En el video podemos escuchar que la persona le dice, Bad Bunny, ¿qué pasó? ¿Qué pasó con la música? A lo que el personaje que realmente se llama... Véalo, escuchen.
2: Bad Bunny, ¿qué pasó con la música? Sí, tiene su aire. Si tu novio no te vende el jugo... Igualito,
3: lo que me encantó es que el hombre reconoce que su parecido con el cantante de verdad es muy grande. Él se llama realmente Ángel Manuel, o le dicen Manu en redes sociales, y obviamente está aumentado sus seguidores porque este video se volvió viral. Entonces él ha aumentado sus seguidores a través de las plataformas. Es un joven también de Puerto Rico, casualmente. Entonces también como que agranda esa teoría de que se parece al conejito malo en este momento y que él en redes sociales comparte. La verdad, me pillaron, pero estoy tratando de vivir ahora una vida tranquila, lejos de la música.
2: ¿Puedo preguntar algo?
3: Obviamente se ríe. Pues
2: igual. ¿Va a preguntarles algo?
3: Pregunte.
2: ¿Es un orgullo parecerse a Bad Bunny? ¿O no es un orgullo parecerse a Bad Bunny?
4: No, es un superpoder. Pues
6: es un skill, como dice Papacho, pues es alguien que es un referente ahorita en la música, es de los más famosos y todo el mundo sabe. Y yo creo que a este man, y cuando ven, cuando le dice, eres idéntico a Bad Bunny, la cara de él es como de, ay, ¿otra vez?
2: Claro.
6: Como que ya se lo creo mucho. Yo creo que ese man le dirán. Pero ahora, ¿será que él querrá parecerse a Bad Bunny?
2: No creo. No,
3: yo creo que sí, porque el hombre, lo que les digo, a través de sus redes sociales, él comenta de manera jocosa como, ah, me pillaron, estoy tratando de vivir una vida tranquila. Él mismo se jacta de su parecido con Benito.
2: Si
3: ahora, yo creo que si usted es inteligente, le puede sacar buen marketing.
2: Es verdad, yo le sacaría billete.
3: Contenido, sí.
2: Vea, yo le voy a decir algo, Alejo estuvo, ¿ustedes se dieron cuenta de lo que hicimos con Alejo en cada logo con su tema el jueves? desde el Parque de la Mariposa.
5: Del concierto de Luis Alfonso. Ah,
2: del concierto de Luis Alfonso. Sí. Nos conseguimos por cosas del lado de una persona muy parecida a Luis Alfonso. Sí. Pero ya a las 6:33 quiero preguntarle a ustedes, ¿a quién les gustaría parecerse? Daniel, ¿usted a quién le gustaría parecerse
3: a mí,
2: famosa?
3: Me encantaría parecerme, pero de verdad, no la que la gente me dice, ay, tenés un airecito. No, a Grace. Me gustaría parecerme.
5: Pues que hay algo allí, con Dani hay algo allí, a Grace.
3: Pero es que esa mujer tiene el cuerpazo de la vida, tiene talento, tiene la cara angelical, tiene la actitud, todo. O sea,
2: Alejo,
3: es un complemento perfecto.
2: No se vale Tom Holland.
6: No, ya soy.
2: No se vale. No se vale.
5: ¡Quieto!
2: ¿Pero es que le dice con esa propiedad? Yo soy el doble de Tom Holland.
6: Pues
2: dice.
6: Es que mire que en pandemia, güey, siempre lo digo. Yo trabajé mandando saludos.
2: ¿Como Tom Holland? Como,
6: o sea, con el vestuario, estuve en la Comic Con, me iban a llevar a México, a Nueva York.
2: ¿Es en serio? Entonces, ¿es en serio?
3: Pero Alejo.
6: Y en esa época, como claramente había salido el tema del COVID, todo eso como pasó, pues como que se enredaron las cosas, pero estuve en la Comic Con de acá a Bogotá dos veces invitado.
2: Se enredaron las cosas.
6: Sí, pero la verdad, siendo muy mega honesto, era como dos encontrones. Es decir, por un lado, chévere, porque entonces me metía a TikTok en vivo. Y me ponía el vestuario.
2: Sí.
6: La gente era guay, man. O sea, todo el tiempo.
3: ¿Y alcanzaste a monetizar?
6: Sí, alcancé a monetizar. Y por los saludos y todo el tema, pero.
2: Venga, miremos esa comparación. No, para radio les cuento. ¿Se parece? O sea, ¿se parece o no se parece a Tom Holland?
6: No, en esa foto no. Es que el man se ha acabado la.
2: ¿Cuál sí?
6: Se ha acabado un poquito en las ruguillas acá, me cuenta amarilla.
3: No, y es que Tom Holland ahora está demasiado, pues está delgado.
5: Además que la rutina de ejercicio ese man tiene que
6: estar muy delgado.
2: Más delgado está, venga, voy a buscar otra foto a ver. Pero es que yo creo que está él.
5: Pero digo más por los personajes que hace, que al mal le ha tocado cambiar su aspecto físico.
3: No sabes a mí en qué momento como de la vida de Tom Holland se aparece Alejito, es cuando él estaba empezando realmente.
5: Cuando nadie lo conocía.
6: Es más, Dani.
3: Cuando recién estaba empezando.
6: Dani cuando me conocí acá la primera vez, me dijo sin yo decirle, le dijo, más que decir, tico a Tom Holland. Y todo el tiempo a mí me pasaba eso a cada rato. Ya no tanto porque ahorita que tomé otra vez, que es más, este 29 de julio, es el estreno de Spider-Man.
5: Mañana.
2: Oigan, ¿visto
5: mañana
2: lo que ha pasado alrededor de Spider-Man, alrededor entonces, del mundo? ¿Lo que han hecho?
3: Sí. La publicidad
2: Nueva
3: que
2: York.
3: Ha tenido,
2: oh,
3: sí, señor.
2: Eso es una publicidad muy brava.
6: Tom Holland, pero con dos años de heroína.
2: Bueno, Tom Holland, ¿usted, papacho, cree que se parece a alguien?
5: A los de Hablando Huevadas de Perú, a los del podcast.
3: Sí,
5: ¿no?
3: Sí.
2: Ah, venga, espere, ¿cuáles son esos?
5: No sé, a los dos.
3: ¿Por qué no los conozco?
5: Lo curioso es que es a los dos, güey.
3: Es la mezcla de los dos.
5: La gente me dice que me parezco a los... Sí,
3: es como si hubieran metido a los dos en una licuadora.
5: De hecho, un dato aquí, yo ya lo dije, pero lo voy a decir la vez que sea. Hasta donde yo sé, es el único podcast latinoamericano que ha llenado el Madison Square Garden, güey.
6: Y lo ha dicho, ¿sabe cuántas veces? Por ahí 30.
5: Pero es que me da orgullo, porque son muy buenos.
3: Son buenos, sí.
2: Papacho, haga así. Sonríe, o sea, pero solo la parte de arriba. Ya les estás encuadrando eso. Calma, mi amor. Venga, haga así. Pero solo la parte de arriba, ¿listo? Así. La parte de arriba. Vamos a ver si realmente. Yo digo que sí se parece. Tiene su aire a uno de los de Hablando Huevadas.
5: A los dos me dicen.
3: A los dos, es como una mezcla.
2: Pero es
3: una
2: que fusión. Le falta un poquito. No, barba le falta dejarse un poquito y como es de barba acá al lado.
3: Mire, es una fusión.
6: Uy,
3: de los
6: sí,
3: dos.
6: Sí, el de la izquierda. Y sí, es una fusión.
3: Es una fusión, sí. Vea, la barba del de azul. La cara y el color del de blanco.
6: O sea, si tuvieran un hijo,
5: sería que me parezco el resto.
2: Vea, muchachos, verdad. Para radio estamos hablando de un programa que se llama Hablando Huevadas, busque las fotos. Si va manejando, no, porque termina buscando fotos con Diomedes. Pero vaya buscando las fotos para que usted en radio entienda qué es lo que estamos hablando, porque también estamos en vivo en YouTube.
6: Oiga,
2: sí,
6: y
2: tiene
6: ahora,
2: su aire, sí tiene su aire.
6: Ahora,
2: sí,
6: parecidos sí. De Roberto Blanco, ¿a quién?
2: Yo tengo uno.
5: ¿A quién?
2: Yo tengo un actor de la película, ¿cómo se llama la de...? ¿Cómo se llama esta película de que más vuelve millonario?
3: ¿Quién quiere ser millonario?
2: De la nada. No.
5: ¿Quién busca la felicidad?
2: ¿Qué les pasa?
5: ¿Y qué pasó ayer?
2: No, ¿cómo se llama este man de juepucha? Bueno,
5: mientras lo busca le tengo el suyo.
2: ¿Cuál?
5: Julius, perro. Julius.
2: ¿Tengo parecido a Julius? El que sabe quién es Julius ya tiene que pensar, ya tiene más de 30.
5: ¡Claro!
2: No, a mí me han dicho que me parezca mucho un actor, voy a buscarlo. Voy a buscar rápido a Julius.
5: Claro, eso es vieja guardia.
2: Julius viene siendo el de Padres e Hijos.
5: Eso. Imagínese, es un actor que antes de Padres e Hijos estaba en otro programa. Menelo vieja guardia, que es eso.
2: No, antes de Padres e Hijos estaba en Julius, sí.
5: Julius.
2: No, perro, yo no me parezco. Acá te voy a buscar la foto.
5: Sí, es Julius, claro.
2: ¿Ustedes saben qué hace el man actualmente? El man aparece en programas de casos cerrados.
5: Uy, sí, muy bueno.
2: Le pagan en Miami por aparecer.
3: Yo sé a quién se parece. No, yo ya sé a quién se parece.
2: ¿A quién?
3: ¿Ustedes recuerdan el protagonista? Es una caricatura. Pero el protagonista de Recreo. Sí, el niño con la gorra hacia atrás.
2: Ah, es igualito. ¿Cuál es? ¿Cuál? Muéstrelo ahí en cámara a ver.
3: Espera, mira.
2: Porque yo no le veo parecido. Bueno, a Julio de pronto por las gafas, pero sí.
3: Sí,
2: ah,
3: este eres
2: ya,
3: tú.
2: A ver, listo. Ya.
3: El protagonista de Recreo, véalo, muchachos.
2: Pero espéreme para siento.
5: Vea, Julio, es claro.
2: Yo no me parezco a Julio. No, sí me parezco a Julio.
5: Chiqui, claro, mire.
2: ¿Qué? No, perro.
5: Julio.
2: No, pero que sea, no. Yo no soy churco, pero, yo no soy churco.
5: Pero hágase, hágase esa posibilidad que sí.
2: La de Julius, Julius, así, claro. Así con la manito acá, así.
5: Sí, es Julius.
2: Así, listo. ¿Soy Julius o no soy Julius? Por acá dicen, sí se parece a Tom Holland.
5: Alejito, sí, Alejito. Claro.
2: Ustedes deberían invitar al estreno de Spider-Man y llegar allá con seguridad de hacerse pasar que llegó Tom Holland.
6: Acá, llegó, acá llegó tu Tom Polla.
2: Debería
5: sería, sería un golazo.
3: Perro, papá, ya tenía un nombre, ¿no? Un nombre para...
5: ¿Mi actor no?
3: Sí, sí, él tenía un nombre buenísimo. Ah, no me acuerdo cuál. Sí.
5: El mío es Papachimbo. Papachimbo. Papachimbo. Mi nombre es... Si algún día mi carrera tiene que cambiar en OnlyFans,
2: pues está muy bueno.
5: Papachimbo, sí,
2: ya. ¿Cuál sería su nombre? No,
6: no, ya, Tom Follan, me toca.
2: Me gusta, Daniela.
3: No, si yo usted... no tengo.
2: Pero démosle un nombre a Daniela. Daniela la Brincamuros, yo digo.
6: Uy, me gusta.
2: Está hablando, bueno. ¿No?
5: Estamos hablando, es un nombre artístico.
2: Porque Brincamuros.
3: ¿Cuándo me hizo usted brincar un muro?
2: No sé, no,
5: me encantaría, pero me encantaría.
6: La de Roberto, ¿cuál sería?
2: ¿Cuál sería el mejor, Robert Galarga?
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2: Onda Pelionera. ¿Están preparados, muchachos? Mi compa Papacho.
3: Sí, mi compa Blanco.
2: Y mi coma Dre.
4: Ah, okay.
2: Daniela.
4: Sí, señor.
2: Para el próximo jueves 6 de agosto.
4: Ay, Dios
2: mío. Nos vamos para Tunja.
4: Sí.
3: Tunja. Papi, ¿quién había hecho eso?
2: Sí, dígame, estoy demasiado sorprendido con la conexión mental.
4: ¿Viste que si vio que era buen equipo?
2: ¿Viste no, sí. ¿Quién sí, se no quiere pasa. Ir? Nosotros ya estamos planillados ya, para listo, ir al ya. concierto de Grupo Firme.
3: ¿Pero ir a dónde?
2: A Tunja.
3: No,
2: Tunja. ¿A dónde?
3: Tunja.
4: Bueno,
2: Dios mío santísimo.
4: Para el concierto de Grupo Firme, recuerde que usted solamente se tiene que pegar la llamadita aquí a la calle La Manda Más para que le demos boleticas al 601-652-8525, porque hemos cumplido todos los días, muchachos, entregamos boletas o no.
3: Sí,
4: siempre algún oyente se lleva su boleta para que vaya al concierto. Obviamente nos echa el chisme de con quién y qué tan fanático de Firme.
2: ¿Qué tan firme es usted de grupo? O sea, ¿ustedes son firmes?
3: Refirme.
2: Sí. Deme un ejemplo puntual que ustedes han sido firmes con alguien, Papacho.
3: Yo soy firme acá con los compañeros. A todos cuando no estaban enfermitos o algo, les pegó la llamadita para saber cómo están.
4: Sí, eso es verdad, eso es mentira, cierto, o chisme. Es verdad,
3: no,
4: ¿es
3: yo
4: verdad?
3: También pregunto.
4: Sí, sí, sí,
3: yo
4: sí,
3: mando,
4: sí.
3: Yo mando es un audio.
2: Pero está bien,
3: llamar,
2: pero bien, está pendiente.
3: Sí, pero firme. Firme.
4: Yo también, soy firme, sí, yo soy firme. Pero ¿qué pasa? Yo soy una no persona contesta. Que no contesta.
3: Ah, no, no, no. Daniel es firme porque gasta. Daniel gasta.
4: Ah, sí.
2: Daniel gasta.
3: Pero no. Ella se va parando y paga y no pregunta ni. No,
2: de una salidita. Hoy de
3: no, mi China gasta.
4: Pero es que antes de la quincena no, espere que pase la quincena.
2: No, pero es que yo estoy yo qué tal que mañana yo ya vuelvo otra vez a Descarados. Que John se recupere.
4: No pasa nada.
2: Hay milagros,
4: ¿verdad?
2: En la vida.
3: Le transfiere, Dani le transfiere.
2: Yo, ya, yo soy yerbatero y yo sí. Le puedo enviar en serio la fórmula que yo me escriba en este momento Carracas y me diga los síntomas que tiene y le mando hierbas para que mañana esté acá firme.
4: Déjelo descansar, pobrecito, él nunca descansa.
2: ¿Ustedes creen que John se estresa mucho en este programa?
4: Un poco, sí.
2: ¿Han
4: sí,
2: notado estrés
3: sí,
2: en la gente?
3: Sí, obvio,
2: claro,
3: sí.
2: Claro. Ahorita más tarde le vamos a llamar a John para que nos dé un parte médico.
4: Imagínese,
2: de cómo
5: usted
2: se
5: fija, y ya que lo acaban de mencionar por ahí, él inicia con el bien, o sea,
2: bien peinado.
5: Bien peinado, súper bien.
4: Sí. Cabello perfecto.
5: Vea, usted ponga el club a las 9:50 o 9:45.
2: Ya se pasa de allí.
5: Está así. Sí. Chicos, ha sido todo por hoy. ¿Listo? ¿Qué más va a decir Alejo? Dani, ¿algo más que quiere decir o qué? Listo. Eso todo fue por hoy.
4: Bueno. Adiós.
5: No, mentira.
2: Pero ¿será que está enfermo de estrés?
4: No, sí, no, pero queda muy bien.
3: Cuerpo,
4: no.
3: Es un tema de su cuerpo.
2: Ok.
4: Sí, sí, sí.
2: Vamos a llamar más tarde a John Carracas.
5: Cada
2: Carracas.
5: Vez la embarramos, pero es un tema de su,
2: para
5: de
2: saber, su cuerpo. No, para saber qué es lo que le pasa a Johncito.
3: De su cuerpo, no está diciendo que es de la cola.
5: Es
3: que
5: es un tema de su edad. Es
4: pero
5: un
4: es
5: tema
4: que cuando uno dice su cuerpo, uno de una piensa en las partes íntimas.
3: Ah, yo no sé.
2: Oigan a mi tía.
4: Oigan
2: a esta. Dice la señora. Oigan a esta.
4: Cuando alguien dice, es que mi pareja, en vez de decir él o ella, uno dice, uy, es una sí. persona
3: pero del mismo género. Sí,
2: del señor. Cuerpo no tiene que ser de allá.
3: No necesariamente.
4: Ay, es un problema con mi cuerpo. Uy, sí. ¿Cómo así?
2: Ah. Un ojo. Ya a mí me pasó una vaina el sábado que estaba yo
3: cuerpo.
2: En la con mi cuerpo.
4: Usted
2: con mi cuerpo.
4: Diría, me duele un ojo.
3: No.
2: No, y realmente me dolía un ojo.
4: Por eso, y usted dijo, me dolía mi cuerpo.
2: Yo
4: no.
2: Empecé a sentir y mi mamá me escribió, me dice, ¿cómo estás? Y bueno, yo, mamá, me pasa algo en el cuerpo. Y yo sentí que me iba a salir un orzuelo.
3: O sea, sí. Le duele el ojo, le dolía
2: me
3: el ojo.
2: Dolía el ojo.
3: Y le echó saliva en ayunas al ojo, sí.
2: Sí, pero al revés, es con la otra mano.
3: Exacto.
2: Así al revés, ¿sabes? Y hay otra vena que toca hacer para gente desayunando que no puedo decir. ¿Saben cuál es la otra que toca? Es que no puedo decirlo, no. Ah. Ir al baño y comer banano, al tiempo.
3: Sentadito.
2: Sí, esa es la típica.
5: O la de la cuchara caliente.
2: No, en serio. La no. De la cuchara, ¿cómo era la cuchara?
5: Que usted la pone a calentar y se la pone a calentar.
4: Pero no es cuchara sola, es un limón. La no, cáscara
2: oiga,
4: de limón.
2: ¿Qué, pero qué?
5: Yo pensé que iba a decir eso.
4: No, señor. La cáscara de limón, usted la quema, obviamente lo pone lo pincha con no, un tenedor, la quema y se pone la cáscara caliente en el
5: y en el baño sentado. Y en el baño sentado. Y en el baño sentado.
4: Una vez
5: come banano. Mientras come banano.
3: Pero qué irónico oiga. Que para el dolor de ojo toque un banano. Uy, no.
2: No, en serio,
3: no
2: ese es un mito que hay. Es que uno cree muchas cosas de internet. ¿Cómo así, Alejo? ¿Cómo así, Alejo, a las 6 de la mañana, 54 minutos, que la Valdiri se dio en la jeta con alguien?
5: Pues
2: ¿qué
5: no
2: pavo?
5: Ana del Castillo le rompió la cara.
2: ¿Qué?
5: A Andrea Valdiri.
2: Pero eso está 100%
5: esto
2: confirmado.
5: Está totalmente confirmado.
2: No te lo puedo
5: ahora
2: creer.
5: Yo les digo algo, ustedes dirán, pero ¿esto fue en serio?
3: ¿Pero eso fue en serio?
5: No, fue sin culpa, amigos. Fue sin culpa. Como podemos ver, estaba cumpliendo años Andrea Valdiri y estaban haciendo ahí sus cancioncitas en karaoke y, oh sorpresa, que le agarra el micrófono y ¡pum! Le totea el labio, amigos.
4: Ya entendí.
2: Pero ahí, fue un jueguito suyo. Yo me daba la jeta de mentiras.
5: ¿Sí?
2: Yo sí me daba la jeta de mentiras, la verdad. Siendo muy sincero, el día que vino acá Moneda en cada loco con problemas, me dio en la jeta literalmente y era bien. Jueguito. Era de mentirita.
4: Sí, pero es que claro, le reventó el labio.
2: Cuente para radio, cuente para radio, narre para radio, ¿qué pasó?
5: Gina Calderón debe estar ahorita feliz.
2: Uy, sí le rompió la jeta.
5: Vea, de saber que Ana del Castillo, sin culpa, en celebrando el cumpleaños de Andrea Valdiri, pues estaban haciendo karaoke y a agarrar el micrófono a Andrea Valdiri, Ana Castillo pues le rompe sin culpa el labio de arriba.
4: ¿Se puede decir? Superior,
5: sí. Entonces sí, bastante ahí le sale sangrecita. Obviamente, como pues ahí en el video muestra, Ana del Castillo está súper apenada y como, no, gorda, espérate, no, perdón. Y Andrea, sí, pues es que yo siempre les digo algo, miren, yo que he visto pelear a Andrea Valdiri en boxeo, esa mujer, no le preocupan los
4: detalles. Sí, no, pero me parece que fue un accidente, claramente, como lo vemos en el video y como nos explicó Alejito. Estaban en un karaoke y fue simplemente coger el micrófono que estaba muy cerca de su boca, lo que hizo rebotar.
3: Sí,
4: pero mire que aún así yo veo a Ana del Castillo de verdad muy arrepentida.
5: Es que hasta con muy arrepentida.
4: Es que hasta pena, con los ojos lagrimosos, sí.
3: Y después le cantó labios compartidos de.
2: Oiga, les tengo una pregunta.
3: Dígala.
2: Para ustedes, y sean muy sinceros también a través de YouTube, estamos en vivo La Calle con K en el club. John Carraca está incapacitado y vuelve hasta el viernes 6:56, 7 ya. ¿Usted la ha embarrado con un amigo? La verdad. ¿Cuál ha sido la peor embarrada que usted le ha cometido a una amiga, Daniela, y se va a sincerar ya mismo aquí al aire?
4: Es que, pucha. Es que para mí las embarradas son que de verdad yo no contesto. Y eso sí ha sido embarrada para mí.
3: Sí, no contesto.
2: Yo quiero hacer una prueba. Yo le escribí a Daniela la vez pasada.
5: No, usted le puede escribir un mensaje.
3: Es re importante. No, hay programa, tal cosa.
5: O le puede decir algo muy bonito, muy bonito.
3: Nada.
5: Muy bonito, así como, oye, hiciste falta.
2: Y
5: no, ese mensaje se va a perder.
2: 11 de julio. Yo le coloqué lo siguiente. Hola, bebé, ¿qué anda haciendo la niña? Y era para un casting. De un comercial.
4: Ahí vea. Claro, eso
2: 11
4: pasa.
2: 11 de julio.
4: Esas son las embarradas. Esas son las embarradas de las personas que no contestan el celular.
5: También te dejó.
4: Sí,
3: siempre dejan visto,
2: Dani. Y la vaina es que no era, ay, que vamos a hacer nada, era de trabajo.
4: Pero es que, ¿sabe qué pasa? Yo en mi cerebro, obviamente, está muy mal, pero yo leo los mensajes y digo, por ejemplo, Alejito que me escribió, ay, Dani, ojalá te mejores cuando yo falté. Yo le digo, ay, qué lindo Alejito. Y ya.
2: Ah, usted responde.
4: Claro, yo contesto así como
3: ya.
5: No, queridísima, claro. Me llega a mí el mensaje por telepatía.
4: Y luego caigo en cuenta cuando Alejo me ve y me dice, si quiere, contesta. Y yo como que, ay, qué pena.
2: Alejo,
4: sí es cierto.
2: ¿Usted la ha embarrado con un amigo o con una amiga?
5: Ay, de pronto.
4: De pronto,
2: ¿sí o no?
5: Sí, claro, yo creo que sí. Sí.
2: ¿Cómo?
5: Pero es que estoy pensando en tantas embarradas que le he hecho a mis amigos.
2: Pero la que usted diga es el top número uno que yo, pucha, la embarré muy feo.
5: Pues de pronto tomado sí, tampoco soy malos tragos, pero una vez estando en la inmunda, la peor inmunda, eso fue hace mucho, eso fue hace ya 2 días.
2: Hace una semana.
5: Pero sí, pues sin
4: pasó?
5: Culpa. ¿Qué fue? Ah, sí, ya me acordé, ya. Pues dejé caer el televisor de la casa del man porque yo estaba ahí, venga, pero su ala estaba en ahí, ¡pum! Se cayó. Y yo, ¡ah!
2: Sí. Y se volvió nada.
5: Sí, ahí se me fue la borrachera de una. Entonces, sí, pues yo creo que también fue como uno se vuelve un poco torpe tomado. Y, pero es que ya estaba en la inmunda.
2: ¿Pagó?
5: No, eso fue lo que fue jodido. No, mentira, no, el man dijo, no, tranqui, que igual, relajado, que igual me pagas, pendejo.
3: Claro.
5: Y efectivamente, obvio, sí, después le pagué una platica.
2: Usted, papacho, usted es buena papa, perro.
3: No, pero me he equivocado.
2: Yo lo conozco poco.
5: Todos nos hemos equivocado.
3: Sí, de pronto también borracho. Borracho con amigos, busqué problema, weón.
2: El que arranca el
3: pero no sé qué me pasó. Hubo un tiempo donde yo hartaba, papi, pero es que yo ahorita no tomo.
5: Sí, ya sé.
3: Yo creo que ya me los tomé lo suficiente.
2: Papá,
3: uy, perro, pero Darío Gómez me llamaba, marica, ya.
2: Bájale
3: Papacho,
2: un poquito.
3: Te veo mal, güey.
2: Papacho, bájale un poquito.
3: Pero entonces pasó un día aparte que fuimos a una discoteca. Yo me la pasaba en Santa Isabel acá en Bogotá.
2: Sí. Santa Chava, sí.
3: Pero aparte, tomaba mucho, weón. Y en sí, ese momento fue con media guaro, quedé listo. Me cogió paila. Y me sacaron así borracho. Inconsciente.
2: Sí.
3: Y sin culpa empujé a un grupito de personas. Ah, pero aparte, inconsciente. Y el otro grupo empezó a armar pelea.
4: Sí.
3: Y mis amigos me dejaron en el piso tirado porque yo no era persona. Ajá. Pero mis amigos como, no, muchachos, mire, o sea, parce, el man fue sin culpa, ay, qué pena, voy. O sea.
2: Si uno intenta como venga,
3: sí, todo porque bien. Ellos saben que uno no es de problema ni nada y mis amigos tampoco. Y yo no sé en qué momento se me metió el espíritu de Jean-Claude Van Damme, de Bruce Lee.
5: De Steven Seagal.
3: O sea, yo, eso lo estoy diciendo es porque me lo contaron.
4: Sí.
3: Que
4: o sea,
3: papi,
4: ¿se ni se acuerda?
3: No, me poseyó Jackie Chan.
2: ¿Pero papi, se paró, perro? ¿Se paró duro?
3: Me pose, papi, estaba vomitado, miado, pulqueado.
2: Uy,
3: y
2: pero,
3: me paré
2: pero,
3: y papi.
2: Tomó,
3: y me le mandé, tomó, papi, como a cinco leones yo, ¿qué?, solo.
2: Uy, perro, pero claro, parado Richard.
3: No, parado, no, ignorante. Al otro día, mis amigos, vueltos miércoles. Yo vueltos miércoles con sangre así en la ropa, en, ¿qué?, la cama. Claro, nos volvieron nada, pero por mi culpa, güey.
2: Uy, eso sí es.
3: Por mi culpa, por mala, por mala copa.
2: Papacho, mire la cámara directamente, por favor. Usted va a pedirle disculpas públicas porque por su culpa sonaron a todos sus amigos.
3: Sincérese, sí,
2: quedamos con,
3: sí,
2: música.
3: Sí, sí. Amigos, de ese momento en Santa Isabel, sé que esa vez fallé, no supe controlar los tragos. Pido disculpas por algo que no me acuerdo que cómo pasó, pero perdónenme, güey.
4: Y los dos va a llorar.
2: Que cuando echen unos, wow, tragos.
3: Que como es, pasa.
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4: Que se escucha en la calle hasta ahora. ¿Cómo les va a ustedes con el internet? La verdad. ¿Tienen buen internet en sus casas?
5: Sí, sí, la verdad sí. Sino que es que a veces uno sufre demasiado. Les cuento, muchachos, cuando les llega el recibo a uno.
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5: Sí, señor.
4: Cuando ustedes buscan noticias a través de redes sociales, ¿el internet les funciona bien?
5: Uy, sí, gracias a Dios.
4: Porque si una vez está, acaban de encontrar...
6: O un video o algo que hay a mitad, sí, es verdad.
7: O usted le va a mostrar a un amigo, ¿no les ha pasado que usted le va a mostrar, mire este video tan bacano, y se traba y todo el mundo ahí esperando?
4: Sí, y no queda como, hágale, ¿qué? Ajá. Las noticias más importantes a esta hora con ETV, Felipe García.
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4: Actualidad de noticias a las 7:13 minutos. Si no sabe qué está pasando en Colombia y el mundo, Felipe García nos informa hasta ahora qué está pasando, Pipe.
8: Compañeros, ¿qué opinan ustedes de la prohibición de uso de celulares en los colegios?
6: Me encanta.
5: Me encanta.
4: Muy bien.
8: La Secretaría de Educación de Bogotá va a presentar en agosto, es decir, el próximo mes, una resolución para restringir el uso de celulares, relojes inteligentes y otros dispositivos móviles en los colegios de la capital del país. Una medida que busca que los estudiantes no utilicen estos equipos durante la jornada escolar, incluidos los descansos, con el fin de mejorar la concentración, fortalecer la convivencia, reducir el ciberacoso y fomentar una mayor interacción entre los estudiantes. La secretaria de Educación, Julia Rubiano, explica que esta iniciativa se va a aplicar principalmente en los colegios públicos y establecerá reglas diferenciales según la edad de los estudiantes y los distintos momentos de la jornada escolar. También destaca que esta regulación involucra a las familias para promover un uso responsable de la tecnología. Todo esto para evitar que los chinos estén pegados en el celular mientras están en clase.
4: ¿Qué opina la gente a través de YouTube hasta ahora, Dani?
5: Oiga,
4: ¿Qué dice la gente?
5: ¿Qué dice la gente en este momento? Si está a favor o no, porque también hay gente que está en contra y prefiere los dispositivos dentro de las instituciones educativas.
7: Acá está Jessica, Paola también. Los niños están muy metidos en eso y ya no tienen cerebro propio.
4: Es verdad.
5: Eso es cierto. Y sumada a esa propuesta, a mi Pipe, también podemos hablar que en Colombia también se radicó ya el proyecto de ley para prohibir las redes sociales, que también debería ser.
4: ¿Las redes sociales?
5: Sí, señor. Prohibir las redes sociales a menores de 16
6: años.
5: A esa limitante de redes sociales, de tecnología, de usted estar con el celular todo el tiempo, ahora no solamente en las instituciones, sino que también puede ser que aprueben este proyecto que ya se pasó al Congreso y puede que ahora también se limite que si usted es menor de 16 años, sí, no puede tener sus redes sociales.
4: Pipe, ¿qué depende para que esto realmente no solo sea, se va a realizar en algún momento? Mejor dicho, ¿sí se va a lograr esto o simplemente es vamos a ver si de pronto quitamos los celulares en uno que otro colegio? Yo sí estoy de acuerdo.
7: Yo también, Melo.
8: Esto, como es una medida de la Secretaría de Educación, es ley porque ellos emiten una resolución que fija los parámetros para que los estudiantes no puedan usar los celulares en los salones de clase y en los descansos. Desde allí, pues ya es una regla para los colegios oficiales, los colegios públicos, y serán los colegios los encargados de cada uno orientar a los estudiantes para que no usen el celular en el colegio. Esta propuesta no prohíbe el uso de la tecnología con fines pedagógicos y cuando los dispositivos sean necesarios para actividades académicas, cada institución podrá definir pues justamente las excepciones y condiciones de uso. Esta resolución también podría servir como referencia para que los colegios privados adopten esos lineamientos similares que prohíban también el uso de celulares. Como es una medida del distrito, pues solo aplica en estos momentos los colegios públicos de Bogotá.
4: Solo públicos.
8: Y los privados, papá. Pero recordemos que hace varios, se puede decir un par de años, los colegios privados de Bogotá, los más reconocidos, ya habían presentado también una propuesta para prohibir también el uso de celulares, que ya está prohibido en varios países y que incluye medidas como que lo apaguen y lo guarden cuando estén en el colegio.
4: ¿En un locker?
8: Que lo entreguen
4: al ingresar. Al final,
8: que le restrinjan el uso en ciertos espacios y también allí incluyen en los otros países, todavía no en nuestro país, sanciones por incumplimiento. Si un estudiante usa el teléfono sin autorización, el colegio puede decomisarlo temporalmente, llamar a los papás o incluso aplicar medidas disciplinarias como
5: bien
8: en tiempos en mis épocas, escribirlo o anotarlo.
4: ¿Qué pasó, Dani?
8: En el Observador.
4: Me gusta el Observador. Ustedes lo ahorita vamos a hablar también.
5: Cuando uno tenía la agenda y le dejaban la notica al acudiente. Y es que no estamos muy alejados de la realidad porque tenemos testimonios de los callejeros.
4: Alexa, ¿qué dice?
5: Por ejemplo, en las plataformas digitales dice, en el colegio de mi hijo siempre lo han aplicado. O sea, que ya está en práctica en algunos colegios.
4: Tandita de lo que dice la gente a través de redes sociales, hasta ahora en YouTube estamos en vivo, dice Jay Castell, excelente, de acuerdo. Sandrita Triana, excelente medida, esa de los celulares en los colegios. Lauriza dice lo siguiente, muy buena medida, lo mejor. Claudita dice, sí, súper que los niños no usen el celular en el colegio. Lo máximo, y yo ya voy a cumplir 38 años, y viaja la cédula antes de que me llene, uy, este cucho. Pero lo máximo era un radiecito que uno metía un radiecito por dentro de la camiseta, radio. Nosotros crecimos con radio amor. Y uno mandaba el cable por debajo de la camisa y uno se hacía así de lado. Entonces uno se hacía así de lado exactamente para ir viendo supuestamente al profesor, pero uno estaba escuchando radio en el colegio.
5: Fue la máxima. ¿Y qué escuchaba?
4: En esa época yo escuchaba La Cama de los 40, recuerdos. Perro. No, yo escuchaba Los 40 en esa época. Con Casale, pero la vieja escuela. La
5: ¿pero
4: vieja escuela
5: qué eran?
4: La escuchaba.
5: ¿Chismes, comedia, música? ¿Qué
4: de
5: escuchabas?
4: De todo, mija. Y obviamente todo. En clase uno de química ya, no sé qué tal va, nadie uno acá. ¿Ustedes los llevaron alguna vez a rectoría? La verdad.
7: Claro, me la pasaba yo allá metido.
8: Pero yo tuve hasta seguimiento académico.
4: Uy, papi, pero usted tiene cara de vago, perro. Pipe tiene cara de vago.
8: Seguimiento académico, un saludo para los profesores.
4: ¿Qué colegio?
8: Están escuchando. Ya no existe mi colegio.
4: ¿Cuándo su colegio?
7: Por él,
4: no existe, el mío tampoco.
7: Es que lo que pasó con él, ya dijeron, no, ya acabemos esta vaina.
5: Pero que les pasó a los colegios.
7: La última UPJ fue con...
8: Seguimiento académico es que a mí me tocaba con una planilla llevarle ¿Planas? La firma todos los días al profesor de cómo me había ido en la clase. Entonces en esa época nos calificaban con letras, ¿no? Excelente, S sobresaliente, A aceptable, insuficiente y deficiente. Entonces pues por cada clase que yo tenía en el día me tocaba al final de la clase llevársele la listica a cada profesor que me firmara la nota y luego por la noche llevarle todas las notas a mi papá y que me las firmara.
4: Pero así en serio.
8: Sí.
4: Ahorita más adelante yo quiero descubrir con qué gente estoy trabajando.
8: Sí, por eso pasó
4: de si son inteligentes o no son inteligentes, más adelante les traigo una seccionita que me inventé anoche. Vamos a ver qué tan animales de monte son ustedes
7: mucho,
4: más adelante. Pero perro, yo digo una vaina. Muchachos, yo digo una vaina. Si ustedes. ¿Ustedes se consideran buenos alumnos? ¿Fueron buenos alumnos o no?
5: Sí, yo sí.
4: La verdad, ¿nerda?
5: Sí, nerda no. O sea, era del montón. O sea, literalmente creo que yo no era la más nerda, pero me hacían mucho bullying. Entonces yo no era la que hacía bullying.
7: En la parte artística.
4: O sea, de teatro.
7: Y en la parte de recreacionística.
4: No, bien. Papacho, ¿usted se consideraba buen alumno?
7: No, yo era muy...
6: Pero no era mal alumno, pero no era puntual que para hacer trabajos y eso.
7: No, tampoco.
4: Y a Felipe ni le pregunto, perro, porque se tenía que llevar para que le firmaran insuficiente, deficiente.
8: Y aún así yo me no tocaba era... copiarme, mano.
4: Pero tocó un tema muy importante. Yo no era buen alumno.
7: Roberto, yo tampoco.
4: Bruto no era, pero yo era muy perezoso.
8: Tenía talento en otras cosas.
4: Yo tenía talento, perro, para copiarme.
8: Sí, yo también.
4: Se lo juro que yo casi quedo visco por copiarme.
8: Yo era muy bueno para copiarme.
4: Yo en cuestión de milisegundos alcanzaba a voltear el ojo a la derecha. Me acuerdo de Rivera, yo estuve en un colegio militar. Abrazo para Rivera. Gracias a usted, viejo Rivera. Donde quiera que esté en este momento, yo pasé décimo y once. Y gracias a usted me gradué.
6: Riverita.
4: Te amo, mi amor. Gracias por ti, estoy acá.
5: Ay, Yuri Guevara dice, yo tuve matrícula condicional hasta 11. Oiga, la matrícula condicional era una amenaza. Sí, era una amenaza fuerte.
4: ¿La matrícula condicional cuál venía haciendo?
5: Esa que ya lo sacaban para afuera, ni siquiera estornude y lo expulsaban.
7: Todo el tiempo yo tenía también esa, siempre.
4: Siempre era el rebelde, el loquito.
7: Sí, muy rebeldillo, peleoncillo, el que armaba el grupito de peleillas.
8: Yo opino que era más bien el bobillo.
7: No. ¡Ay, qué pirobillo!
4: ¿Qué tan estupidillos ustedes dos? ¿Vamos a una cancioncilla, les parecía?
7: Sí, una cancioncilla.
4: ¿Ya volvemos?
7: Dale de unilla.
4: ¡Pendejillo!
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0: señora que le gusta el madrecita ahí. Salucita. Salucita ahí.
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5: 7 de la mañana, 28 minutos. Somos la calle 96.9. Escuchan la calle hasta ahora. Vamos en segunditos, Daniela, con una recomendación muy importante, pero antes de eso, ¿ustedes se sienten contentosos con su vida?
6: Obvio.
7: Claro, gracias a Dios, sí.
5: O sea, son personas contentosas.
6: Felices, sí, felices,
8: agradecidas. La base de todo y eso, de la felicidad es el agradecimiento.
7: Sí, señora.
5: Y si yo les digo a ustedes que podemos estar mucho más contentosos, ¿se apuntan o no se apuntan?
7: Pero claro.
9: Pero ¿cómo es? ¿Cómo es?
5: 7 de noviembre nos vamos para el Coliseo MedPlus. Llega el concierto de Luis Alfonso. El día jueves estuvo lanzando álbum llamado Lindo Lindo. Yo ya hice el estudio, más que el estudio, el chequeo de escuchar el álbum. Hay una canción con Piso 21 que es un palazo.
8: Muy buena, sí.
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5: Leche Brahma a las 7 de la mañana, 30 minutos. Llegó el momento aquí en la calle 96.9.
7: ¿Qué pasó, hola?
5: De confesarnos.
8: Ay, ¿qué pasó?
5: Vamos a confesar.
10: A mí me gusta confesar. Yo
7: es bonito esa
5: confesiones.
10: Que yo he contado todo acá y a veces cuando veo el video digo, ¿por qué conté eso?
8: Ya, a mí también me ha pasado.
5: Pero está bien, perro.
8: Chicos, y les digo que además me vi el último drama, la película que si no se la viste, que se llama El Drama. Precisamente trata de
5: buena,
8: eso.
5: ¿No?
8: Es muy buena.
5: Yo no la he visto.
8: Trata de una pareja que está a punto de casarse, pero antes resulta que se reúnen con amigos, así como nosotros, y cada uno confiesa lo peor que ha hecho en la vida.
5: Hijo de su madre.
8: Y eso resulta poniendo en duda el matrimonio. Si se casan o no se casan.
10: Me gusta.
5: Alejo, oigan, confiese algo que absolutamente nadie sabe aquí en la calle a las 7:31.
10: Ya he confesado todo, pero me gusta el tema.
5: No jodas que ha confesado todo, no jodas.
10: Es que yo ya termino embarrando, termino contando.
5: Yo confieso que no sé nadar y voy a cumplir 38 años.
7: ¿Vale?
5: No, nunca aprendí a nadar.
8: Vamos a una piscina, vamos.
5: Camine, mija.
8: Camine,
5: no,
8: vamos.
5: Pero me enseña a nadar.
8: Sí, obvio.
5: O sea, si algún día hacemos un paseo, no me vayan a botar así de la nada.
8: No, yo soy re buena nadando.
5: Yo confieso que no sé nadar. Papacho confiesa que aprendió a montar bicicleta tarde.
11: Sí, Cuchito.
5: ¿Pero Cuchito es qué?
11: 12 años, pero es que para un chino de barrio. Aprender a los 12
5: pero perro,
11: 12 quedado,
5: años
11: perro.
5: Está bien, ¿no?
11: Yo digo que quedado porque ya los demás niños sí sabían, güey.
5: ¿Y que pronto le hayan robado no la bicicleta, perro?
11: A mí no, pero tengo otro personaje que sí y no le fue tan bien.
5: ¿Qué pasó?
11: Bueno, nos vamos para Barbosa Santander, mano.
5: ¡No, vale, para Barbosa! ¡Pere, pongo el himno de Santander, hermano, pere!
11: Este video yo sé que nos va a dar paz mental a muchos porque... Nos caen mal los ladrones, ¿sí o no?
8: Obvio. Ay,
5: sí. Y yo trabajen.
11: Y yo sé que hay justicia por mano propia a través de la paloterapia y esas cosas, pero yo no voy mucho con eso.
5: A mí sí.
11: Pero este video sí nos va a generar mucha alegría a muchos porque lo, la mala para los ladrones.
8: Pero
11: resulta
8: que
11: un man vio una bicicleta pagando.
8: Sí.
11: Y el man le hizo la inteligencia, le hizo la misión imposible, sí, se metió las manos hacia el bolsillo, miraba por
5: el vecino.
11: Sí. Hola, y miraba.
8: Como quien no quiere la cosa.
11: Nadie ha reclamado la bicicleta. Hola, ¿qué más? Y nadie ha reclamado. Se sentó, miró para un lado, coroné. Le, mamá, estoy triunfando, le llevo cicla nueva hoy para los mandados. Se subió a la bicicleta y ahí les vamos a mostrar el video para que vean cómo le fue.
5: Pero por cuente para radio, van a narrar para radio. ¿Listo? El man se robó la bicicleta. Vea,
11: el man está campaneando, muchachos. ¿Sí? Sí. El man ya vio una bicicleta que está solita, está campaneando la vuelta, ve que la gente pasa. Ay, venga, nadie está mirándola, venga.
5: Es que robo muy seguro, fácil que sospechoso.
11: El man aseguró la zona, nadie me está mirando. Coroné bicicleta, papá.
5: Sí.
11: Vea, uy, yo ahí quepo, me veo lindo, tiene canasta para los mandados.
5: Estaba tuneada.
11: La bicicleta es rosada, me combina con la maleta morada. Voy melo, mía. Golié, nadie miró. ¿Sí ve que le hice inteligencia?
5: Vea, yo le puedo decir una cosa.
11: Dígalo.
5: Pausa un momentico ahí.
11: Sí.
5: Está demasiado fácil el robo.
11: Vea.
5: Para ser real.
11: Papi,
5: yo dudo.
11: Pero es que así roban porque es que así somos nosotros y damos papaya.
5: Yo como ladrón digo, uy, perro, eso está muy fácil.
11: Pero es que así damos papaya a los colombianos, cucho.
8: La verdad, la víctima podría ser yo. Uno, porque la bicicleta es rosada, puede ser de una mujer. Y les confieso que yo como mujer podría dejar mi bicicleta afuera y entro a hacer mi mandado.
5: Despáuselo.
11: Y el man ahí dijo...
5: Coroneo.
11: I believe I can fly. El man coronó.
5: Ya está listo.
11: Man, bueno, la cicla. Ay, papá.
5: ¿Qué le pasó?
11: No, pero toca. ¡Ay, no! Vean el tubo de la. Del sillín.
10: Tenía la sorpresita ahí.
11: Vea, el man parchado en lo suyo. I believe I can fly.
5: ¡Ay, no, mano!
11: ¡Qué dolor! ¡Ay, no, mire!
5: Pero cuente qué pasó para radio.
11: El sillín tenía un hueco, el man se sentó y la varilla que sostiene el sillín se le metió por Detroit.
8: Por el asterisco
11: numeral 611.
8: ¡Ay, y es que por además Chicago. La agarra contra
11: Mejor
8: la
11: dicho,
8: bicicleta!
11: Ese man, después de lo que pasó, se limpia solo con pañitos. No, no le digo más.
5: Vea, yo digo,
8: pero
5: yo,
8: con pañitos sin alcohol.
11: El hombre pañitos sin alcohol, muchachos, se sentó en la bicicleta creyendo que iba a coronar. Y el tubo que sostiene el sillín se le metió, ya sabemos, por Chicago, por Illinois. Y se cayó la vuelta.
5: ¿Qué tan cierto es?
11: Y el man es descarado y coge la cicla a pata.
5: Perro, ¿qué tan cierto? Y me llegó una información. ¿Qué? Yo no he hablado todavía con John Carraco, que está incapacitado.
11: Ya.
5: Pero a mí me llegó una información interna de muy buena fuente que está sufriendo de algo en la espalda baja.
8: Sí, del coxis.
11: Yo no sé, pero a él le gusta mucho el ciclismo.
8: No.
10: Le gusta agarrar bicicletas que están por ahí en la calle.
5: Yo creo que eso fue cuadrado.
11: Uy, no, se como
5: vamos a pensar como perro.
11: Bueno, yo me siento y que el tubo se me meta por el
5: No, para el ladrón.
11: Ah, lógico.
5: Para la persona que dejó la vaina ahí, para que el man no volviera a robar.
11: Fue un desquite sabroso.
5: El man no vuelve a robar y no vuelve a montar en bicicleta
11: y
5: jamás.
11: Y no se vuelve a limpiar con papel higiénico.
8: Ustedes que saben qué tal que le haya gustado.
10: De pronto no, sí, lo que dice Roberto es muy cierto. De pronto sí fue una trampa que
11: obvio,
10: le habían hecho
11: fue a propósito.
10: Porque seguramente ya había robado a otras personas. Digamos, démosle esta bicicleta ahí y grabemos ahí.
5: ¿Ustedes han robado?
8: Sí, claro.
11: Con el chino.
5: Pero ¿qué han robado?
11: Sí.
5: ¿Qué han robado?
11: Dulces. Dulces.
5: ¿Qué es lo máximo que se han robado, papá?
11: Dulces en la tienda cuando están haciendo un tarrito y uno es chiquito. Ay, cogí una menta.
5: Pero es una travesura.
11: Sí.
5: Alejo, ¿qué ha robado?
6: Corazones.
5: Suspiros.
11: De hombres.
10: No, yo he robado lo que son. Una vez sí me cepillo de dientes a control remoto.
5: Uy, perro, eso es caro.
8: Uy, eso es
5: y se lo llevó eléctrico. Eso es caro.
10: Eléctrico, sí, exacto. Y yo estaba feliz a los 14 años y me cogieron para acá, hermano.
5: Acá
10: y salí con camisetas por dentro, así.
5: Pero no, perro, eso es caro. ¿Usted ha robado, Daniela?
8: Sí, claro, yo he robado comida y cosméticos.
5: Esa eso es como, caro.
8: Sí, es
10: pero
8: saben, yo les conté cuál era mi técnica, que como que me hacía compensar un poco lo que yo estaba haciendo mal. Que era, yo por ejemplo agarraba tres cosméticos, una base, un polvo y un labial.
5: Entonces, ¿cuánto hay de plata ahí?
8: bueno, 500 barras. En ese entonces, no, en ese entonces yo era universitaria. Yo, la base me costaba por ahí 30 mil pesos. Uy, los Luca, polvos por ahí 20. Y el labial, póngale 10.
5: 100 mil, pongámosle 100 mil.
8: Bueno, pongámosle 100 mil. Eso es plata. Entonces yo lo que hacía era que legalizaba la base y el polvo.
5: Vea.
8: Y el labial me los
11: comía. O sea, comprabas un 2x1, pero exacto, yo no sabía.
8: Entonces yo me sentía menos mal y menos culpable porque yo hacía fila. Obvio, yo no estoy diciendo que lo haga.
10: Eso fue hace ya un mes.
8: Eso fue
11: la semana pasada.
8: Mentira. Pero yo legalizaba porque me sentí, claro, hacía la fila y también dejaba las sospechas de lado porque yo hacía mi fila y pagaba.
5: ¿Creen ustedes que les ha llegado el karma por esos robos que han realizado?
10: Sí. ¿Usted qué ha robado, Roberto?
5: No, ya voy a eso, pero ¿ustedes creen que les ha llegado el karma? Porque mi historia sí me llegó con karma instantáneo.
8: Uy, no. Instantáneo.
5: No, literal, ya les cuento mi historia.
10: Es que pero ustedes robarse, han sentido es que karma. Un
5: no,
10: carro ya
5: no, no, no, no, no. No, sí, lo del carro eso fue.
10: Un
5: fue
10: carro borracho. Ya es pesado.
5: No, párele bolas. Yo estudiaba en la Santo Tomás. Atento, muñecos. Yo estudiaba en la Santo Tomás. Y pues hombre, era la época de la fiesta, la rumba, la vaina. Y ya con tragos en la cabeza, mis amigos me dijeron, perro, es capaz. Usted es capaz, usted sabemos que es capaz. Se baja ese botello de guaro y entretenemos al man de la tienda. Yo, breve, hágale, papi, todo bien, no pasa nada. Yo me bajo la botella de guaro. Y después de eso, borracho, nos fuimos tomando la botella por toda la 13 en esa época.
10: Sí.
5: Papi, más adelante, como a unos 15 minuticos, o sea, yo creo que íbamos como a la mitad de la botella de guaro que nos habíamos bajado, nos cogieron 10 manes y nos robaron todo. Todo, es todo hasta la botella de guaro. Karma instantáneo. ¿Ustedes han sentido ese karma instantáneo por lo que han hecho pecadores, ladrones?
11: Uy, pero
8: no, pero sí me han robado, sí, yo creo que ahí fue mi karma, me han robado.
5: Pero robo con robo se paga el karma o usted de pronto dice, vea, yo me robé esto, quiero ir a llevarlo a una fundación de viejitos.
11: Ya les maquillaje.
5: No es en serio. Es que no, vea, lo que le pasa a usted, o sea, que se la roben. No, o sea, que usted la roben. No, exacto, que usted la roben. Ay, empatamos, querido Dios, porque yo me robé un labial y me robaron el celular. No, usted tiene que hacer algo de corazón por eso que se robó, que no es la primera vez que lo ha hecho.
8: Bueno, yo compartía mi maquillaje con mis amigas.
11: Bien, sí, bueno, eso
5: no,
11: es bonito.
5: Eso es un gesto bonito.
8: No, jodas.
5: Usted tiene que ir a una fundación y mínimo, vea, si usted se robó 100 mil pesos, métale un cero más a eso y devuélvale al universo lo que se robó.
11: Blanco, pero si uno es pobre y roba cosas pobres, yo me robaba los refrigerios del colegio.
5: Perro, usted tiene que ir a ese colegio y atender en la cooperativa del colegio.
11: Una vez, no, porque eran los refrigerios.
10: Y le saqué 20 mil pesos a mi abuela hace ya hace unos años.
5: Usted tiene que devolverle 20 millones de pesos a su abuela.
10: Y fue porque ella, bueno, es como que ha pasado un poquito de Alzheimer hace tiempo ya.
5: Ay, no.
10: Y le dije,
8: aprovechado.
10: Y le dije, ¿y dónde sale 20 mil? ¿Cómo así? Ya usted los gastó, no sabe. ¿Qué? ¿No será que ya tiene Alzheimer? Ya, no tengo Alzheimer.
5: O sea, usted hizo pasar, o sea, su abuela y se aprovechó del Alzheimer que tiene su abuela.
10: O sea, que ¿cuál sería mi dharma para hacer? Para
5: dharma
10: decir,
5: con ella.
10: Claro.
5: Pero yo creo que tiene que llevarla a un viaje internacional.
11: No, porque no me acuerdo.
5: Todo
10: Claro, porque entonces si
5: se no, perro, con
8: no,
5: todo
8: tiene que vivir con ella.
10: Y sería mi karma, yo decirle, ¿qué tal, abuela? ¿Cómo la pasó?
11: ¿De qué habla?
10: Yo, abuela, acaba de llevar a Sasaiman.
11: ¿Usted quién es?
8: Tiene que llevársela a vivir con María y con él, muchachos. Sí, porque perro, día a día, de bañarla, alimentarla.
5: Hay una película de Adam Sandler que trata del Alzheimer, donde él le recuerda todos
11: como
5: los días,
11: vez.
5: Como la primera vez.
10: Ah, es buenísimo.
5: Tiene que recordarle todos los días a su abuela.
11: Y todos los días que le
2: dice. 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
8: ¿Qué lo robé?
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2: 752. Ustedes son fanáticos de Grupo Firme, muchachos.
3: Sí,
2: la verdad.
3: Señor.
2: No porque
3: sí,
2: tengamos el evento y que tenga que decirlo. Ay, yo
3: no,
2: soy
3: sí
2: fanático. ¿Cuál es la canción favorita de Papacho de Grupo Firme?
3: Hubiéramos, me gusta mucho.
2: Esa canción es dura.
3: Uy, es...
2: Esa canción es dura porque es la típica canción cuando uno de pronto ya no tiene esa relación.
3: Sí.
2: O esa vaina que uno dice va fluyendo bien y de un momento a otro, chao.
4: Sí, señor.
2: Vóstese tranquila, vóstese tranquila.
4: Sí, señor.
3: Para si no sea la persona, venga, nos hubiésemos puesto malas pilas. Usted con su orgullo, yo con el mío. Y vea, no hicimos fue nada.
5: Por
3: China.
5: Tanta pendejada.
3: Sí, hubiéramos. Chimba de tema.
2: Uy, perra, acá está, vea. Pues arrancando. Una canción que arranca con guitarra.
3: Uf, lindo.
2: Se viene palo.
3: Sí.
2: Y ahí dice.
1: Hubiéramos pedido más tiempo. Total, así
2: el silencio de todos, como. Yo me acuerdo
3: es que
2: de
3: que nos dio nostalgia, sí, nos dio nostalgia.
2: Yo sí he tenido esas relaciones que me duele haberla dejado.
4: Ay, no, yo no quiero nada.
3: Sí,
4: no,
3: si usted hubiese hecho cosas diferentes, claro.
2: Sí, hay momentos de la vida cuando uno se da cuenta, y seamos muy sinceros, que es de lo que trata esta canción. Que uno dice, uno fue muy pendejo en
3: bueno,
2: la vida.
3: Bueno, sí, hubiese sido más maduro.
4: Los hombres, ya que por eso lo bueno es que...
2: Y las mujeres también, mami, las mujeres también.
5: Roberto, ya que usted tocó el tema y estamos de confesiones, usted acaba de mencionar algo que se acuerda de alguien. O sea,
2: sí,
5: que,
2: sí, sí, claro.
5: ¿Cuánto duraron?
2: Duramos 2 años.
5: ¿Y la embarraste o...?
2: No de cachos.
3: ¿O el chino qué?
2: No, yo les voy a ser muy sincero. Mira, ay, sí, yo nunca he montado cachos. La
4: muy
2: verdad.
4: Muy bien.
2: Y hemos entrado en esta discusión muchas veces que el sexting cuenta como cachos.
4: Ah, sí, podemos hacer match. Ah, sí. No.
3: No, no hay contacto.
2: Claro, estoy
4: que
2: preguntando.
4: Cuenta como cacho,
2: no, pero
4: no hay
2: si yo no llego a.
3: No hay contacto.
4: No, señor.
5: Es contacto. No es gol. Eso no es gol.
3: Si el celular,
4: no.
3: Y si el celular tiene protector, menos.
4: Sí, claro. El sexting sí cuenta como cacho porque hay deseo, hay mentira, hay engaño, hay infidelidad.
3: El celular tiene protector
4: sí
3: y forro.
4: No,
2: pero si
4: no.
2: Tú no llegas a verte con la persona.
4: Eso está que le escribe.
2: Pues no, un día nos escribió uno con la persona.
3: Oye,
2: y ya,
3: ¿qué
2: pero
3: tienes
2: no llegó?
3: Puesto y...
2: Por debajo. Sí, porque yo... como un carro. Como un carro. Está pasando aceite.
4: Por debajo. Qué
2: vamos a regalar ya mismo boleta doble para ir al concierto de Grupo Firme el próximo 6 de agosto en Tunja. Esto va a ser en el Estadio La Independencia. Y no se preocupen porque cae un jueves. El viernes es festivo.
3: ¡Ay, bien! Buena noticia.
2: Jueves. Básicamente, les tengo un plan.
3: ¿Qué hay que hacer?
4: ¿El viernes es festivo?
3: Organice usted la vuelta.
2: El viernes es festivo, 7 de agosto.
3: Organice, ¿qué hay que hacer?
2: Villa de Leyva.
4: Sí.
3: Me gusta.
2: Vega.
3: Rico. Me gusta.
2: Catherine Calixto, si usted me está viendo en este momento, no le trabajo el sábado, 8 de agosto, porque me va a llevar a mis panas a Villa de Leyva.
3: Papi, vamos.
2: Concierto el 6.
4: Pero nos metemos a una piscina.
2: Pues toca. Que ya le va frío.
4: No, pero
3: de agua
4: toca
3: caliente.
4: Practicar.
3: Sí,
2: no,
3: agua.
2: Toca caliente.
3: No, también hay
4: una
3: agua caliente.
4: Termal.
2: ¿Cómo se llama esa que es de agua caliente?
3: Termales.
2: Creo que hay termales allá, listo, va.
4: O jacuzzi también, papá.
2: Bueno, sí, listo, hágale, nos vamos por un jacuzzi.
3: ¿Por qué no?
4: Pero un termal para que pueda aprender a nadar bien.
2: ¿En un termal se aprende a nadar?
4: No, yo creo que no, porque le quema la cara a uno.
2: No, yo termino, pero mejor dicho, pero te robas.
4: Es que los termales sí queman la cara. La
2: venga,
4: verdad.
2: ¿Regalamos boleta ya mismo?
4: Ay, sí,
3: ¿les parece?
4: Pero fácil, ojo, espere que la gente tiene una regla y tiene la tarea por cumplir. Usted uno se va a ir a la aplicación de YouTube para vernos a través de esa plataforma de YouTube y también la llamadita al 601-652-8525. Recuerde, 601 por si no está en Bogotá, 652-8525. Obviamente que nos cuente con quién va a ir a
3: listo,
4: ¿no?
3: ¿Qué tanto sabe Grupo Firme?
2: Yo quiero probarlos ustedes al aire, muchachos.
3: Diga eso.
2: ¿Quién se siente capacitado de recibir la siguiente llamada? Porque es una llamada desde Tunja donde va a ser el concierto.
4: Ay, Dios.
3: Ay, Dios.
2: ¿Quién se siente capacitado?
3: Dios.
2: Y más que capacitado, ¿quién quiere?
3: Usted es Juan.
2: Se llama Luna.
4: Ay, cualquiera, como así, una, pásela,
2: pásela. Es que estoy pensando,
5: es que me pone nervioso.
3: No, tranquilos. Sí, es que me puso nervioso.
5: No, me puso, no, yo no quiero.
2: ¡Tranquilos!
4: Que Luna diga con quién quiere hablar.
3: Ah, bueno, más
2: bueno,
3: fácil.
2: Sí, me gusta. A ver, a que escoja. Que Luna escoja, de esto se llama Escoge al Locutor. Luna, ¿qué locutor escoges con los buenos días?
6: Hola, buenos días. Bueno, hablemos con Papacho.
2: ¡Oh! Papacho es el ganador de esta llamada.
4: Ah, listo, Luna. Listo, ah, listo, Luna. Luna, listo, Luna. Listo,
2: Luna. Oye, Luna, conmigo era ganado 4 boletas. Vamos a ver cuánto le da a Papacho.
3: Lunita, tienes 3 nuevos enemigos.
4: Mentira, mentira.
3: ¿Qué más, Lunita? ¿Cómo estás? No, ¿cómo va todo?
6: También quiero mucho a Alejito, a Roberto, a Daniela, son excelentes.
3: Vea, se sabe sus nombres y todo.
2: Eso es un dato, eso es un datazo.
3: Sus nombres, sí.
2: Pero el mío es fácil porque hay más Robertos en radio. Yo soy Roberto, ¿qué?
3: ¿Qué blanco ahí?
2: ¿Cardona? ¿Roberto Cardona?
4: La dejo en blanco.
6: Roberto Cardona.
2: Gracias. Yo soy Roberto Cardona. Vea, ella es fiel oyente.
3: Sí, te conoce. Fiel oyente.
2: Tenemos otra llamada. El tiempo que desea ahí, Luna. ¿Listo? A ver quién está por ese lado. Daniela.
4: Daniela.
7: Hola, ¿cómo están?
2: Dani, esto se llama Escoge a tu Locutor. ¿A quién escoges?
7: A mí me encanta Daniela, me encanta.
2: Daniela con Daniela.
4: Yo dije, Dani, mi toca ya no me va a defraudar.
3: Dani, sí.
2: Vamos a ver quién es el mejor. Dani, ¿cómo, perdón?
7: Me encanta la risa de Daniela.
4: Listo. Ay, te amo, mi vida.
2: Momento.
4: Dele la risa a Daniela, me hace el favor.
2: Tranquilos. Tranquilos, en este momento vamos a ver quién escogió el mejor padrino o la mejor madrina.
3: Ay, Lunita.
2: Solo podemos entregar una boleta doble, puede ser una boleta doble para Luna. O una boleta doble para Daniela.
4: Para Daniela, me hago es matar, Dani, pues. Dani.
2: Papacho arranca con Luna.
3: Lunita.
2: A ver si se lleva boleta doble.
3: Ah, Lunita, mi amor, ¿usted qué hace? ¿A qué se dedica? Cuénteme.
7: Aquí estoy.
3: Cuénteme, ¿qué hace?
7: Aló.
3: Aló, Oli.
7: Bueno, yo trabajo como vendedora de zapatos.
3: Colega.
7: Y yo ya tengo permiso para ese día.
3: Bueno, baila, ¿en dónde vives? ¿En dónde vives?
7: Vivo acá en Tunja.
3: Vea, van dos cheques. Tiene permiso y vive cerca.
2: Pero yo quiero decir algo, usted, con todo el respeto del mundo. Cuando uno pide un permiso de algo que no se ha ganado todavía,
3: no, papi, eso
2: es prepotencia.
3: No, señor.
4: Sí, sí, sí.
3: No, Lunita, sí, eso es manifestar.
4: Eso es un poco fuera de la locura. No. Debemos manifestar. Un poco.
3: No, eso es manifestar. No, señora, eso es manifestar y creer en uno.
2: Es como cuando uno está allá y dice acá Carolina del equipo de producción, dice, yo ya voy en un avión montado y hasta ahora le pido permiso a mi jefe que me voy a ir para Cartagena.
4: No.
2: Eso se llama prepotencia.
4: Es como
5: que
4: él
5: se asegura que se lo va a ganar.
2: Sí, no, claro.
3: No, eso se llama manifestar. No,
4: es ser muy creído, muy creído.
3: ¿No? Luna, no, eso se llama manifestar. Eso, yo creo
5: dijo,
3: en ti.
5: Ella dijo, no, eso yo digo que Papacho me hable y ya listo, me lo gano.
2: Luna, un tercer punto para que se pueda llevar las boletas.
3: Luna, si yo le regalo las boletas, ¿hasta qué nivel de borrachera va a vivir usted allá en el concierto?
2: Eso se llama alcoholismo.
3: No, sí. Eso se llama vivir la vida.
4: Excesos. No.
3: Pero deje que Luna nos conteste.
5: No, eso me gusta, yo apoyo a
3: Luna. Luna, mi amor, dime en qué nivel de borrachera vas a salir.
7: Bueno, yo voy a salir bien porque yo tomo poco. La que quiero que salga así bien borracha es mi mamá.
2: Eso se llama no querer a la mamá.
7: Ha cantado las canciones de Grupo Firme todos los días. Ya se las sabe todas. Ella necesita liberarse.
3: Vea, Luna. Va a llevar a la mamá. Vive en Tunja.
2: Sí.
3: Ya tiene el permiso. Sí. Y va a llevar a emborrachar a la mamá, muchachos. Si eso no la hace merecedora, le digo sinceramente.
2: Luna,
3: que yo
2: ¿cómo se llama su madre, Luna?
7: Mi mamá se llama Jennifer.
2: Listo, Jennifer, la madre de Luna.
3: Bueno.
2: Daniela, usted es la madrina de Daniela.
4: Bueno, mi Dani. Sí.
2: ¿Qué tiene para pa que vaya, pues?
4: Perdón, es que un momento, no podemos apoyar a una persona que ya conoce Tunja, o sea, ya conoce el territorio, pues es innecesario que vaya al concierto.
3: Más a la fija.
4: Quiere alcoholizar a su madre. No, mentira, Luna. Dani, ¿cómo estás? Bueno, Dani, vamos a nosotros a hablar con la verdad. Dani, ¿usted a qué se dedica?
7: Yo trabajo en la de farmacia.
3: No le dan permiso, Vea,
7: no, como que no.
4: Ella trabaja en el área de salud, es decir, Dani, sí. Todos los días se levanta para hacer el bien por otras personas.
3: Pues por eso, que esté la droguería abierta para que le venda medicamento para el guayabo a la
4: Dani,
3: gente.
4: Dani, una persona que todos los días madruga para hacerle bien a otras personas merece una vez en su vida darse un gusto.
7: Claro que sí.
4: Bien.
2: Bueno, ahora, otro Dani, punto a favor, a ver si de pronto.
4: Dani, ¿usted con quién iría al concierto?
7: Con mi hermana, queremos ir con mi hermana, estamos súper
8: súper encantada.
3: No, nah, pero con la hermana se conocen desde pequeñas, que lleve a alguien diferente.
4: No es cierto.
3: Véanlo por YouTube entre las dos.
2: Mucho perro.
4: Los vínculos más difíciles. Vea, y se va a emborrachar. Es decir, no es una persona que es morronga, que va a decir, me voy a ir a un concierto, no a beber, sino que yo quiero empedarme, darme la última.
2: No, y se puede emborrachar con la hermana.
4: No, la última peda se llama el concierto.
3: Al contrario, son dos hermanas que van a preocupar a una mamá, van a preocupar a una familia porque se van a emborrachar.
2: Estoy completamente de acuerdo con
3: ella. Mientras que Lunita va a ir con su mamita y la cuida, ellas dos se van a emborrachar y la mamá de esas niñas, ¿qué?
4: ¿Y qué mejor regalo? Llegan a la casa con la mamá y ¿quién las va a cuidar?
2: Tranquilos, locas, van a llegar a la casa juiciosas
4: con su mamá, que las va a cuidar. Entonces, a mí me parece muy bonito porque los vínculos más difíciles de forjar, ponga cuidado, son los hermanos.
5: Orden.
4: Porque uno se pelea muy fácil con los hermanos y estas experiencias se vuelven limitantes, de verdad.
2: Bueno,
4: tercer punto. De verdad, Dani, ¿cuál es su canción favorita de Grupo Firme? Que usted dice, Dios mío, es que la tengo que escuchar. No, porque ya nos va a dar la razón de por qué. ¿Cuál, Dani?
8: A mí me encanta, me fascina, me encanta.
3: La misma que a mí, pues vamos los dos.
8: Me quiero cantar. Yo pongo la emisora a ustedes todos los días en mi trabajo.
4: Sí.
8: Y siempre ha sido una lucha con mi jefe porque me dice, ay, esa emisora es horrible, llega y me la quita.
2: Daniela, ¿me puede pasar a su jefe? Daniela, escúcheme.
8: Quiero decirle a mi jefa, esa emisora horrible me llevó a Grupo.
2: Daniela, oyente, espérese, cálmense. Daniela, oyente, ¿usted tiene a su jefe cerca de casualidad?
8: No está hoy.
2: ¿Me puede pasar el número por internet? Lo llamamos que tengo que contarle algo. ¿Cómo?
3: Uy, blanco, listo.
2: No, ¿qué?
4: Es impresionante, Daniela se va en contra de su jefe.
3: No,
4: o sea, por defender a la calle, a la mandamás.
3: No, pero Blanco la está, Blanco se está yendo.
2: No, porque estoy hablando con el jefe. A ver, pare, tranquilos, respiren ustedes acá. Tranquilos, no nos pisemos, tranquilos. Daniela, ¿usted estaría dispuesta a renunciar en vivo por una boleta doble para ir a ver a Grupo Firme?
8: ¿Por qué tan cruel?
2: Yo solamente estoy preguntando.
3: No le hagan eso a la niña. Lunita ya tiene el permiso, mandémosla a ella.
2: Yo solo estoy preguntando. ¿Usted sería dispuesta a renunciarle? ¿Cómo se llama su jefe? No digamos apellidos.
8: Sí, la calle me da trabajo, obvio que sí.
2: Yo no hice la pregunta de que si le estamos dando trabajo, ¿usted renunciaría a su trabajo
4: para irse al
2: concierto? Usted cálmese, Daniela, por favor. Yo soy el fiscal.
8: Está muy cruel.
4: Sí, está demasiado.
2: No, solamente diga sí o no. No importa. ¿Sí o no?
8: Sí.
4: Ahí,
3: no le hagan eso a Angelita. Lunita ya tiene el permiso.
2: Tenemos un abogado en este momento porque esto es un juzgado.
3: Abogado, tengo 50,000 razones para que escuchemos.
4: Tengo 100,000 motivos para que
3: 200,000 razones para que escuchemos.
8: Ya está obvio renunciar al trabajo y todo.
5: Sí, sería terrible que ahora Daniela renunciara al trabajo y se quedara sin el pan y sin el queso, hermano.
2: Sí, claro, sería muy complicado.
5: Pero también me pareció muy lindo la labor.
2: Muy lindo, es el otro.
5: Que quiere hacer Luna de querer emborrachar a su madre.
2: Unirla a mi madre, van a llevar a mi mamá también.
5: No, a la madre de Luna. Entonces, es algo que yo, pues mire, a mí me hablan de alcohol y ustedes saben que yo me vuelvo a
2: tomar. No, pero ese abogado está muy torcido.
4: Por eso Luna no toma. Tan en cambio, las dos hermanas sí van a tomar las dos. Porque es que no somos rongas. Pero van a pegar.
5: Yo creo que vamos a decidirlo qué tan fan ellas son del club.
2: Es verdad. No, pero qué tan fans son también de la calle.
5: Claro,
2: de la
5: calle, en general. De todo en general.
2: Permítame un segundo, Alejo. Querido y apreciado abogado Tinterillo, torcido. No, el otro es que ya le dijeron chupe y de una vez va. ¿Qué dice la gente a través de YouTube? ¿Listo? Ya mismo a través de YouTube le damos boleta doble a Luna que va a emborrachar a la madre de ella, o le damos boleta doble a Daniela que dice que tranquilamente renuncie y que le dice al jefe, ¿sabe qué? Quédese con su farmacia, viejo perro, no lo va a comprar ni un helado.
4: Que me va a emborrachar con mi hermana.
2: Eso es chévere, que con la hermana. Acá dicen a Luna. Por acá dicen denle boleta a Daniela, pero que renuncie. La gente sí es mala. A Luna. Por acá dicen denle boleta a Daniela, pero que renuncie. La gente sí es mala. A Luna. A Daniela.

0: o creída. O sea, no, Luna me parece querida, que es muy prepotente.
1: No, no,
0: ya.
1: No, no, no, no. Luna, muchachos, manifiesta y Luna, se tiene fe.
2: Orden.
1: Sí,
2: ¿cómo vamos a definir esto? Yo siento honestamente que debe ser... ¿Qué tan fan son ustedes de la calle y en este caso también del club?
3: Esto no es un concurso porque no buscamos que sea un concurso, pero sí queremos... Claro. Luna, hablas con...
0: Es que Luna, Roberto, sí,
3: Luna,
0: Roberto,
3: permítame, Daniela, usted todavía no tiene su posición porque estoy con
0: está
3: Luna.
0: ¿Usted armando esto?
3: Cálmese, no. Luna, hablas con Roberto Cardona, ¿cómo estás?
4: Buenas, Roberto.
3: ¿Cómo te ha ido? ¿Te gusta mi apellido?
4: Muy bien.
3: ¿Te gusta mi apellido?
4: Blanco.
3: ¿Cómo? Uy. Pero tú dijiste al principio que yo era Roberto Cardona.
0: Pues que Lunita no es muy fama.
4: No, no, no, blanco, blanco, blanco, blanco.
3: Luna, vea, mira, ya la mira, firma. Tú te estás oscureciendo. ¿Tú viste la luna anoche? ¿Viste la luna anoche? Estaba como opaca la luna, ¿no? Luna, yo no sé, yo realmente no soy el que mando aquí, porque realmente aquí mandas carracas y John está enfermo, pero yo realmente no sé.
1: No, blanco, no.
3: Yo no sé, es que no sé, yo solo sé que nada sé. Daniela.
2: Pregúntele a cosas a Daniela también.
3: Daniela.
2: Y de la calle.
1: Es que está
3: Daniela
1: muy inclinadito hacia Daniela. Sí, está muy, sí, muy inclinadito.
3: ¡Daniela!
4: Dime, cuéntame.
3: Ah, ya, ahí está Daniela. Ya.
2: Renunció
3: ya,
2: a todo.
3: Perdón, sí. Daniela, ¿usted se considera que es muy fanática del club de la calle 96.9 y de la calle como tal de la emisora?
4: Totalmente, hace como 20 años.
3: Bueno. Me gusta porque llevamos 10 entonces. ¡Eso también es mentira! Llevamos 10 y hace 20 años.
0: No, porque ella está diciendo que...
3: Yo solo doy mi punto de vista como fiscal de este caso, mami.
0: Sí.
3: Mami, por, como fiscal de este caso. Daniela, hace 8 días estuvimos haciendo Cada Loco con su tema con Alejo, desde las calles de Bogotá. ¿De pronto tú sabes desde dónde estuvimos?
4: Hace ocho días.
3: Mentiras, el jueves pasado.
0: Pero es que se está mezclando peras con manzanas.
3: Daniela, por favor,
1: no, es una pregunta de la emisora.
0: No, porque este es el club.
3: No, Daniela,
0: pero este no es Cada Loco con su tema.
3: Esta emisora no se llama el club, esta emisora se llama La Calle.
1: Sí, señora.
0: Estamos en la franja.
3: Por favor,
2: ahí está hablando, Dani.
0: El abogado, véselo.
3: Dani.
4: Dime.
3: No, no, no pasa nada. Yo solamente, es que yo no estoy haciendo preguntas porque es una...
0: Vea, acaba de contestar. ¿Dónde?
3: ¿Cómo?
4: En la Plaza de la Mariposa.
0: Sí, señor.
1: Pero porque le dijeron.
3: ¿Qué dirección exacta a la plaza?
1: Sí.
0: En la 8-9. Plaza de la Mariposa, muy bien.
3: Yo no sé, pero ninguna de las dos a mí realmente me convence como fiscal. Y yo no soy el que entregó las boletas.
1: No, pero porque Luna, si no le ha dado ni la oportunidad.
3: Si fuera de mí, se las daría a Papacho, ni a Luna, ni a Daniel.
0: Pero es que si Luna ni siquiera se sabe el apellido de Blanco.
1: Dani, pues estampámonos nosotros dos.
0: Verdad, ya no más, chicas, no más.
3: A las 8:09, muchachos, permítanme decirles algo. ¿Qué? La calle 96.9, ¿sabe qué quiero que haga Daniela, si me lo permite? Si se llegan a ganar las boletas, ¿no? Y no a ganar, si se las regalamos. Usted le va a mostrar las boletas en la jeta a su jefe.
0: Uy,
3: sí. Sí, así en la jeta.
4: Eso es lo que yo quiero hacer.
3: Se las va a dejar ahí en el mostrador y le dice, jefe, vea, ay, venga, me las va a regalar. No. Me las regaló La Calle. Y Luna, ¿sabe qué va a hacer usted? Usted va a arrachar a su madre. ¡Se van las dos! ¡Para el concierto de Grupo Firme con La Calle!
1: ¡Eso!
2: Las dos se fueron.
4: Gracias.
0: Muy bien.
3: Luna, palabras de agradecimiento, por favor, pero que se sientan del alma.
1: Que se sientan, sí.
4: Muchísimas gracias, de verdad. Yo sé que mi mamá se va a liberar ese día.
3: Va a liberar esta oxígena, la borrachera.
4: Muchísimas gracias, Dios me los bendiga, Robertico Blanco. Daniela, papá, está todo.
0: Qué rico, amor.
2: Prométanme algo. Que se van a emborrachar.
3: Sí, pero con responsabilidad.
0: Sí, claro.
4: Sí, yo soy muy responsable. Yo casi no tomo porque casi no me gusta, pero mi mamá sí lo necesita.
3: ¡Eso! ¡Saludos para la cucha borracha, abuela! Daniela, palabras para decirle a su madrina que no sirvió para un carajo porque realmente no la defendió.
4: Yo las escucho todos los días mientras que me dejan y puedo los escucho. Me encantan, hace muchísimos años los escucho y yo sabía y tenía la fe de que me iba a ganar la boleta. Muchas gracias a todos, todos me encantan.
0: Muy bien, mi Dani, gracias.
1: Es mentirosa. Dani lo mismo le dijo a Lala, Jennifer, ella llamó a todos. A todos les decía lo mismo.
3: A mí yo creo que esa bola la había escuchado.
0: Son los callejeros que de verdad de corazón valen la pena porque se ponen la camiseta por la calle. Que se atreven a decir, la calle sí cumple. Sí tiene palabras, sí me lleva a conciertos. Cisas. Así que de verdad, un aplauso para las dos oyentes.
3: Felicitaciones, niñas. En coro me van a responder la siguiente pregunta. Ay, una Blanco, desde Tunja. Ya. Otra. Daniela.
0: No más preguntas, por
1: ¿cuál
0: favor.
1: ¿Cuáles son los 8 casos de factorización?
3: Daniel le va a pedir un favor.
2: ¿Cuál es si el un tren,
0: ¿cómo atentos, se despeja la X?
3: Atentos porque los padrinos también pueden responder. Si un

0: Un tren que sale de París a una ciudad que queda a 2 horas de París. ¿Qué? Un tren eléctrico a 200 kilómetros por hora. ¿Hacia dónde sale el humo del tren eléctrico?
1: Yo me la tengo. Papi, ¿se la puedo contestar ya?
2: Yo claro, también la claro, tengo.
1: Papi,
2: claro
1: los trenes eléctricos no
2: hacen
1: humo.
0: Oye, ustedes son demasiado inteligentes.
3: Pero es que está fácil porque eso ya se ha hecho. Muchas gracias.
0: Racionamiento abstracto. Niñas, en su calle, ¿qué se escucha?
1: Ahorita ellas, ¿cuál tren?
0: Dejen hablar a las niñas, hombre. ¡Espere! Por favor, cállense la gente. A la 1, a las 2 y a las 3. En su calle, ¿qué se escucha?
4: La calle la mandaba.
0: ¡Se van para el concierto de Grupo Firme! Les tengo otra pregunta.
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5: ¡Atención, Tunja! 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
3: ¿Qué pasó?
4: Por aquí en YouTube están diciendo, con razón Roberto no tiene cola. ¿Cómo así? Si en este momento estamos hablando de los ejercicios mejores para sacar colita, o sea, para aumentar el músculo de la nalguita. Y en este momento descubrimos que Roberto no es muy bueno haciendo hip thrust,
3: no,
4: entonces que por eso no
3: tiene
4: ¿qué? Cola. Hip thrust.
3: ¿Hip thrust?
4: Eso se llama.
3: Sí. Hip hop. Saludos ahora para Tracto Seguro, así aparece a través de YouTube. Dice Roberto, qué malo, con razón no tiene cola. Es que yo les voy a confesar algo, yo tenía buen culito.
4: ¿Y qué pasó?
3: Yo empecé a bajar mucho de peso, subir de peso, bajar de peso, subir de peso y se me fue. Y mira, yo creo que para volver no
4: ¿y
3: vuelve.
4: ¿Y tienes estrías por eso o no?
3: No sé, pero mira,
4: venga, yo veo.
5: Pero sí podemos ver hasta ahora.
3: Sí, si quieren revisar, ¿quién quiere revisar?
4: Ay, es que yo le puedo decir algo, para mí el tabú.
3: ¿Pero por qué? ¿Qué? No, Alejo.
4: Y voy
3: no,
4: a hacer
3: perro.
4: Un llamado aquí en la calle,
3: normal.
4: Más para mí una estría o una celulitis ya, o sea, eso no es tabú, eso ya es como venir.
6: Eso es normal.
3: Normal.
4: Somos seres humanos.
3: Hay gente que es muy rata que critica a las mujeres que tienen estrías.
6: Es un desgraciado.
3: No sea pendejo.
4: ¿Qué mujer no tiene estrías?
6: No, no, no, no.
3: Divinas así.
6: Lo más natural.
4: Y más si tiene cola, porque el glúteo tiene que crecer.
6: Obvio.
3: Se rompe la piel.
4: Claro.
3: ¿Cómo le va a ustedes con los ejercicios realmente?
6: No, mal.
4: Me gusta.
3: ¿Mal?
6: Sí. Mal. Y quise meterme a un curso de boxeo. Quise aprender a boxear.
3: Sí, boxeo es duro.
6: Pero me dijeron, tienes que hacer un ritual de iniciación. Y lo miré. Es que los quiero invitar a ver si ustedes. Yo no me voy a inscribir a esa academia de boxeo.
3: Hay un ritual en
6: sí.
3: Este momento.
6: No,
3: de iniciación.
6: Yo me quise inscribir a una academia de boxeo. Yo, sí. Muchachos, yo tengo
3: vamos
6: la mano.
3: Yo
6: gordita.
3: Quiero también ver.
6: Yo le dije al entrenador, yo tengo que pegar duro. Él me dijo, papi, sí, tienes manito, sé que tienes fuerza de brazo, pero hay un ritual de iniciación. Y yo le dije como que te lo agradezco, niño, pero no.
3: Vamos a ver.
6: Pues en mi caso, ya si ustedes se animan, muchachos, pues.
3: Muéstranos.
6: Vea, ahí les tengo, vea.
3: A ver, el ritual de iniciación.
6: Ahí está el ritual.
4: ¿Cuál es el ritual?
6: Mire. Ahí está.
3: Golpes en la cara.
6: Básicamente, el entrenador lo deja usted a puño.
5: Oiga, pero curiosamente, el coach es el que está entrenando nomás ahí.
6: Sí, por eso.
5: Sí, okay.
6: No, porque uno entrena resistencia.
3: Pero es de resistencia,
6: mi hijo,
3: sí.
6: El mijo entrena resistencia.
4: ¿Qué?
6: Vea,
4: ¿y en la
6: ahí
4: cara?
6: Está el sí, señora. Vea.
3: Pero no les da tan duro.
6: No, él se mide, pero
4: ¿qué?
6: Pues.
3: Uy, pero ese sí lo prendió.
4: ¿Sabe cuánto golpea esos guantes?
3: A ese sí lo prendió. Ay, bueno, escuchar,
5: yo creo que más
3: Pacho.
5: Bien esos son los que no han pagado la mensualidad.
3: Venga, vea cómo suena. Mira. Escuchemos. Tú vale, Pacho. A ver cómo suena los bailados, suena como el chavo.
4: Me preocupa que son menores de edad.
3: No, pero es que...
6: No, porque es un contexto deportivo. Y es un contexto deportivo. Y usted sabe que hay mucha arte marcial que sí tiene fuera de charla sus rituales.
4: Pero yo no sabía este arte marcial que tenían que golpearse en la cara. Conozco de artes marciales en donde usted tiene que aprender a caer. O sea,
6: ¿sí?
4: Lo primero que le enseñan es a derribarlo prácticamente.
6: Dani, no.
4: Pero no
6: lo que
4: sabía
6: pasa es que es un gimnasio.
3: Déjame escuchar los bailados. Escuchemos los bailados cómo suenan. Listo, va. No, a ese sí le dio duro, a ese sí le dio duro.
6: Sí.
3: A ese sí le dio duro. No. Siguiente, básicamente le está dando la jeta de resistencia a los alumnos.
5: Ya veo por qué es gratis la inscripción.
3: Hombre. Uy, perro.
6: No,
3: pero
6: no
3: si
6: es
3: uno así es atembado, imagínese con toda mano de velazo en la porra. No.
4: O sea,
3: ¿quién
4: mujeres,
3: se inscribe?
4: O sea, mujeres no admiten.
6: No, lo que pasa es que para defender de pronto y no, que no se malinterprete el hecho de que haya niños, lo que pasa es que es un gimnasio de artes marciales mixtas.
4: Sí.
6: Y ellos entró toda la dinámica de entrenamiento para quienes practican este arte de combate es también aprender a recibir golpes. Curiosamente también hay una técnica para aprender a recibir golpes.
3: Y en el
6: por
3: abdomen,
6: eso,
3: sí,
6: claro,
3: sí, sí.
6: Todo el cuerpo. Entonces, ustedes saben que en esas peleas de UFC de octágono, esos manes reciben papi y dan donde den papá.
3: Es que va, con todo el respeto acá no vamos a hacer de cristal ahí, pero no. Esto es para resistencia.
6: La dinámica de ese deporte funciona así.
3: Preocupada.
6: No, es que así funciona.
5: Es el deseo, la verdad, es el deseo. ¿Sí? De todo profesor, en el fondo, que quiere con sus estudiantes que no lo soportan.
6: Dígame un profesor de noveno, de un colegio distrital.
5: Ese es el sueño de todo profesor.
6: De artes que nadie le pone cuidado, no, validando.
3: Daniela.
4: A mi profesor de artes yo le colocaba cuidado.
3: ¿Usted ha querido darle la jeta a alguien?
4: Sí, pero yo soy muy cobarde.
3: No, pero ¿a quién? Dígalo a quién.
6: Sí.
4: ¿A quién? ¿A las quién? Que me han dañado las relaciones.
3: Ah. Pero entonces, ¿las han sido varias veces, varias mujeres?
4: Es que, ¿sabes qué pasa? Me ha tocado que ha pasado que son esas amigas muy confianzudas. Esas, no me gustan.
3: Pero
4: por ejemplo,
3: espere.
4: Amigas que literalmente, no sé, mi pareja estaba con la amiga, yo los veía, no sé, a distancia, y ella, ay, saltándosele a Tuntún, encima
3: pero
4: de
3: eso
4: él.
3: Eso es normal.
4: No, porque no, pero él agarraba por las nalgas.
6: Ahí sí hubo contacto pélvico.
4: Obvio, obvio, entonces es incómodo.
3: Contacto sí. pélvico.
4: Uno le da ganas de decir, bueno, ¿cómo es? Pues hágale, pues que muy, muy, venga, me le trepo, venga, trépese aquí, pues conmigo.
3: Yo quiero hacer un test en este momento de si es, qué tan celosa es Daniela.
4: Mucho, mucho.
3: No, pero vamos a ver si ustedes van a definir qué tan celosa es Daniela.
4: Es que yo no me considero celosa, me voy a defender. Yo me considero cero tibia.
3: Bueno, pero listo, vamos a hacer lo siguiente. Vamos a imaginar que usted y yo nos cuadramos.
4: Hágale.
5: Es la segunda vez que
6: imagínense besando.
3: A la tercera corona.
6: Digamos que están besando.
3: Sí, sí, sí, pero con lengua. Es una imaginación, ¿no?
6: Una imaginación.
3: Y llega tu mejor amiga y tú te das cuenta que me saluda primero a mí que a ti.
4: Eso es raro. Yo, pero de una le digo como, marica, ey, Jay, ¿cómo así?
6: Sí,
3: claro. Ustedes van a medir el nivel de toxicidad, si hay o no hay.
4: Pero tengo razón que es raro,
6: ¿cierto? No, espere, siga. ¿Y qué ropa tienen?
3: No, estamos normal, pero ella llega, no me saluda cerca de la boca. ¿Sí? No es esquineado ni siquiera.
6: Y hay Luca
3: un escrito, pero me saluda primero a mí que a ti.
4: Es muy raro.
3: No, porque llegó por el lado donde yo estaba.
4: Ve, tanto así que los novios de mis amigas, yo les digo, todo bien. Yo ni beso en la mejilla, les doy.
6: Sí, es verdad, me consta.
5: Listo, va. Otro ejemplo, digamos. Casi hipotético, digamos. Que Roberto es novio tuyo.
4: Sí, casi hipotético.
6: Suponiendo que se están besando. Se están besando y tiene mucha plata.
5: Que de pronto le gusta.
3: Podemos suponer, pero tampoco podemos no suponer. Ah, ¿es plástica, mi niña?
6: Estamos jugando.
3: Depende para qué.
6: Ay.
3: ¿Plata para ti qué es?
4: ¿Quiere
3: hacerse una lipo?
5: No, pero
3: sin transferencia de
5: lipo más bien para
3: Robert. ¿De qué? Bueno, siguiente. Vamos a ver qué tan tóxica es Daniela Cole.
5: Dale, listo. Sigamos, listo. Estás con Roberto, con tu novio que tanto lo amas.
3: Gracias, amor.
5: Y Robert se de pronto pasa una niña y él hace pum y la mira así y se queda.
3: O sea, ¿la sigo con la mirada?
5: Sí, la sigo con la mirada. Y tú ves que de pronto mira un poquito ahí sus nalguitas, toda la vaina. Y vuelve a ti como si nada.
4: Me molestaría si no me dice. O sea, si no me dice como, pero ya les explico.
6: Ya le entiendo,
4: si no
6: voy
4: me
6: ahí.
4: Dice, marica, mira ese culo. Oh, y los dos no morboseamos como, uy, está re linda, ¿no? Como mira, tata. Si no es así, sino que él solo está de.
5: Pero si
4: obvio,
5: ahí
4: sí
5: de
4: se
5: humano.
4: Me molesta. Pero, si es de un hombre, me preocupo, aunque también podría decirme. También puede decirme, ve, ese man tan
3: lindo. Si te aviso, uy, mira ese culo tan rico de ese man.
5: Casi hipotéticamente.
6: Roberto, otra vez.
5: Sí.
3: Papacho,
6: ¿qué
3: nivel de toxicidad es Daniela con una pregunta hasta ahora?
6: No, pues que están los dos besándose, se están besando.
3: ¿Quiénes?
6: Usted, Blanco, ustedes y Daniela
5: son supuestamente novios.
6: ¿Y qué ropa interior tienen? ¿Qué ropa interior?
3: Yo tengo ese día unos de Spider-Man.
6: Listo, rico.
4: Negro, yo tengo un poco negro.
3: Es que rico, yo tengo unos de Spider-Man.
6: Y están hablando, y están, no amor, imagínate que esto, tal cosa. Y usted saca su celular.
3: Sí.
4: Roberto.
6: Y es un, Roberto. Y Dani se da cuenta que por la foto de perfil, que es el WhatsApp de la mejor amiga. Usted lee el mensaje, guarda el celular, Daniel dice, amor, ¿qué pasó? Sabiendo que vio la foto. Y usted, no, amor, nada.
3: No, es el papacho que si cuadramos programa para mañana.
6: Que si vamos con su amiga será el...
4: Uy, no, eso sí es re flag.
6: Pero
4: de una te
6: hace?
4: Digo, amor, ¿qué te dijo Jay? No sé, si estamos hablando de mi amiga Jamie. Digo, ¿qué te dijo Jay?
6: Que se mantiene cero culo.
4: ¿Ya?
5: Sí.
3: Última pregunta y con esta cerramos y sacamos conclusiones.
4: Porque yo soy un poquito ingenua. Yo podría pensar en el fondo que no se están planeando algo para mi cumpleaños, por ejemplo.
3: No, no porque si usted cumple en diciembre 10 de enero.
6: Sí. Sí,
4: no,
6: ya
4: porque
6: cumplió.
4: Yo cumplí este mes.
5: Ya cumplió
3: sí,
5: un mes,
3: paila. Sí, no, paila.
4: Bueno, ya no aplica.
3: Estamos durmiendo juntos hipotéticamente.
6: ¿Con qué ropa?
3: Yo tengo una pijama. Yo no tengo pijama, yo tengo una camiseta de Mocus Presidente.
6: Ya, chao.
5: Eso.
3: Okay. Listo. Con esa uno una de pintura.
6: Y depilado.
5: Y
6: depilado.
5: Y mostrando la cola.
3: Sí. No, yo tengo unos boxers ese día, boxer de Hulk.
5: Ay, Hulk.
6: Uy, re maduro,
3: re serio. Y son las 2 de la mañana. Ya estamos obviamente dormidos. Y empieza a vibrar mi celular para arriba y para abajo. Tanto que tú te despiertas primero que yo.
4: ¿Sí?
3: Yo no siento el celular.
4: Okay.
3: Y lo primero que tú ves es Juan Mecánico. Tú contestas la llamada, obviamente. Ay, o no, madre, la contestas, no, o respetas que es mi celular.
4: No, yo no contestaría la llamada.
3: Y me está,
4: no,
3: llamando, no, mi perro Juan Mecánico, que me tiene el Ring 14 listo para el carro.
4: No, yo no contesto, pero te despierto.
3: Eso ¿me sí, despierta? Claro. ¿Para qué?
4: Amor, Juan Mecánico, contéstale, te está, ay, llamando.
6: Su madre. Y Dani,
3: ¿pero eso no va a contestar en altavoz?
4: No, conteste, ¿no? Si quieren,
3: no, yo contesto, yo contesto.
4: ¿Listo? Yo estoy,
3: papi,
4: en la
3: ¿qué
4: cama?
3: Pasó al fin. Uy, perro, lo bien consiguió la vaina. Sí, sí, no, cambiémoslo. Ah, eso, bueno, es carburador, papi, no, eso es carburador.
5: No, no puede estar actuando,
3: no. Eso es carburador, no, perro, eso es carburador.
5: Es súper fácil de engañar.
4: Sí,
3: es que está en China, entonces es el cambio horario.
5: ¿Qué tal? Facilísima. ¿Sabes qué me hace donde María me pase altavoz de una? Altavoz.
3: Pero
5: porque yo puedo actuar.
6: No, y porque, ¿no? Porque el hijo no tiene carro.
5: Exacto. Es que es raro.
4: Puede ser un buen rato, una buena razón.
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3: Ya son las 8 de la mañana, 50 minutos. Yo les quiero confesar algo.
4: Dígalo.
3: Vamos a hacer este bloque de confesiones.
4: Me gusta, sí, Daniel.
3: Hágalo.
4: Me gusta.
3: Confesiones, confesiones. Y yo quiero decirles algo y voy a decirlo abiertamente. Confieso que el internet que tengo es demasiado malo.
4: Pero es que usted
3: no
4: también.
3: Y lo confieso y me lo ha dicho Alejo que había el apartamento.
4: Sí.
3: Cuando estamos echando FIFA y los jugadores.
4: Cuando estamos haciendo cardio de lo que vimos ahí, de lo de Squad.
5: Oiga,
4: se llama,
5: y yo siento que no solamente Alejito se lo dice Roberto, porque se lo dice La Calle, claro. La Mandamala 96.9, porque que le hemos dicho, se lo hemos repetido y le hemos dado mil veces la buena noticia, y es para la localidad de Santa Fe, para que usted sepa que puede ser beneficiario del internet gratuito de fibra óptica. 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
3: Sí. Confesiones con ETV hasta ahora, a las 8 de la mañana, 50 minutos. Aquí estamos, la gente sigue conectada a través también de YouTube. Saludito, sí, para Sandra Triana, también levanta la mano por acá. Tractor Seguro, por acá también está Andreita. Jonathan, ¿quién no alcanzó? Jonathan Andrés también está por acá conectado.
5: ¿Tractor Seguro?
3: Dice, sí, así.
5: Suena,
3: dice,
5: ¿no?
3: Dice Tractor Seguro.
4: Pero venga,
3: seguro.
4: ¿Usted por qué está nombrando tanto a la gente de YouTube? ¿Les tiene premio? ¿Les
5: perro
4: tiene
5: sorpresa?
4: Sí, ¿Qué tiene que, sí, hacer la gente?
3: Está ahí.
4: Sí, está hablando mucho de YouTube.
3: Y
4: ¿por qué?
3: O sea, yo les dije algo, que les pusimos un reto temprano.
6: ¿Cuál? Y creo que la gente de TikTok no lo está entendiendo, que se pasen ahora mismo
3: a YouTube.
6: A YouTube.
3: Sí.
6: Ahora mismo, porque tenemos ahí unos futuros ganadores.
5: ¿Por qué nos cuadramos?
3: Si, ah, ¿no si aquí a las vea, tenemos una hora.
4: Sí.
3: Hora y 10 minutos.
4: Hora, una hora, una hora.
3: Hora y 9 medio, minutos. Medio, hora medio. Y 8 minutos.
5: Bueno, ¿qué va a pasar
3: con
5: si la gente se conecta?
3: 3 segundos.
6: 10 minutos.
3: 48 segundos.
5: Muchachos.
3: Si llegamos a 500.
5: Sí, ¿qué pasa?
3: A 500 conectados en YouTube antes de las 10 de la mañana, Alejo y yo nos metemos a la oficina de Katherine Calisto, que es la directora, y la robamos.
5: ¡Oh!
3: Le robamos.
5: ¿Pero qué le van a robar?
3: Boleta doble para regalar en YouTube.
4: Me gusta.
3: Para el concierto, okay, de Grupo Firme.
4: Listo.
3: Papacho Campanero.
4: Yo campaneo la vuelta.
3: Daniela va a ser la encargada de hidratación.
5: Sí.
3: Si
5: eso,
3: la vuelta se cae, nos hidrata. Si la vuelta se corona, nos hidrata.
5: Bueno,
3: ¿listo?
5: Está bien.
3: ¿Listo? ¿Listo? Hablando de confesiones, ¿ustedes están seguros que han confesado todo en la vida?
5: No.
6: Yo la verdad soy muy imprudente y a veces me paso y cuento muchas cosas que me arrepiento. Pero de pronto tendré cositas que no cuento, pero que mejor no me tiente.
3: Yo quiero... Yo, ahorita María sí grabando ya la grabación.
6: Todo, soy muy transparente.
3: Ah, yo quiero confesarles que hay una vaina que a mí me saca la piedra.
4: ¿Qué?
3: Pero en serio mucho.
5: ¿Qué cosa?
3: Cuando una persona, porque es famoso o famosa, cree que por ser famoso o famosa,
4: sí,
3: todo el mundo va a estar a los pies de esa persona.
5: Ah, sí.
4: Voy ahí,
3: en
4: me
3: este
4: gusta
3: caso, un cantante.
5: Sí.
3: Usted tiene una historia lejos de un cantante que estaba en tarima y que el man de un momento a otro pensó que por ser famoso,
4: sí,
3: o por ser cantante,
4: que porque era él, sí,
3: sí, que porque era él, entonces ya automáticamente iba ganado, por decirlo
7: pero
3: así.
7: ¿Cómo así?
5: Ay, es que eso pasa mucho. Sí,
3: se les han echado los perros cantantes.
5: Demasiado. Y no les voy a decir de qué reality, pero eso es fijo. Vea, persona que sale de determinado reality me escribe. Obviamente no estoy diciendo que sea la única, sino que ese es el modus operandi. Sí,
3: pasa, o sea, te han echado claro, los perros famosos.
5: Como que salen de un reality para coger fama, ¿sí? Y ya salen escribiéndole a muchos culitos, como para quien dice.
7: A mucho peluche,
5: aquí
7: claro.
5: Voy a empezar a recolectar.
7: Sí. No, y como sí, soy señor. Yo, me van a contestar de
5: ya,
7: una.
5: Ya, me contesta de una. Estoy en mi prime, acabo pues, de salir de tal. Okay. Pa.
6: Ya como que abusan de su fama como para creerse que
3: no, ¿creen que ya están ganados? Pues que ya están aquí.
6: Me va a responder, sí.
3: Pues así es, amigo.
6: Usher, conocemos a Usher.
7: Sí, claro.
6: Usher.
7: Tremendo cantante,
6: tremendo
7: bailarín.
6: Bailarín. Pues estaba en su concierto así, bailando, así. Sin camiseta.
7: Sexy.
6: El hombre así, súper mega sexy. Y todas las mujeres, ¡wow! Él cree que
3: ¡vamos a pinta!
6: Pues dice, obviamente, él cree que todas están aquí en su.
7: O sea, que mejor dicho.
6: Sube a una de las chicas que estaba en el público gritando, sí. ¿Cómo? Y la monta al escenario y la chica.
3: Pero
6: y la cuesta.
7: Es que es una chica trans.
3: Bueno, por favor.
6: Y la cuesta y literalmente se le monta encima Usher. Así.
7: Sexy.
3: O sea, le baila.
6: Le empieza a bailar.
3: Ok.
6: Y empieza así a montársele un poco más a ella. Hasta que se empieza a ver en la reacción de la chica que de pronto no está muy cómoda. Que al contrario, está incomodísima.
3: O sea, él busca besarla.
6: Sí, como a besarla.
7: Es como una dinámica.
6: Empieza a acercársele, sí. Como a darle un beso y ella como que le hace quite un poco.
5: Sí.
6: Y él al ver, al notar que ella no le estaba copiando, pues dice, devuélvase.
5: Ay,
6: no, no la quiero acá.
3: Yo quiero decir algo de ambas partes si me lo permiten.
7: No,
3: a veces esto es cuadrado. Que... No, esto que acaba de pasar. Pero a veces digamos que suban, digamos cuando Romeo Santos da besos. Previamente es con una persona que dice, yo sí quiero, yo me atrevo a hacerlo.
7: Acepto, claro.
5: Claro, ahí vemos que
3: oye,
5: ella
3: muy guapa ella, la verdad.
6: Ella muestra una incomodidad, sí. Como, ay, sí, me gusta tu música,
3: más, mira
6: no,
3: como,
6: me gusta
3: ¿es en serio, güey?
7: Sí.
3: Rechazó a
7: sí, o sea, ¿cómo vas a rechazar a mí? O sea,
5: pues, queridas, les voy a contar la otra versión y la versión es la de ella. Sí, o sea, ella sí. que dijo a través de redes sociales, pues Gabriel se llama Gabriel Echeyen, rompió el silencio a través de las plataformas digitales, que es la forma que tenemos todos de viralizar una respuesta. Ella dijo que aparentemente lo rechazó y se apartó, como vemos en las imágenes, porque estaba muy sudoroso y porque tenía mal aliento.
7: Sí, mal aliento. Ah, bueno, ahí está.
3: Ahora, ¿pero válido?
5: Usted sea famoso o no sea famoso, usted es humano, puede tener mal aliento. Ahora, algo que también agregó, que obviamente generó mucha más polémica, fue que ella dijo, si yo quisiera ser infiel, es decir, ella está comprometida, tiene pareja, si yo quisiera ser infiel, lo haría con alguien mejor.
3: ¿Para qué se sube entonces?
7: Sí,
5: ahí
7: yo voy
5: fue el momento
7: también.
5: En
7: ¿perdón?
5: Que las redes pero estallaron no. A decir, un momento, ¿cómo así que alguien mejor? ¿Cómo así? Usted sí tenía pareja, ¿para qué se subió? Sí.
7: No, y se ve que es una dinámica pero... que el man hace.
3: O sea, que es una dinámica que le hace que le sigue la corriente.
7: Entonces, si no quería... Con no todos sus derechos de derecho.
3: Oye,
7: no, la
3: papá,
7: verdad,
3: yo
7: no quiero.
3: No quiero.
6: Pero ahí yo no sé.
7: ¿Qué ropa tienes?
6: Ahí yo no sé porque si uno es muy fan de un artista,
7: sí.
6: No necesariamente tiene que gustarme para darle un beso. Puede ser que yo admire su música y que puede que mi novia esté ahí también acompañándome y yo suba y la vieja se me monte. No, yo sí la beso.
7: Pero es que si son las dinámicas.
6: Pero en este caso, puede que claramente al darle un beso me pueda generar un problema con mi novia.
7: Es válido, lógicamente.
6: Entonces, más bien
5: pero les voy a decir que esto sí es un llamado para los artistas porque este formato lo están copiando mucho.
7: Sí.
5: ¿Qué pasa? Usted tiene que tener plan A y plan B. Usted no sabe qué tipo de persona va a subir al escenario si no es planificado.
3: Sí,
5: usted
3: válido.
5: Tiene que saber que puede pasar eso. Una mujer que no quiere ser besada en escena. O sea, usted también tiene que respetar y modificar
7: y darle la
5: su
7: vuelta
5: show
7: a la vaina, sí.
5: De
7: claro.
5: Otra forma,
7: no, sin llevar enjuague bucal, weón.
5: También.
3: Yo no estoy sudado en este momento. Espere.
6: Yo siento que sí es importante que los artistas piensen bañarse los dientes antes de subirse un escenario.
3: ¿No? Hipotéticamente, no, cálmese.
5: Sacó el micrófono de mano y
3: no, cálmese.
7: Suponiendo que se van a echar chapstick. Se van a echar chapstick en los labios.
6: Hagamos el beatbox.
3: Listo, pero yo soy el busher.
7: Muchachos de radio, ¿quieren ver qué va a pasar? El primo ñero de hoy.
3: Espera, porque esta vez se está dejando algo del bolso.
7: El primo reciclador. Los invitamos para que se vayan a YouTube, muchachos, y vean lo que va a pasar. Eso, vea.
3: ¿Pero qué? ¿No tengo mal aliento?
7: No, pero ensayan.
5: Uno nunca sabe. Eso es lo que él debe hacer.
3: Oye, me soya, pero usted ya hay tiner. Eso es como tiner.
5: Es re fuerte, ¿no? Pero es bueno.
3: Mire para acá.
5: Es que no es lo que parece. Mire para acá.
3: No la voy a besar, tranquila.
8: ¿Cómo se pone nervioso, parce? ¿Hasta qué punto llegó, Ucher? Ustedes me van diciendo hasta qué punto llego. Espere. Ustedes son los que frenan la situación, ¿listo?
5: Yo soy la chica.
8: Espere, porque está bien, lo bien, es como Tinder.
9: No, más, acerca.
8: Tú me vas diciendo hasta dónde llego yo, ¿listo?
5: No, más.
8: ¿Qué gata? Espera que llegó Pipe y va a ser testigo. Quieta.
9: Ojo, él sube la
8: ¿Tiene un arrocito en bajo usted, Daniel, en este momento?
5: No sé, en remojo.
8: ¿Se complicaría si me acerco
5: claro,
8: mucho a usted?
5: Claro, no, si me da un beso.
8: No, yo estoy preguntando.
4: Ojo a esto porque Usher tenía la pierna encima.
8: Ah, ok, listo. Exacto. Este lo dejó con las gafas, listo. Yo tenía la pierna encima, listo. Uy, marica, ok. ¿Qué? Hablando así.
5: Pero sedúzcame, no esa seducción.
8: No, pero espere. Falla. Porque es que, a ver, va a llegar un punto y volvemos a la misma vaina. Sí.
5: Pero Usher no tenía camisa.
8: No, pero y Ocho no tenía panza.
9: Usted ya se metió en el beat, hágala y termine la vida.
5: Sí, Roberto.
8: No, hasta dónde llega.
9: Él baila sexy.
8: Listo, tiene bailecito sexy. El del robot. Claro, el del robot.
5: Súper sexy, me siento.
8: Y el man llega hasta acá, listo, el man llega hasta acá. Listo, ¿y llega hasta acá o sigue? No sé, ustedes son los que dicen.
4: Sigue un poquito.
8: Llega hasta acá.
4: Ella lo que lo mira incómodo como está Daniela.
8: Listo.
4: Daniela no lo está actuando. Ya está.
8: Se tiene que ir.
4: Efectivamente, también tiene mal aliento.
7: Pero nos quitamos los pantalones para que sigan haciendo. No va.
8: Ella se va.
5: Yo me estoy yendo.
8: No, porque se está saliendo con
4: alguien. Acérquese más. Más, un poquito más.
7: No, pero si no estira la jeta así.
4: No,
8: la culpa. Ya demuestro mucho el hambre.
7: Sí, la cagó la ancha.
8: Pero venga, con razón yo sigo soltero, pero la vaina es lo siguiente. Vea lo que hizo Daniela. Vea lo que hizo automáticamente Daniela. Daniela primero sacó y me echó medio tarrado en la jeta, porque ella pensaba que yo le iba a besar cuando no le iba a besar.
7: Sí.
5: Uno tiene que estar preparada para
7: O sea, a lo mejor Usher no le iba a besar a la china.
8: Yo creo que el man estaba fingiendo.
5: No, yo creo que él sí le iba a besar.
4: Se la estaba montando.
7: No, el man iba frenteado. No, el man iba de frente.
4: Estaba montado encima para darle el beso, se nota.
8: Sí, pero vea lo que sucedió. Digamos, primero, bueno, esta vieja no iba a tener tiner como tenía acá mi tía. En un tarro tiner, pero automáticamente lo que hizo Daniela es si vieron lo que yo hice, yo le pregunté
7: el lenguaje corporal, claro.
8: Yo por más artista que sea, porque no soy artista, razón, claro, sí. Yo le dije, ya vengo, ¿usted está saliendo con alguien? No, perro, es en serio, pero está bueno, rótelo.
5: Eso es bueno.
8: Lo que pasa es que usted me echó hartísimo.
5: Échale a Pipe.
8: Pero vea lo que yo hice, si Usher, chicos, si
9: Pipe,
8: yo le...
9: Pipe, por favor.
5: Póngale cuidado a Robert.
8: Bolas, perras.
7: Yo le estoy viendo
9: cuidado. A Pipe.
8: Pues. Si Usher le dice a ella... Estando ahí en tarima frente a toda esa gente, le dice,
7: ¿Puedo
8: darte un beso? ¿Me sigue la corriente? Cambia la situación,
7: es verdad,
8: ¿no?
7: Sí, tiene toda la razón.
8: Yo me podía haberle chantado un beso, a él no me interesa porque yo estoy soltero y tampoco me interesa si está saliendo con alguien porque tiene que terminar esa chimbada.
4: Yo les digo algo, yo monté.
8: Pero yo le pregunté primero.
4: Yo montado en ese escenario, yo sí le doy un beso a Usher.
8: No tenga mal aliento. No tenemos la menor duda.
4: Es Usher.
8: Pipe, ¿usted a qué le supo eso? ¿Como entre tiner y laca?
10: No,
7: no, está rico.
8: No, está bueno, está bueno.
5: Es que cuando uno se cepilla los dientes, está acostumbrado al sabor de la menta. Que la menta es un poquito fuerte.
8: ¿Qué? No escuché, verá que me están hablando los oídos, ¿qué? Repita. Cuando no se lava los dientes.
5: Supongamos que tú y yo somos pareja.
8: Pero ya no podemos suponer porque usted está con un arrocito en bajo.
5: Sí, tengo
7: pero
5: un
7: pues,
5: en bajo.
4: Pero espera.
8: Pero no pasa nada porque no se ha cocinado.
7: Son mozos.
8: Atento.
7: Son mozos.
5: Ay,
7: atento.
5: Pero es un buen
7: calienta
5: prospecto,
7: blanco.
5: Es una buena persona.
8: ¿Vas bien de 1 a 10? ¿Crees que vas bien?
5: Es una buena persona.
8: Oigan, ¿ustedes sabían esto?
5: Como es de difícil tener
7: sí,
5: una
7: pero
5: buena,
7: no. Sí. Sí, pero no.
8: No, ¿qué hace? ¿Qué hace el individuo?
4: Como para dice alguien.
7: Tiene un ojo repetido. El man tiene un ojo repetido.
8: ¿Tiene un ojo repetido?
7: Sí, es lo máximo que podemos decir del man.
8: Tiene un ojo repetido, sí. No entiendo.
7: Ay,
8: ¿y Visco? ¿Es Visco?
7: No sé.
5: No.
8: ¿Don Biscuit?
5: No es una bobada, ¿no?
4: Y no es como el empresario, el que se pone corbata, no es.
7: Sí, no.
8: No es del medio.
5: No tiene plata ni es guapo.
7: No, es del medio y no es del medio.
8: ¿No es guapo?
5: No.
7: Es buena gente.
4: Es un tipo querido.
5: Es muy buena gente.
4: Es simpático.
5: Es que ustedes no me creen cuando
7: la palabra,
5: yo les, ustedes no me creen cuando yo les digo que a mí me encanta de verdad una buena persona.
8: Pero me parece chévere si que no sea rico, por el físico.
4: Para que entienda, el man es feo, güey.
5: Pero es buena persona.
7: Es calidad pura, es calidad.
8: Vamos con una canción, ¿les parece? Vamos a ir dando pistas. Tiene un ojo repetido.
7: Papi, sí. Hágame esa.
5: Amor, usted también tiene un ojo. Todos tenemos un ojo repetido.
7: Sí.
5: ¿Qué?
8: Aquí está Espinosa Paz. 9-2, ya regresamos con Pipe García. Actualidad de noticia en minutos. Por ahora aquí está Espinosa Paz. Pero a lo bien un ojo repetido, no entendió un carajo. Bueno. Me explican fuera
5: pero
8: del aire,
5: ojo,
8: gracias.
5: Es Ojizarco.
8: Ojizarco es como el de la vendedora de rosas.
5: Sí.
8: Yo soy mucha loca.
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7: Felipe García, a las 9 de la mañana, 8 minutos, tenemos actualización de noticias y sobre todo esa noticia que se está hablando mucho en redes sociales de las supuestas amenazas del presidente Petro a Ángel Rodríguez. ¿Qué está pasando con esto, Pipe?
8: Está pasando que Ángel Rodríguez acaba de dar una muy explosiva entrevista haciendo muy duros señalamientos contra el presidente Gustavo Petro y varios miembros de su gobierno nacional. Habló hace unos momentos en Mañanas Blue con Néstor Morales y responsabilizó al ambiente en el gobierno que vivió de la ansiedad y depresión que hoy padece. Dice ella que también rechazó que el mandatario hiciera pública su condición de salud mental para desacreditarla y sostuvo además que tener depresión no invalida profesionalmente a una persona. Todo esto luego de que el presidente ordenara de que se declarara a Ángel Rodríguez como insubsistente para ocupar el cargo que ocupa en estos momentos como gerente del Fondo de Adaptación. Ángel Rodríguez afirma que el quiebre con el presidente Gustavo Petro empezó cuando se opuso al nombramiento nada más y nada menos que de Juliana Guerrero por considerar que no cumplía con los requisitos legales para asumir como viceministra de Juventud. O sea, recordemos que Ángel Rodríguez era directora administrativa de la presidencia del DAPRE, un cargo muy importante, se puede decir que la mano derecha del presidente Gustavo Petro, cuando esto ocurrió. Asegura que el presidente la descalificó, ojo a esto, hizo comentarios sobre su aspecto físico y que Guerrero ejercía un poder desproporcionado dentro del gobierno nacional, liderando, escuchen esto, una red de mujeres que influía en nombramientos. Además, dijo que la exfuncionaria, esto refiriéndose a Juliana Guerrero, ingresaba con frecuencia a la casa de Nariño, presumía de hablar con el ELN y que mantenía con el presidente una relación que no era normal ni necesariamente laboral. Escuchemos.
9: ¿La amenazó?
10: No, amenazó, quiero responder. ¿Su vida? No quiero responder eso.
9: Su miedo.
10: No quiero responder porque tengo un dolor profundo porque es el poder de él contra mí. ¿Me explico?
9: ¿Usted se quedó en el gobierno y aceptó el cargo por razones de seguridad?
10: Sí.
9: ¿Usted
10: ese fue el motivo principal.
9: Es posible que usted no me lo vaya a decir con estas palabras, pero yo entiendo que usted lo que está es retratando una conversación en la que el presidente de la República la amenazó de muerte.
10: En el que me recordó su pasado.
8: Ojo a ese dato que revela Ángel Rodríguez, porque dice que Petro le recordó su pasado. Esto teniendo en cuenta, pues acordémonos que el presidente antes era guerrillero del M-19. Según la versión de Rodríguez, la acusó de tener vínculos con el paramilitarismo, manejar una red de fentanilo y de participar en contrabando en Buenaventura. Asegura ella que temió por su vida, pidió a su equipo que no la dejara sola y que incluso aceptó dirigir el Fondo de Adaptación porque creyó que permanecer en el gobierno nacional le ofrecía una protección. Ella dice que si no se hubiera quedado en el

0: el gobierno, quién sabe qué hubiera pasado con su vida después de su salida. Denuncia presiones para trasladar $1 billón destinados a la Mojana, asegura que intentaron inducirla a cometer irregularidades y varios delitos y advierte también que ya tiene listas las acciones legales si esos recursos, esa plata es movida dentro de las entidades correspondientes. También dijo que varios policías, y eso es un dato muy importante y bastante, se puede decir, polémico, porque dice ella que varios policías le aseguraron en la Casa de Nariño que el coronel Oscar Dávila no se suicidó. Recordemos que el coronel Oscar Dávila es el que estuvo involucrado en todo el caso del polígrafo de Marel Bismesa y Laura Sarabia. Esas chuzadas cuando la metían al polígrafo por allá justo al frente de la presidencia y le preguntaban cosas relacionadas a la pérdida de un dinero, al parecer en bolsas y maletas de Laura Sarabia. Le advierten que en la Casa de Nariño pasaban cosas feas, aunque aclaró que nunca investigó lo que le decían por miedo a lo que le fuera a ocurrir. Rodríguez asegura que teme ser asesinado víctima de montajes judiciales para desacreditar sus denuncias y también confirma que intentaron comprar su silencio incluso con dinero. Explica que decidió hablar públicamente porque considera que hacerlo es una forma de proteger su vida y dejar constancia de lo que según ella ocurrió durante su paso por el gobierno del presidente Gustavo Petro. Ya ella dice que se reunió con varias personas del equipo del presidente electo Abelardo de la Espriella, que incluso quiere tener la oportunidad de reunirse con el presidente electo Abelardo de la Espriella para contarle todo esto y más cosas que muy posiblemente conoce sobre lo que ocurrió con el tema de Juliana Guerrero, con todos los movimientos dentro de la Casa de Nariño, con plata que quieren mover o quisieron mover dentro del gobierno presuntamente hacia pues hechos que son muy cuestionables de corrupción.
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4: 9:24 minutos. Daniela, ¿usted se considera gomela o montañera?
5: Yo soy mezcla de las dos.
4: O sea, ¿mitad gomela, mitad montañera?
5: Montañera, sí, señor.
4: Usted estuvo con nosotros el día jueves. Papacho también estuvo por allá, ¿sí o no?
6: Yo allá, mi pedazo, yo allá estaba feliz.
5: Oiga, conciertazo gratuito en La Mariposa, por si no sabe de lo que le estamos hablando. Ajá. Para los oyentes.
4: Sí, claro, allá estaba lanzando un nuevo álbum.
5: Lindo, lindo.
4: ¿Ya escucharon el nuevo álbum?
5: Sí, señor.
6: Lindo, lindo.
4: Voy a ponerles un pedazo de una canción. Bueno, es que tiene muchas canciones, sí, este álbum. Pero hay una que tiene con Piso 21 que realmente
6: a mí me moló,
4: perro. La verdad me gustó mucho. Obviamente varias del álbum, porque sí, yo sí hice el ejercicio el sábado que estaba saliendo de turno acá, me fui en el carro y dije, venga, vamos a poner el álbum completico de Luis Alfonso. Hay una canción que se llama ¿Qué sería de mí? Otra que se llama Bonita pero descarada. ¡Qué ironía! Es un palo. Montañerito, por Dios que me mato.
5: Me gusta es Por Dios
6: que me mato. A mí también.
4: ¿A usted le gustó? Venga, pongamos, a ver, hagámosle un test ahorita a las canciones rápidamente de Luis Alfonso, porque este fue el preámbulo para aprender motores desde ya. 7 de noviembre, Coliseo Med Plus. Nos vamos para la Fonda del Señorazo con Luis Alfonso.
5: Sí.
4: Va a ser formato 360. ¿Saben qué es formato 360,
5: sí,
4: chicos?
5: Sí, señor, que por todo lado usted lo puede ver.
4: Exactamente. Sí, que yo estoy en sur, puede ver siempre tarima. Que ya está en norte, ya tiene acceso visual a tarima siempre.
5: Y si, por ejemplo, le está dando la espalda, usted le puede ver las nalgas así en primera fila.
7: Ay,
5: ¿de
7: verdad? Eso me encanta.
4: Sí, en todo lado usted puede pasar.
5: Puede ser.
4: ¿Esa es la que más les gusta a ustedes?
5: Sí, por Dios que me mato.
8: ¿La de la cola? Y sí, señores, me maté. Pero una vaca bien gorda porque me voy a hacer una parranda a la hijueva.
4: Tranquilo.
5: Es que tiene todo lo del señor.
4: No, es el señor.
5: Tiene su toque de humor, de ironía.
6: De parodia, de sátira.
5: Tiene su montañero y tiene también su grosería incluida.
4: ¿Sabes qué es lo más bonito de Luis Alfonso? Que siempre que hemos hablado, obviamente, con él, dice, escucho, es que yo no tengo que aparentar lo que no soy.
6: Me gusta.
4: Yo soy un montañero y siempre me voy a morir montañero. Y al que no le guste, de malas.
7: Ahora acá tocaré un tema muy importante. Esa gente que de pronto, no sé qué piensan ustedes, que de pronto comienza muy abajo, muy abajo, muy abajo.
4: Sí.
7: Y cambian su manera para poder ser aceptados y con respecto a su personalidad. Entonces ya se vuelven, oye, güey, bueno, o sea,
6: eso se llama un levantado, papi.
4: Sí, cuando la persona
7: se llama un levantado. Por eso es genial lo que acabas de mencionar de Luis Alfonso, porque este man sigue siendo el man
5: genuino.
7: Genuino.
4: Que el que olvida de dónde viene, no sabe para dónde va.
6: Sí, señor. Exacto.
4: Abrazo para toda la gente de la Plaza de Mercado el 20 de julio. Ese es mi pedazo, perro. Ese es mi pedazo. Vamos a regalar boleta más adelante para el concierto de Luis Alfonso.
5: Eso.
4: Esa es la que me gustó a mí. Oiga, el álbum está hermoso. Pero quiero colocar una parte a ustedes, muchachos. Y hablábamos temprano de qué tan tóxica llega a ser Daniela Conde.
5: Sí.
4: Que no hemos dado un resultado. Antes de terminar el programa, vamos a dar un veredicto.
5: Concluimos que no soy tóxica. Soy una persona cero tibia.
4: Oigan, a mí, dice que ¿tú concluiste, Papacho?
6: ¿Qué?
4: Que ella, que es que concluimos que es cero tóxica.
5: Sí.
6: No, Dani es frentiera. Dani es de frente.
5: Yo me hago respetar ya.
6: O sea, yo como amigo, parcero de Dani, que hemos pasado ya por varios momentos laboral, personales de parceros, Dani es re bien también. Así como ella exige, brinda. Porque es que tóxica es la vieja, tóxica es la vieja o el man que le dice, no comente fotos, no comente, no le me gusta, pero él sí lo hace.
5: Sí, señor.
6: Dani es frentera.
4: Oye, gato, pues.
6: Sí, no, Dani.
5: O que es moronga. No hagas eso, pero lo hace escondido.
6: Sí, no, Dani como exige brinda.
7: Dani es mi frentera. Entonces,
6: sí, para
7: Dani. Es muy transparente. Entonces, como que si el mal le dice, vamos a comer empanada en Landen, vamos.
6: Vamos,
5: qué rico.
7: Ella nunca, eso yo sí le respeto mucho a Dani.
6: No,
7: que
6: y,
7: de pronto
6: y
7: en... mucha gente pensará que tristemente estamos en la
6: sociedad. Asumen.
7: Que vemos a de pronto una presentadora churra.
4: Es que por lo guapa que es Daniela, la gente piensa eso también.
5: Dice,
7: no, esa mujer toca tener, mejor dicho, una tundra, una camioneta para levantársela, toca llevársela.
4: Twingo, mami, si sale conmigo, Twingo.
5: Eso me dice la gente. O me dice, no, si esa vieja, no, probablemente hay que gastarle mucha plata, o es interesada. ¿Qué?
4: La primera cita, ¿quién la paga, Daniela? La primera cita, ¿quién la paga?
5: No, la primera cita, ¿quién invite?
4: Listo. Si ¿quién, yo invito? ¿Quién invite?
5: Exacto. Si
4: listo.
5: Yo invito, yo la pago.
4: Que normalmente, si que sean realistas, bueno, a mí me gusta más cuando la mujer me invita, no es porque pague, sino que ella de, bueno, también, no mentira, no, no, no. Exacto, que ella diga como, venga, que la iniciativa de la primera cita sea de parte de ella, me parece chévere.
9: Uy, pero eso es súper sexy.
4: Sí, la verdad me parece muy chévere. ¿Qué hubo? ¿Vamos al baño? Vamos, chévere. No, ¿qué vas a hacer el sábado?
5: Y a nosotras nos pasa lo mismo. Bueno, hablo por mí y por mucho porcentaje de femenino, hey. Es que a nosotras nos gusta que la primera cita al menos venga de ustedes.
6: Sí, está bien.
5: Porque es que ustedes muestran interés.
7: Pero romper,
5: que lo casen a uno.
7: Pero
5: que
7: Dani, romper ese círculo me que gusta siempre también. Pasa. Que el hombre siempre debe ser el que
6: debería,
7: paga, debería ser, que salga de pronto una mujer y le diga a uno, Alejito, ¿sabes qué? Te quiero invitar a ti a comer y unas politas, y yo te invito. ¡Oh, qué sexy! Yo, a mí me da nervios. Yo, ¿qué va
4: a pasar? A mí me da pena, yo voy a ser muy sincero, a mí me da pena que me gasten nada de machismo ni nada de esas bobadas, no bobadas, sino nada de esos temas encanta, pesados, chévere. Pero básicamente a mí me da pena. No es que yo me crea el que más gasto y no. Cuando yo estoy en confianza con la persona que me gusta, con la mujer que me gusta, sí. Yo básicamente le digo a ella, dejo que gaste, pero digo, yo gasto la otra. Yo no dejo ni siquiera que muevo un solo dedo para la siguiente vaina.
6: No, pero está bien.
4: Si estamos en un restaurante, digamos XYZ, o comiendo empanada, literalmente, sí. Y ella paga de una. Yo como que siempre digo, igual, sí, todo bien. Digo, bueno, hagamos una vaina. Yo la siguiente la invito yo. Pero
6: bien.
4: Automáticamente cuando ya estamos en la siguiente cita, yo no dejo que esa loca
5: por ejemplo,
4: una sola moneda.
5: Cuando uno lo han invitado, no sea cine, él ya compró las boletas, el combo, uno sale y el heladito lo paga uno.
6: Bacano.
4: Sí.
6: Es que tiene que ser mutuo.
4: Es que sabes qué es lo que pasa, Papacho, con esto, que a veces algunas relaciones se afectan mucho por la salud mental.
6: Sí, pasa mucho.
4: Y es un tema que hemos tocado muchas veces con Alejo, lo hemos tocado principalmente, lo hemos dicho abiertamente, yo he sufrido de ansiedad, yo he sufrido de depresión al tiempo, que es una vaina que no le deseo a nadie. Alejo también ha tocado el tema, pero en las relaciones a veces se complica mucho cuando una persona empieza a depender de la otra.
6: Mucho.
4: Yo no sé si han estado en relaciones en algún momento, yo estuve en algún momento en una relación y lo digo, no obviamente decir nombres ni nada por respeto a ella, que la amo con el alma. Pero en algún momento yo sentía como que digo, perro, yo no sé si me da miedo terminar esta relación, porque ella está muy pegada. Si yo no me quedo en la casa de ella, se pone brava. Si tal cosa, si llevo ya 3 días allá, yo digo, venga, yo también tengo un apartamento, parcera. Entonces es complicado ese tema.
7: Como el apego,
4: sí, claro.
7: Como el
4: apego. Sí, exacto, que la pego. Pero usted tiene algo de salud mental muy importante,
6: señor.
4: A las 9:31, Papacho.
6: Pues bueno, muchachos, resulta que hay un estudio, lo saco de la página del Espectador, en donde evalúa, hace un primer balance de cómo está la salud mental de los colombianos.
4: Ok. ¿Ustedes qué consideran? Yo considero que no está tan bien.
6: No, pues
5: sí,
6: según.
5: Yo no considero que tampoco
4: no,
5: está
4: hay bien. Que ser realistas.
6: Pues según este estudio, al igual que muchos estudios, uno no sabe a quiénes se lo hacen, porque la percepción de nosotros, de la gente de a pie, es que todos estamos tristes, deprimidos, angustiados. Sí, según ansiosos. Esto dice, la percepción de la salud mental es mayoritariamente positiva.
4: Okay.
6: 91.4% califica su salud mental como buena o muy buena. Pero cuando hablamos de la satisfacción con la vida, la historia cambia. Vea, la satisfacción con la vida. Vea, ¿qué genera más estrés en los colombianos? La situación financiera.
5: Claro, okay. La plata.
6: La salud.
4: Sí.
6: Salud de seres queridos.
4: Sí, claro.
6: Vea lo que decías ahorita, Blanquito. La vida amorosa.
4: O sea, las relaciones están en un cuarto lugar.
6: Sí, su vida en general. La carrera profesional.
4: Sí.
6: Problemas de seres queridos, relaciones familiares y relaciones con gente del trabajo.
5: Okay. Bueno, yo apoyando un poco ese estudio que indiscutiblemente dice que es mejor la salud, no la segunda que le dice, sino la primera, Papacho, que es la mental.
6: Ajá.
5: La mental, bueno, porque nos extraña, exacto. Uno dice, pero ¿cómo así si uno vive estresado y todo? Apoyando ese estudio les voy a decir, somos muy afortunados, muchachos. O sea, Colombia, el clima, que usted pueda caminar a comerse una fruta.
4: Sí.
5: Yo creo que esas vainas que uno lo da por sentado, muchachos, eso no ocurre en otros países, donde los climas, los fuertes cambios climáticos no lo dejan salir de casa porque hace mucho frío, hace extremado calor, por ejemplo, no hay comida para usted ir y comerse una frutica, un jugo. Entonces yo creo que eso sí ayuda al estilo de vida.
6: Pues Dani, a propósito de lo que tú estás diciendo, muchachos,
4: me gusta esa etapa de Papacho, me gusta.
6: ¿Señor?
4: Me gusta. gusta esta etapa tuya. Sí.
6: De hecho, muchachos, vean, también existe el tema del clima y las pantallas. El 40.1% siente que los cambios ambientales afectan su salud mental.
4: Okay.
6: Y una de cada 5 personas reporta que la vida digital afecta su salud mental. Bien. En mi opinión, el índice es más alto.
4: Sí.
6: Para mí debería ser 3 de cada 5 personas sí se ven afectados por el tema de redes sociales, el exceso de uso del celular, el exceso de estar siempre frente a una pantalla. Chicos, en mi opinión, pero según el estudio, es una de cada 5 personas.
5: A mí me da ansiedad la notificación.
4: Pero ven, espera, porque es que yo iba a ese lado y les quería preguntar eso directamente, y es, ¿ustedes se sienten adictos al celular? Sí. Es decir, si digamos se les apaga el celular, ¿se desesperan? ¿Tú te desesperas, Alejo?
7: Sí. Bueno, yo tengo varias vainas, ¿no? Yo siempre he dicho y abiertamente lo digo, yo pues sufro ansiedad.
4: Sí.
7: Hace rato no me da un ataque de pánico.
4: Pero tuviste ataques de pánico.
7: Duré como 4 años y de todos los días me daban ataques de pánico a las 2 de la mañana. Ya hemos hablado de ese tema. Y también de la depresión la he hablado. Y que no es fácil y que tampoco, o sea, suena muy bonito esto también de, claro, valorar de pronto el cielo, el clima, las cosas. Pero cuando una persona está deprimida, no se le puede llegar a decir, mira el cielo, lo lindo que está, lo azulito
4: que está. Pero agradezco que se le olvida uno eso.
7: Pero usted lo tiene todo, usted tiene salud, usted está bonito. No, eso no, eso es algo que es, no se puede entender si no es por haberlo uno ya experimentado. Entonces sí me gusta, igual hemos dicho esto y creo que sí hay que tratarlo.
4: Claro. Vea, acá dicen algo muy importante, ya voy contigo, Papacho.
6: De una.
4: El tema emocional, la gente prefiere callar por pena. Yo creo
6: muchas veces
4: que aquí
6: pasa.
4: En Colombia, siempre que le preguntan a una persona, ¿esté triste o no esté triste? ¿Qué hubo, perro? ¿Cómo está?
5: Bien.
4: Automáticamente la respuesta de uno.
7: Y más.
4: Así uno no esté bien. Sí.
7: Y el índice de suicidio se ve mucho más en hombres. En hombres, precisamente por eso, porque el hombre normalmente tiende a tener miedo al exponer sus miedos, sus inseguridades, sus depresiones o ansiedades.
4: A mí no me da pena que me vayan llorando, por ejemplo.
7: Como ven, yo ya superé eso con respecto a decirlo, lo hablo hasta acá, que es en cámaras y todo el tema. Sí se ve mucho eso, porque como uno tiene que ser el macho, es decir, no, nosotros no lloramos. No, nosotros no hacemos esto mal, nosotros. Sí, entonces.
5: Bueno, pero también es el llamado para saber si tenemos las herramientas para ayudar a esas personas. ¿Qué pasa? Blanquito nos decía, sí, hoy en día la gente dice, ¿cómo estás? Bien. Porque es que, ¿qué pasa? Si usted a alguien le dice, la verdad estoy mal. A veces pasa que las personas están en su día a día. No, todo bien, ánimo, chao. O sea, no hay herramientas para enfrentar a una persona que te dice de frente, oye, estoy mal. O sea, no hay herramientas para decir, espera, ¿estás mal? ¿Qué está pasando?
4: ¿Cómo
5: te
4: ayudo?
5: Vení, te presto atención, vení, te doy un consejo, que puede que no sirva para nada. Pero el simplemente hecho de escuchar a alguien también ayuda demasiado y no lo sabemos.
6: Tienes razón, Dani, porque en el estudio continúa dando como las facetas por las que pasa una persona con problemas de salud mental. Y en este caso nos habla de la discriminación, muchachos. Una de cada 5 personas se siente discriminado, ya sea por su estrato socioeconómico o por temas de discapacidad. Es muy cierto, pasa lo que nos comentaba Alejito. A veces uno está en un contexto social en donde su economía no alcanza para estar al nivel de sus compañeros, de sus amigos. ¿Qué hace usted? Se siente mal. O el mismo grupo lo aísla usted, parce.
7: Sí,
6: lo aísla porque, no, ese man no tiene la plata de nosotros, ábrase. O lo que decía el tema de las discapacidades.
4: No, entonces, perro.
6: ¿Ah? El tema de las discapacidades. Hay personas que tienen una discapacidad y se sienten aislados, parce, por su entorno también. Porque no pueden conseguir un trabajo igual de fácil que alguien que no tenga una discapacidad.
5: Porque estamos hablando de, claro, está muy mal que usted excluya a una persona que no puede tener los medios. Ahora, ahí entran muchos factores. Por ejemplo, cuando está en el grupo del amigo que es conchudo. Que sí tiene, pero no ayuda. Que sí tiene y dice, ay, no, pues que no es problema mío. Ah, sí, siempre gaste usted.
4: Yo le paso ahora por
7: Neki. Es una vaina
5: ahorita
7: también.
5: Ahorita le paso por Neki.
7: Es una vaina también que tristemente vivimos en un mundo tan de competencia.
6: Sí.
7: Que yo, en mi manera de ser, de mi vida, hay torneos de comedia donde son pura competencia. Yo no me meto. Me metí al principio porque necesitaba... De pronto una platica en ese momento.
6: Y aprender
7: muy mal,
6: cómo era la vuelta.
4: Se tiran duro en esos torneos.
7: Pero hoy día me salen torneos o algo así. Yo no odio competir, respeto mucho a los demás. Pero es el tema también de competencia de, si le digo a mi amigo entonces que estoy mal de plata, ¿qué va a pensar? No le puedo mostrar que estoy vulnerable económicamente, emocionalmente.
4: No, entonces
7: esa vaina de también que nos acostumbramos a decir... Estamos bien. Obviamente no hay que decirle a cualquier persona que estamos mal.
4: No a todo el mundo toca. Uno no son sacos
7: que
4: abrirse. Se ha
7: aprendido que no hay que a todos decirles.
4: Sí, es verdad.
7: ¿Sí?
4: Redondee, Papacho, cerrando.
6: Pues muchachos, para finalizar este primer estudio que nos muestra aquí el espectador, también sufre mucho la gente la palabra acoso, ¿no? Sí. Se está volviendo muy popular por esos días. Quienes más sienten ese fenómeno son el 15.3% es población afrocolombiana y población LGBTIQ+.
4: Sí.
6: Un 7.8% los migrantes y un 7.5% las víctimas del conflicto armado.
4: Debo decirles algo. Nunca he visto en esta etapa a Papacho.
6: Porque aquí somos de todo, en el club.
5: Él a veces es serio, sí.
4: No, me refiero a ese tema de tocar un tema tan importante. Sí. Me parece muy chulo lo que se acaba de hacer.
7: Y a mí cuando me tocan esos temas, por eso me quiero hablar todo el tiempo porque.
6: Es bonito, hay que hablarlo todavía, sí.
7: Yo lo padezco de ansiedad todavía y cuando hay veces caigo y no está mal.
4: Y hay que hablarlo.
7: Me preguntaron hace poco.
4: Usted hable. Aquí a las 10.
7: No, que hace cuánto no llora, me dijeron.
5: Dejen hablar.
7: Y yo digo, yo lloro de vez en cuando. Y me dijeron, ¿usted llora? Y yo, sí, quisiera ojalá llorar más. Sí, porque uno también suelta.
4: Es que no es malo llorar, no es malo, hombre. Papacho, ¿qué más tiene para decir?
6: El primer informe, y este informe cierra con la siguiente pregunta. ¿Cómo está el consumo de sustancias psicoactivas en Colombia y cómo afecta a la salud mental? Voy a estar muy pendiente del segundo informe y acá se lo vamos a informar a los oyentes de la calle.
4: Bueno, vea, Papacho.
5: Continuará.
4: Vamos a regalar a Finbolet. Yo los veo y...
5: Ay, sí,
4: no,
5: boletita.
4: Yo los veo muy...
6: ¿Pero a quiénes? ¿A la
4: ¿Cuánta
6: gente?
4: ¿Cuánta persona
6: nosotros?
4: Hay en TikTok, Galejo.
7: 331.
4: Y en YouTube en este momento tenemos 159. Pero es que siempre nada. 300 mínimo.
7: Más bien mandemos a los de TikTok ahora mismo para mencionar eso. Usted acaba de llegar. Le tenemos una propuesta. Váyase ya mismo para YouTube si usted quiere ver.
4: Pásese de TikTok a YouTube.
7: Que Roberto Blanco y aquí este pechito Alejandro.
4: Vamos
7: Blanco,
4: a robar.
7: Vamos a acercarnos a nuestra jefa. Katherine Calisto, vamos a acercarle a robarle algo, ¿listo? Entonces vaya ahora mismo a YouTube y okay. Ahí le dejamos ahí.
4: Esos rines que tiene Calisto en la camioneta me gusta.
6: Papi, eso vale una
4: tura. Eso le casan al Twingo.
7: Ya saben no robarse, allá tiene una bicicleta al lado, pues pila.
6: Queda retuneado el Twingo, pero...
4: Sí, perro, queda retuneado.
6: Queda todo terreno.
5: Bro. Que ya se ha presentado frente a los micrófonos de la calle, pero nuestra jefa es una tesa. Tanto como se viste a como anda. ¿Sí?
4: Esos rines yo como que de pronto puede ser que aparte de las boletas de Grupo Firme también le esté bajando. ¿Y el radio?
7: ¿Y que la gente
6: si coronamos.
7: La gente no está entendiendo todavía en TikTok que se dice yo quiero la violeta, váyanse ya mismo los
4: váyanse
7: que quieran,
4: de TikTok
7: los
4: a
7: que
4: YouTube.
7: Quieran boleta para este 6 de agosto. Viernes.
4: ¿Sí?
7: Tunja. ¿Sí? Listo, vamos más. Ya mismo para
4: pásese
7: YouTube.
4: Pásese de TikTok a ahorita, YouTube, facilito.
7: Quiero, ¿sí? Yo quiero Luis Alfonso. Sí, claro que sí. Ya YouTube.
5: Pásese
7: venga,
5: a ya YouTube. Que estamos serios, no hemos hablado del RCP. Ahorita lo hablamos.
4: Ahorita ¿sí? Vamos a hablar del RCP, ¿listo?
5: Importante.
4: Por ahora una pausita pequeña, ya regresamos. Seguimos también a través de redes sociales. En YouTube los esperamos ya mismo. Pásese de TikTok a YouTube, facilito. Si quiere que nos metamos a la oficina de Katherine Calisto, que es la directora de la emisora, y le robemos por boletas. Hombre, para llevarlos al concierto de Grupo Firme.
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2: Ya hicimos la transición a radio. Estamos hablando a través de YouTube lo siguiente. Y Daniela preguntaba que ¿sí? si yo había dejado tendida la cama
3: ¿O no?
2: Sí. A mí me da toque, sinceramente, si yo salgo de la casa y está descendida la cama. Si voy de afán, rápido lo que yo hago es doblar por lo menos el edredón, pero que yo la deje así envuelta y la vaina, no puedo.
3: Ay, no, yo sí puedo. Pero es que también estamos hablando desde el punto femenino. Es decir, usted sabe, mujer, que cuando uno sale de casa, que arregles el pelo, que maquilles, no, que si el zapato. No,
4: si usted se le toca muy duro,
3: como,
4: claro.
3: Me falta peinarme.
4: Pues a mí no me toca muy duro, yo no me maquillo ni nada y a veces la dejo descendida.
2: Pero es que es normal también, hay días que es bueno, que dicen por ahí que es bueno dejar la cama descendida. No
4: con las bacterias,
2: los ácaros y toda esa vaina.
3: Ah, pero también voy a ese punto. Sí. Cuando yo tiendo mi cama, claro, siempre la aireo y siempre le echo el aerosol que quita bacterias. Sí. Entonces también es un proceso largo.
4: La mía está llena de bacterias.
2: Hay una tendencia en este momento, y porque hablamos de camas, ¿quién tiene la tendencia de dormir en camas separadas?
3: Yo.
2: ¿Cómo así que dormir en camas separadas?
3: Ay, pues les cuento. Esta es una tendencia que además tiene nombre. Se llama Sleep Divorce. Esta tendencia aplica para las parejas.
2: ¿Como divorcio del sueño?
3: Sí, señor. Usted puede tener su pareja, papacho, su mamacha, Alejito, bien. María. Nosotros podemos, pretendamos que
4: vamos
3: juntos. Pretendamos que vamos juntos.
2: Pero hagamos la realidad. Usted duerme en su cama, yo duermo en la mía.
3: Es que así funciona. Pues es así de práctico. Resulta que según estudios se determinó que usted dormir separado, lejos de su pareja, ayuda a la relación, la fortalece aún más. ¿Por qué? Porque ambas personas tienen sueños distintos. Es imposible que usted encuentre el match perfecto y suele pasar. Por ejemplo, me pasaba con mis parejas que roncaban mucho, pero yo terminaba acostumbrándome al ronquido.
2: No, paila.
3: Resulta que eso no debería pasar así. Cada persona debe respetar su sueño y tener habitaciones independientes.
2: Incluso el arrunchis que
3: sí,
2: pero y el arrunchis que
4: después de tinguis ahí.
3: Exacto.
4: Ya que uno para su cama, sí,
2: eso no está bien. ¿Tienen mañas para dormir?
4: Sí. Usted,
2: a ver, ¿qué maña tiene Alejo?
5: Bueno, hay veces, bueno, me quito las medias, pero sí, pero a veces me las pongo y me las duermo con las medias puestas.
2: O sea, ¿no? Tiene que dormir con medias. Yo no puedo dormir con medias, por ejemplo.
4: Yo tengo que dormir con el tele prendido.
2: Ok, ¿tú, Dani?
3: Yo tengo que dormir con la mano en la cara.
2: ¿En la cara?
3: Sí.
2: ¿Cómo así?
4: ¿Qué? Todo es así que así, como, todo así es que.
2: Algo pasó, la Rosalía.
3: Pero es que sí, sí. No sé por qué, pero siempre necesito tener un brazo o una mano encima de la cara.
2: Yo tengo que dormir solamente por el lado derecho de la cama.
3: ¿Sí?
4: Me encanta.
3: Ah, bueno, si hay un toque siempre.
2: Si yo tengo, no, pues si yo estoy durmiendo solo, vale, pija. Bro. Pero si estoy durmiendo con alguien, yo tengo que dormir del lado derecho de la cama.
4: Yo izquierdo, vea, somos...
2: Vea, ahí está, papi,
4: ahí
2: match.
4: Estamos, o sea, podríamos.
6: No necesitamos divorciarnos.
3: Pues venga, esto pero... es bueno porque sugiere que de verdad, oigan, este estudio está comprobado que aumenta la relación, es decir, aumenta como la...
2: ¿Deseo?
3: No tanto el deseo, sino lo bien que se llevan en comportamiento. O sea, nos llevamos súper bien porque tú no me interrumpes mi sueño, ni yo el tuyo.
2: Pero venga, vivimos los dos juntos, caso hipotético.
3: Caso hipotético.
2: Y yo duermo en un cuarto y tú en el otro.
3: Exacto.
2: Eso se llama pelea.
3: No.
2: Pero yo en la última relación así, seria. Ella se emberracó porque yo para evitar peleas me fui para el cuarto de huéspedes. Sí. Solo que duré 3 semanas y me separé.
3: Pues es que eso es lo que la gente intuye. O sea, la gente cuando duerme separado de mi pareja, de una lo asocian a una crisis emocional, de pareja, divorcio, están mal. Realmente no. Según ese estudio, es lo que uno debería hacer. Cada uno tener su espacio para llegar al sueño profundo. Porque recordemos que aunque usted esté durmiendo, no todas las horas son de sueño profundo.
2: Sí,
3: o sea, no
2: verdad,
3: son reparadoras.
2: Verdad,
3: si usted tiene al lado una persona que ronca, así usted se acostumbre,
4: sí, no
3: roncar, usted
4: no
3: puede alcanzar el sueño profundo. No,
4: se pone muchas veces el chichi y la incomoda a ella.
2: Yo arruncho, pero ya después desarruncho.
4: O se hace chichi en la cama y también la incomoda
6: también
4: a ella.
6: Incomoda.
3: Es que a mí me encanta.
4: Pero no es descabellado ese estudio, la verdad.
3: Pero a mí me encanta. Obviamente hay personas que son muy sentimentales, emocionales y romantizan demasiado la runche. A mí, por ejemplo, me encanta la runche.
2: O sea, tú quieres dormir toda la noche y pegar. No,
3: yo les he contado. Agarrarlo de la espalda y meter las piernas en la nalga.
2: No,
3: eso
4: me encanta.
2: O sea, rico un rato, pero que yo toda la, yo llego a un punto que en cero, yo arruncho,
5: ya.
2: Pero hay un momento que yo le digo como que parce,
5: ya, si no, su lado, fundillo con fundillo, sí, y chao.
2: Ya, hasta sí. Luego.
5: No, a mí se me encanta estar pegadillo.
2: Sí, sí, sí.
5: Sí, por eso intentemos.
3: Vean, ahora, lejos de...
5: Pues yo en el lado izquierdo. Diga, y
2: suponiendo que...
5: supongamos que hoy nos quedamos usted y yo.
2: Pero suponiendo. ¿Qué, Dani?
3: Muchas. Lejos de creer que esto es un fenómeno actual, muchachos, porque estamos hablando y nos reímos de que sí, de que hoy en día cómo lo haríamos, eso lleva siglos, porque realmente a comienzos del siglo XX, realmente las personas de clase altas siempre tenían dormitorios diferentes, por lo mismo, para alcanzar un sueño profundo y también como higiene, porque ¿qué? No hemos tocado ese tema. Uno cuando duerme se tira gases.
2: Obvio, mal, obvio.
3: Uno babea. Oiga, usted cuando dice, no, es que dormido yo no me ensucio. Toda persona que duerme se le cae la piel. O sea, nosotros mudamos constantemente
5: sí.
3: De cabello y de piel. Entonces,
5: piel muerta,
3: los gases, la baba. Entonces, por la higiene baba. Incluso estaba que se durmieran en dormitorios separados. ¿Qué pasa? Obviamente, con la urbanización, hoy en día las casas son más pequeñas.
5: Sí.
3: Y se acostumbró, no, solo un dormitorio para la pareja. Y duermo ahí junto.
5: Pero no es descabellado. Pero,
2: venga, papacho, no hago un experimento hoy, perro.
5: No, mi esposa sabe que me gustaría dormir solo.
2: ¿Y se lo ha dicho?
5: Sí, ella
2: ¿y
5: sabe.
2: ¿Qué dice ella?
5: No me da permiso.
2: 9:56, vamos cerrando club por el día de hoy. Esperamos que se hayan divertido, que, vea, estamos ya casi en 200 personas.
5: Sí. Bien, ¿qué hacemos?
2: Yo voy a seguir haciendo turno, Dani va a estar de 10 a 11, ¿sí?
3: Sí, señor.
2: Yo vuelvo a las 11 de la mañana porque hoy esto no se llama La Calle, hoy se llama esto...
3: Roberto.
2: Blanco al aire, se llama
5: blanco
2: esto
5: al aire.
2: Hoy.
5: Ah, blanco al aire.
2: Hoy voy a boletearme, ¿listo? Pero voy a... Yo sí voy a robar.
5: Bájalo, comentámosla.
2: ¿Catherine estará viendo esto? ¿Está listo?
3: No.
5: Y si sí que lo sepa y que se aliste.
3: Mira, nuestra jefa lo sabe todo. Sí, ella lo sabe todo. No sé cómo, pero
2: si Catherine está viendo esto, le digo en la cara que la voy a robar.
5: Ya, yo voy a acampar.
2: Catherine te va a robar. Voy
3: ahí
2: por
3: está,
2: ti.
3: Mírala.
2: Ve a la máquina de dulces 2 horas.
5: Ah, sí.
2: Ve a la máquina que hay abajo al lado de... A ver, ¿de qué? De la fuente.
5: De la fuente.
2: O ve, tómate un café con Papacho.
5: Vamos.
2: Sí. Y Daniela.
3: Eso, distraigámosla.
5: En Unicentro.
6: Porque Roberto...
2: en Monserrate.
6: Sí. Porque Roberto y yo vamos a acercarnos a hacer
2: vamos
6: algo
2: a ver,
6: lo indebido.
2: Vamos a ver, perro, vamos a ver cómo está la vuelta,
6: ahora mismo.
2: Cómo está la misión.
6: Vamos a ver.
2: Si la oficina está vacía, porque es que yo sé dónde... A ver, es que...
5: Pero usted sabe cómo son vueltas.
2: No, yo sé cómo son vueltas porque ella guarda las boletas. Yo he robado, perro, sí, varias veces,
5: no,
2: sí. Y yo, si le soy sincero, yo sé que ella piensa que... Ay, no, estas boletas van acá nomás. Yo tengo el lugar secreto de Calixto.
5: Lo sabe.
2: De la directora que me lo sé, porque ella dice, no, ay, aquí dejo las boletas estas, no sé qué.
5: No.
2: Tiene un cuadro. Hay un cuadro dentro de la oficina de Catherine Calixto que no es tan cuadro.
3: Okay. Tiene doble fondo.
2: Perros, es que perro, yo crecí.
5: La caleta.
2: Nosotros entonces somos bandidos, mijo.
5: Vamos entonces ya ahorita.
2: La misión de nosotros es mañana tener boleta doble para entregar.
3: Ay.
2: ¿Listo? Para mañana entregar otras dos boletas dobles para
5: acepto.
2: Grupo Firme.
5: Epa.
2: ¿Quién va a ser el campanero entonces?
5: Yo.
2: Campanero,
5: yo
2: Papacho. Listo. Daniela, ¿qué nos va a ayudar?
3: Hidratación.
2: Hidratación.
5: Yo quiero ser ladrón, por favor.
2: Perro,
5: por
2: los dos somos
5: ladrón,
2: como perro, como, ¿cómo se llaman estos? Como...
5: Botija y Chompi.
2: ¿También? Sí,
3: gracias,
2: también.
3: Gracias. Pero yo tengo doble función. De frente les digo, si nos atrapan, también voy a hacer la zapa.
5: No,
2: yo
5: no
2: planeé
3: nada de
2: eso. Oigan, a mi tía Manuela no es así, ¿qué le pasa? Pero no, en serio. Vamos a ver si conseguimos boleta doble para regalar mañana.
5: Me gusta.
2: Pero para que arranquemos y para que la gente diga, ay, claro, no estuvieron acá. Yo voy a ver si me robo una doble para entregar ahorita de 11 a 1.
5: Listo.
2: ¿Listo?
5: Pero nos ponemos ahí capucha.
3: Y de 10 a 11 yo no puedo regalar, pues.
2: Si roba, mami.
3: Hágale.
2: ¿Va a robar?
3: Yo soy buena robando. Corazones.
5: Bueno, pero ¿cómo nos vamos a camuflar? ¿Qué vamos a hacer?
2: No, pero yo tengo la clave.
5: No,
2: podemos cantarla porque si están viendo, no. No, simplemente. Nada. ¿Todo bien? Si está viendo Calixto, no podemos hacer eso.
5: Yo puedo fingir. Y usted de pronto me hace...
3: RCP con Titi me preguntó. Y yo entro a gatas.
2: Necesitamos sacarla de la oficina. Y todo el equipo de producción de Celotica necesitamos sacar a Catherine Calixto. Pinchémosle el carro.
3: No.
2: Es fácil,
3: que Alejo se desmaye.
2: Yo tengo cómo pinchar un carro rápidamente.
3: Yo
2: decimos, no. Y yo paso por allá. Catherine, ¿no has visto lo de esas llantas? Está en el piso. Está en el piso. Yo tengo una máquina para inflar las llantas. Yo, no, pues si quieres te preso la máquina.
3: Y quedas como un héroe.
2: Sí, claro, y quedamos con un 9. 9:59. Vamos a cerrar a las 10 en punto, Carolina. Vamos. En este momento que dice hasta luego. A las 10 en punto cerramos. 49, 50, 51, 52, 54, 56, 57, 58, 59, 10 en punto.
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me hace bien a esta hora de la mañana, a las 16 minutos, Dani Conde se ha sentado en el trono para que usted se prepare, porque eso significa que le voy a poner Caribe Sabroso, homenaje caribeño. Escuche cómo suena de rico Chris y Ronnie, mamá linda. Paz es lo que queremos todos en una relación sana, no tóxica, porque si usted estuvo en el club desde las 6 de la mañana hasta las 10 de la mañana, usted sabe qué temas tocamos y hablamos de los tóxicos, las tóxicas, las que a mucho orgullo decimos, oiga, sí, yo me hago respetar y soy un poquito tóxica. Exageradamente perfecto. Martes 28 de julio, para que usted se prepare, se va acabando julio. Estamos a 10 días del posicionamiento de Abelardo de la Espirella. Oye, ¿qué va a pasar con el país con la de julio? Para que usted se prepare, se va acabando julio. Estamos a 10 días del posicionamiento de Abelardo de la Espirella.

0: ¿Cómo así, Dani? Resulta que hay un Coffee Master para que usted se prepare, porque hay que decir algo. ¿Somos amantes al café? ¿Sí o no? El cafecito por la mañana, por la noche, o de pronto el que le tiene miedo después de las 3 de la tarde el cafecito, pero resulta que ya tiene plan hecho para el mes de agosto. Prepárese porque vamos a hablar del Coffee Master. ¡Qué rico! Un cafecito, un buen chismecito y súbale el volumen. Le cuento que voy a estar con usted hasta las 11 de la mañana, prepárese porque luego Roberto Blanco se sienta en el trono. Hoy es día de Roberto Blanco para que usted se prepare y de buena música, así que no siendo más, le digo que ya continuamos aquí en la calle en La Manda Más, que pídame cancioncitas, la que usted quiera escuchar, lo que usted quiera saber el día de hoy, para que hablemos. Por ahora nos vamos contentiendo de Maluma. Ay, ay, ay, el Pretty Boy, que ahora estaba estrenando su nueva tienda física en Medallo, ropa deportiva, también se la goza con el ritmo de la música. Así que lo dejo con esta canción que a usted y a mí nos encanta.
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1: 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De julio, estamos aquí gozando de la buena música de la Manda Más, de la callejera 96.9, con buenas noticias, con lo que usted tiene que saber el día de hoy. Además, las buenas suenan siempre aquí en la Manda Más, lo tenemos nosotros de primerazo, porque estamos hablando de actualidad, de modernizarnos un poco, y sí o sí hay que hablar de tecnología, pero para que a usted le funcione al 100%, tiene que ser con ETV. Le tengo una gran noticia para la localidad de Santa Fe: internet gratuito, me escuchó, callejero, totalmente gratuito, de fibra óptica del programa Conexión Social de la Alcaldía Galán, suma ahora la localidad de Santa Fe. Yo sé que usted me está escuchando, y si usted pertenece a la localidad de Santa Fe, sepa que hoy puede ser un beneficiario fácilmente. Tiene que seguir los siguientes reglamentos y requisitos. Por ejemplo, 1. Tener Sisbén entre A1 y C9. 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Eso es facilito, sencillo, sin vueltas, sin enredarse, totalmente gratuito y sin intermediarios, que es lo más importante. 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Fácil, usted ingresa a www.conexionsocialbogota.com o si no, llame a la línea de ETV. 601-371-4000, esa es la línea, y usted va a marcar la opción número 4. Buenas noticias aquí con La Calle, con la Manda Más. Oiga, además de buenas noticias, ya le dije que estamos celebrando también hoy que va a pasar el Coffee Master. ¿Usted se le antoja un cafecito? Es que hasta ahora, como no, ¿cierto? A esta hora todos tenemos el mood de, oiga, necesito un tintico. Un tintico sabroso para echar chisme, para compartir con mis amigos. Pues le digo que se va a volver realidad con el Coffee Master. Oiga, un festival que se volvió famoso, que viene desde España, joder, ahora aquí a Colombia. Resulta que todos son productos nacionales. Usted y yo sabemos cómo funcionan todos los máster. Usted va a ir a lo más de 50 restaurantes o cafeterías y usted puede calificar su favorito. Ese tintico que a usted le robó el corazón, que usted dijo tiene un saborcito como a coco, como a almendra, como a miel, su preferido, usted lo califica a través de la aplicación y así también podemos medir cómo estamos de producto nacional. Una iniciativa después del récord que rompió en el 2025, ahora llega el Coffee Master 2026, prepárese y nos echamos un tintico. ¿Sabe también cómo nos podemos echar un tintico? Con esta canción sasa que le voy a poner a continuación, porque aquí los éxitos suenan en la calle en la 96.9. Le digo que Dani Conde le pone esta canción para que usted le suba el volumen y por supuesto se tome un tintico por mí. Escúchela.
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3: Tenemos una gran noticia para la localidad de Santa Fe. 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Son las 11 de la mañana, 41 minutos. Hoy esto se llama Blanco al Aire y aquí voy a estar con ustedes hasta la 1 de la tarde para acompañarlos con todo lo que está pasando aquí en la calle 96.9, porque si todavía no se ha llevado boleta para lo que va a ser el concierto del próximo 6 de agosto, todavía tiene tiempo y si usted dice, vea Blanco, yo realmente soy oyente nuevo. ¿De qué está hablando? ¿Quién es usted? ¿Válido? ¿Válido? Así que vea, primero que todo, yo soy Roberto Blanco. Si quiere ponerle cara a esta voz, los que están en radio, arroba Blanco al Aire en Instagram. Y segundo, tendremos concierto el próximo 6 de agosto en la ciudad de Tunja con el Grupo Firme. Si usted está firme con el Grupo Firme, nosotros estamos firmes con ustedes para darles boletas firmes para que vayan al concierto de Grupo Firme. Así que pendientes de todos los turnos del 652-8525, esta mañana estuvimos regalando dos boletas dobles en el club de la calle 96.9. Y prometimos tener otras dos boletas dobles para mañana en el club, pero no quiere decir que el resto de turno vamos a entregar, pues. En un rato va a llegar Jennifer Smith, y Smith al parecer como que también robó a Calisto, la directora de la emisora, porque va con boleta doble. Así que empiece a estar pendiente de la emisora del 652-8525 para que tenga la oportunidad de llevarse boleta doble. Y dice, venga Blanco, pero es que el jueves es festivo. El jueves es jueves, pues. El viernes es 7 de agosto y es festivo. Así que no se preocupe, nosotros le vamos a regalar la boleta doble. Usted cuadra la logística por su cuenta para llegar hasta Tunja y de esta manera disfrutar de la última peda 2026 de Grupo Firme. Porque si de pronto se ha dedicado esta, si usted le ha tocado decir, ¿sabe qué? No fui yo, fue Teté. Deme el beneficio de la duda y le demuestro que usted y yo nacimos para estar juntos. Pues hombre, puede dedicarla en vivo. O si de pronto usted a alguien se le perdió el mapa, como llaman actualmente el ghosteo como tal, a nosotros básicamente ni contestaban el teléfono en la casa, o la mamá no contestaba y automáticamente nos decían, no, esta vieja ya no quiere verme. Pero en la actualidad es el ghosteo que se pierden de redes sociales y no vuelve a aparecer. Y usted aparece en la nada y le dice, ¿dónde andas, pelionera? Bueno, estamos preparados, el concierto es de este próximo jueves en 8 días. ¿Ustedes están listos?
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3: Estamos regalando boleta doble para que se vaya a disfrutar de esta última peda 2026 con Grupo Firme.
4: Si lo recibes.
3: Y lo único que yo siempre les digo a ustedes, si le regalamos la boleta, escoja muy bien la persona que lo va o que la va a acompañar. Porque si usted se pone, esta mañana hicimos un testeo de qué tan tóxica es Daniela Conde. Hijo de madre, según ella no, pues, pero Yo sí vi cositas que yo dije, ay, Dios mío. Ah, mentira, Dani es bien. Pero sí hay personas que si se van a ir a tirar el concierto, una cosa es estar en Bogotá y uno dice, bueno, pero vamos a la casa o no llego. Vaya, agárrese en Tunja, ¿para dónde va a coger? Pendiente del 652-8525 para que tenga oportunidad de llevarse boleta doble para Grupo Firme. Por ahora, vamos con más música a las 11 de la mañana, 44 minutos. 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
4: Perdón si me oyes ebrio.
5: Son las 12 del día, 4 minutos. Aquí estamos en vivo en la calle 96.9. Y estamos ultimando detalles para comenzar a convocarlos a ustedes. Queremos llevarlos a varios oyentes y televidentes a la Fonda del Señor. ¿Y sabes qué, mi amor?
4: Pero prometo que no fue más que un malentendido.
5: Esto no va a ser un malentendido, va a ser una noche en donde usted va a disfrutar de todas las canciones de Luis Alfonso en vivo. 7 de noviembre, Coliseo MedPlus, formato 360. ¿Qué significa el formato 360? Que usted desde cualquier ubicación que se encuentre en el Coliseo MedPlus va a tener siempre la forma de ver lo que sucede en tarima. Y es que yo me hice detrás de una pantalla y no vi nada. No va a pasar eso en el concierto de Luis Alfonso. Tendrá varios artistas invitados. Obviamente yo creo que, no sé cuándo lo hará Luis Alfonso, pero yo creo que a partir del próximo mes, yo creo que ya empieza a revelar quiénes van a ser los artistas que lo van a acompañar en la Fonda del Señorazo. Yo he hecho algunas conjeturas que pueden pasar. Obviamente en el lanzamiento de su nuevo álbum que estuvimos el jueves pasado, hicimos capítulo de Cada Loco con su tema desde allá porque nos llevamos un doble exacto. O sea, es que ver, él se llama Santiago. Ver a Santiago de espaldas es ver a Luis Alfonso. El man se voltea y la cara, la nariz. Y como canta es igualitico a Luis Alfonso. Y dentro de este álbum hay varias colaboraciones. De hecho hay una muy importante con Piso 21. Y uno que sapo a veces, pues. Piso 21 va a estar por esas fechas aquí en Bogotá. Puede ser que sea uno de los invitados. Dim, Pablito, el profe, que sean de esos invitados a la Fonda del Señorazo. Así que estén muy pendientes de todos los turnos de la calle 96.9, desde temprano, desde el Club de la Calle, también pasando por de 10 de la mañana a 2 de la tarde con Jennifer Smith, también pasando por Tardes Famosas con Lala Sarmiento y Descarados conmigo. Esta semana estamos un poco cambiaditos de turnos porque John Carraca le dio la pálida, entonces yo voy a estar haciendo el Club de la Calle creo que hoy y mañana, pero ya nos vamos acomodando, hombre. También abrazo para la Aleta que está enferma. Dios mío, nos cayó la roya, como dicen en los cafetales.
4: Presento mucho gusto, yo soy todo
5: mundo. Así que si usted quiere irse con nosotros al concierto de Luis Alfonso, pendiente de todos los turnos. Los fines de semana también, pendientes de las 20 más. Pendientes de todos los turnos porque desde ya estamos regalando boleta doble para que tenga la opción de irse con nosotros para que se gane sus boletas desde tempranito y no esté al final, Dios mío, no tengo boleta. Yo creo que cuánto falta para el 7 de noviembre, como unos 3 meses y medio aproximadamente. Desde ya nosotros estamos regalando boleta doble. Desde ya estamos muy pendientes de lo que va a pasar con los invitados que tendrá, las sorpresas que tendrá el señorazo, la Fonda del Señorazo. Así se llama el concierto de Luis Alfonso, 7 de noviembre, Coliseo MedPlus. Pero es que no paramos, hombre. Ahorita no los voy a confundir con lo que viene el próximo 6 de agosto, para que no se me enrede, tranquilo, tranquila, estoy hablando de Luis Alfonso, pero simplemente podemos dar pistas hasta ahora aquí en la calle La Manda Más.
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4: Ha sido más claro.
5: Ha sido más claro, ¿ah? Más claro, acabó de llegar el combo. Yo digo, váyanse para la casa. Ustedes ya hagan turno conmigo, siéntense y seguimos haciendo turno. 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Aproveche desde ya. Métase desde ya blanco, pero pues es que estamos todavía muchos meses atrás. Después usted dice, no, ya no hay boletería. Cuando yo les diga, taquillalive.com. Para irnos a la fonda del señorazo con Luis Alfonso. Y por supuesto, la calle la manda más.
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5: 12 del día 38.
14: De la peña, papá.
5: Aquí se vale todo, papá. Acabo de despedirme de Daniela Papacho y Alejandro Arango. Espero y anhelo que la distracción que yo le hice a la directora de la calle haya funcionado. Porque me tocó a mí distraerla para sacarla de la oficina. Y espero y anhelo que este trío de locos hayan conseguido la boleta doble o dos boletas dobles mínimo para mañana regalarlas en el club de la calle.
20: Se vale todo.
5: 12:38, qué bueno acompañarlo y acompañarla. En un rato va a llegar Jennifer Smith.
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5: Vamos a estar muy pendientes si todavía no se ha llevado boleta doble para lo que va a ser Grupo Firme. Aparte de eso, también estaremos con boleta doble para Luis Alfonso. También estaremos con boleta doble para Tigres del Norte, mejor dicho. Si quiere más, vaya que le pique en caña. 12:40, escuchan la calle 96.9 y continuemos por México, ¿les parece? Karim León con Ruca, sonando en esta tarde de martes. Con la calle la manda más.
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2: ¿Se viene la banda? Ya saben ustedes, obviamente por derecho no podemos utilizar música en las transmisiones que hacemos de Cada Loco con su tema. Pero para mí, la banda sonora de Cada Loco con su tema es esta canción de los Fabulosos Cadillacs que se llama Yo No Me Sentaría en Tu Mesa.
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2: Próximo jueves, este jueves aquí estamos, a ver, estamos, ay papá, quincena. De hecho, mucha gente le pagan, creo que el jueves, ¿no? ¿O será que pagan hasta el viernes? Bueno, no importa. Lo que sí importa en este momento es que este jueves 30 de julio vamos a tener nuevo capítulo de Cada Loco con su tema desde las 10 de la mañana. Yo soy muy reiterativo con este tema porque es que hay muchos que han dicho, Blanco, pero es que no los hemos visto nunca. No estamos en TDT y en radio los jueves. Cada Loco con su tema solamente sale por YouTube y también por TikTok. Así que si no nos siguen TikTok, pues hombre, facilito, La Calle con K. Y si todavía no sea, bueno, no tiene suscripción, me mamó gallo la palabra, suscripción de el YouTube de La Calle, facilito, La Calle con K. Active la campanita y va a llegarle usted la notificación de todos los contenidos que subimos, no solamente de Cada Loco con su tema, faltaba más. De todo lo que pasa en el Club de la Calle 96.9. De todo lo que está pasando en diferentes cubrimientos. Pero lo que me concierne a mí en este momento es decirle que tenemos nuevo capítulo. Vamos a romper todo. Vamos a romper todo. Nos vamos a ir para un lugar que se llama Rompan Todo. Donde la magia del lugar es que literalmente uno puede liberar estrés rompiendo cosas. Hay televisores viejos. Usted puede coger una botella de vidrio y darle bate literalmente, pero no vamos a estar solos. Yo sé que de pronto Juan Daniel Oviedo, no vamos a tener un periodicazo pues porque ya pasó la etapa, pero yo sí creo que quedó muy estresado después de lo que pasó en elecciones y queremos llevar a Juan Daniel Oviedo a que se desahogue, hombre. Y aparte de eso tendremos a dos invitados desde Ecuador. Son hermanos siameses. Hermanos siameses que van a estar con nosotros acompañándonos ese día y que queremos también demostrar que algunas limitaciones físicas solamente son mentales. Así que vaya agendándose desde ya. Jueves 10 de la mañana en YouTube La Calle con K, en TikTok La Calle con K. Nuevo capítulo de Cada Loco con su tema.
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2: ...12:54... aquí estamos. Aquí estamos en vivo. Y a veces cuando uno toma una copita de licor se queda en silencio recordando a esas personas que le hicieron a uno tomarse esa copita de licor. Alzate y el por siempre recordado Darío Gómez.

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0: Una de la tarde, 18 minutos, una 18. ¿Cómo está mi gente? ¿Cómo va? Mire cómo lo recibo con los fabulosos Cadillacs, canción que le encanta a Roberto Blanco, pero yo creo que es mejor arrancar un programa así, con alguito de Luis Alfonso, ¿no? ¡Ay! ¡Muy buenas! Llegó su costeña favorita, quizá Jennifer Smith. Jennifer, ¿qué hace hoy en la tarde? Ay, es que hoy me desperté más tarde y dije, hoy quiero hacer tardes famosas. A ver qué se siente. Y estaremos hasta las 6. ¡Ojo! Hasta las 6 vamos a estar juntos. Me robé una horita de Roberto y le dije, Robert, yo te quiero mucho, pero déjame a mis callejeros hasta las 6. Así que tenemos bastante tiempo para acompañarlos. Y la verdad, siento que hoy quiero arrancar dando regalos a mis callejeros fieles, a la gente que está conectada, a la gente que se ha inscrito, a la gente que está ahí.
1: Abuela Pantera, Grupo Recluta.
0: Y como voy a estar hasta las 6 de la tarde,
1: ¡Firme Estampa!,
0: voy a regalar boletas para Grupo Firme. Porque así como estoy en maratón de inscripciones, hoy estoy en maratón de boletas. Voy a regalar boletas para Grupo Firme y pilas, porque también empiezo a inscribir para los otros conciertos y vienen más y más conciertos. Tengo dinero en efectivo, también te puedes inscribir por medio millón de pesos. Quiero que empieces a llamarme 652-8525. Ya sabes, cada vez está más cerca el concierto y eso significa que la boletería es cada vez más reducida porque son invitados VIP, Very Important Person, y tú eres una persona muy importante para mí y quiero entregarte un pase doble espectacular. Entonces, ¿qué vamos a hacer? Muy pendientes, porque hoy vamos a participar por esas boletas a la gente que se ha inscrito. Esos son los que participan con la ruleta callejera. ¿Cómo así, Jennifer? Explíquese. Muy bien. Mire, usted va a girar la ruleta y tendremos números del 1 al 4. Cada número es un reto, una pregunta. Si usted contesta correctamente, se lleva la boleta. Si no contestas correctamente, lastimosamente no te llevas la entrada. Y pasamos a otro callejero, hasta la persona que atine. Tienen que estar muy pendientes, saberse las canciones, saberse los integrantes de Grupo Firme. Pero no solamente eso, sino estar en la juega. O sea, estar pilas, porque yo voy a regalar esa boleta doble a quien más lo merezca y necesite. Yo vengo recargada y hoy parezco la tigresa del oriente. Vengo con una camisa, un vestido así como de tigre. Sí, no sé. Tigresa, tigresa. Y me encanta acompañarte aquí en la calle. Desde ya te digo hello. Empiecen a seguirnos en Instagram, @lacalle. También les traigo chisme de qué se está sonando por ahí en la música, qué pasa con los artistas del momento. Y les traigo el tema del día. No se me desconecten. Es La Calle La Manda Más. Y bueno, arrancamos estas tardes famosas bien temprano. Hoy madrugamos a las tardes famosas, ya que se me pegaron las cobijas. Pues al menos llegué temprano a las tardes famosas. Y Lalita enfermita, mándele saluditos en su Instagram, @LalaSarmiento, para que se mejore. ¿Qué le habrá pasado a mi Lala? Ese virus, Dios mío, que está dando. Ay, hay que tomar magnesio y potasio para subir las defensas.
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0: Me piden buena música y arranco este programa. Arranco este día, arranco esta tarde con J Balvin. J Balvin, que está en las noticias más tendentes, porque imagínense que J Balvin lleva a Colombia a otro nivel. ¿Cómo así? Ya le cuento al regreso. Por ahora llega eso que se llama Río y lo escuchas aquí en la calle. Bienvenidos a La Manda Más.
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3: Otra más de las cumbias originales, sus compas de Fuerza Régida y Grupo Frontera. ¡Vuélvale a marcar, compa Carlos!

0: grupo firme, mi amor. Una 46, más conectado a la calle La Manda Más. Arranco a recibir llamadas porque quiero escucharlos. En esta tarde quiero que arranques y toma tu teléfono. Vas a marcar a la calle 652-8525. Y en este momento voy a abrir las inscripciones para la boletería Grupo Firme 6 de agosto en Tunja. Usted me va a decir, Jennifer, aquí estoy. Jennifer, yo me inscribo. ¿Por qué hay que inscribirse? Amor, si no te inscribes, no te puedo regalar la boleta. Porque es que necesito llamarte. ¿Y a qué número te llamo? O sea, no me pongas a adivinar, por Dios. Yo puedo hacer lo que sea, pero adivina no. Necesito que en este momento me marques 652-8525. Es el número oficial de la calle. Y de una, tengamos una buena conversación. No tengo cafecito, te invitaré un tinto, un cortadito. Pero al menos tú que estás en casa, estás trabajando, donde quiera que estés, y estás escuchando la calle, en ese momento me dice, Jennifer, yo quiero boletos para Grupo Firme. Además que hoy estaré hasta las 6 de la tarde. ¡Qué delicia! Escuchando buena música, regalando boletas, y eso sí, saludando a mis callejeros taciturnos. Porque yo por lo general estoy en la mañana, de 10 hasta las 2, pero hoy estoy hasta las 6. ¿Y qué tiene de malo? ¡Qué maravilla que nos conozcamos! Si no me conoces, mucho gusto, yo soy Jennifer Smith, y aquí estaré, vea, como su mejor amiga, la comadre que le regala esas entradas para Grupo Firme. O si no, que lo diga la gente que siempre está conectada a La Manda Más. ¿Quién dice la calle? Muy buenas.
1: Hola, buenas tardes.
0: ¿Con quién tengo el gusto?
1: Jennifer, con Sandra Lorena Orozco. Yo
0: pero,
1: te he llamado mucho.
0: Sandrita, ¿qué tal, Lorena? Tarde hasta las 6. Qué buen horario, ¿no?
1: Sí.
0: Sandrita.
1: Es genial que estás todo el día.
0: Sandrita, escucha esto. ¿Sabes cómo se llama esta canción? Hoy voy a estar corchadora. Hoy el cuchillo sí trae filo. Porque tengo cada vez menos entradas. Hoy estoy, ese cuchillo va, lo afilé esta mañana. Porque llego como, mejor dicho, a cortar. Como una picadora. ¿Cómo se llama esa canción?
1: Muy corchadora.
0: A ver. ¿Cómo se llama la canción? Ay, ojo, Sandrita, que eso es un ensayo. Estoy ensayándote para cuando te llame por la entrada.
2: Échale a mi compa.
0: Ahí está.
1: Estoy nerviosa.
0: Se fue. Te voy a dar otra pista para que veas cómo soy yo. Pero ve preparándote porque los test hoy están. Y cuando gires la ruleta, tienes un chance. ¿Cómo se llama esa canción? Está fácil. Te estoy preparando.
1: Ay.
0: Sandrita, escucha, concéntrate, Sandrita.
1: ¿En tu perra vida?
0: Esa, muy bien, Sandrita. Tienes que estar pila, Sandrita, muy en la juega, muy rapidito. Ahí la estoy preparando, mi Sandra, para que vea. Estoy muy afilada hoy y pendiente, Sandrita. Usted, yo le inscribo, pero de aquí a las 6 yo devuelvo llamada. Y si le digo, Sandra, le tocó girar la ruleta de la calle. Usted gira la ruleta y le saldrá un reto. Ese reto, si lo pasas, te llevas la entrada. Y si no, me toca llamar a otro callejero, a otra callejera, para que se lleve la boletica. Así que yo quiero regalártela, pero depende de ti, no de mí. Sandrita, ¿usted a qué se dedica? ¿Qué hace? Cuéntanos de ti. Siempre me conocen a mí, yo hago de... Hoy, imagínate que estaba haciendo en la mañana. Tú vas a decir, Jennifer, pregúntame, ¿qué estaba haciendo esta mañana antes de llegar a turno?
1: ¿Qué estabas haciendo, Jennifer?
0: Estaba probando un aullador, haciendo un hueco en la tierra para sembrar una mata de guineo maduro que quiero comerme, y de aguacate. ¿Qué tal? Todo terreno esta mujer, ¿no?
1: ¡Qué bien!
0: Un aullador.
1: ¿Por qué eso haces ejercicio? Eso, no, mejor dicho.
0: Oiga, con usted toda. ¿Ha manejado un aullador? Eso usted tiene que estar, Dios mío, con una fuerza. Ahí comprobé que el gimnasio sí está sirviendo.
1: Está surgiendo efecto.
0: Total. ¿Tú qué estabas haciendo hoy, Sandrita? Cuéntame de tu día, cuéntame de ti.
1: Jennifercita, yo trabajo con una caja de compensación.
0: ¿Sí?
1: Y hoy estoy en teletrabajo.
0: Uy, qué rico. Y llamándome a la calle por las boletas, ¿ah?
1: Y llamándote por las boletas de Grupo Firme, así es.
0: ¿Con quién va a ir, Sandra?
1: Ya me
0: sí. Sandra, ¿usted con quién va a ir?
1: Con mi esposito.
0: Juiciosita, pues, mi Sandra. Ya le inscribo otra vez. Prepárate, Sandra, porque voy a hacer quiz. Vengo como la profesora de matemáticas en el último examen de final de año. Así vengo. No me cuelgues. Para tomarte los datos, hoy puede ser la vencida. Vamos a ver, mi Sandra.
1: Claro que ya no te quiero ver.
0: 1:51 hasta las 6 de la tarde. Jennifer Smith te acompaña en la calle La Manda Más, la emisora oficial que te lleva a ver a Grupo Firme en Tunja. 6 de agosto, 7 de la noche. ¿Quién dijo yo quién quiere, ah? Me voy con más llamaditas rápidamente. ¿Quién dice buenas la calle? Hello. Buenas, buenas. Hola.
2: Buenas tardes.
0: ¿Con quién tengo el gusto?
2: Con Paula.
0: Hola, Paula, ¿cómo estás?
2: ¿Y tú?
0: Muy bien. Paula, hoy estoy hasta las 6 de la tarde. Voy a estar acompañándote y quiero que me digas qué canción de Grupo Firme a ti te gusta.
2: Alégrale al amparo. Alégrale al amparo.
0: Ay, sí, ¿y por qué te gusta tanto esa canción? Cuéntame mientras se la coloco.
2: No, siempre me ha gustado mucho, no me siento identificado, la verdad.
0: A ver, voy a ver si es cierto. Yo se la voy a colocar un poquito y usted me la va a cantar para ver si es cierto que se la sabe. Estoy preparándote para el examen final. Estoy haciendo quiz. A ver, ahí la tengo. Se la voy a dejar la canción con la letra y todo para que la cante con ellos. Dale. ¿Cómo dice?
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1: Y alega la Lampire. Yo te estoy haciendo los coros. Aunque yo sí soy pésima para cantar, pero tienes bonita voz. Me estás demostrando que sí te sabes la canción. O sea que tú podrías aplicar, tú podrías llevarte esa entrada. Pau, me alegra. Te veo bien, te veo muy bien. Y te escucho melo. 10 de 10. Esta canción de Alégale a Lampire de Grupo Firme, un éxito rotundo. De hecho, ya en YouTube tiene 121 millones de reproducciones. Canción que se grabó oficialmente en España, justo en Barcelona. Hermoso el video, la canción divina. ¿Tú sabes qué es alegarle a Lampire? ¿Sabes qué significa eso?
0: Es como otra persona.
1: Sí, alega la Lampire en un traducción en casteño, costeñol o en nuestro léxico cotidiano. Cuando uno le va a alegar a la Lampire es como ve a reclamarle al juez. El Lampire es el juez. Entonces ve y dile al juez para que él tome una decisión, como revisa el VAR, algo así en palabras más castizas. Así que vaya, alega la Lampire, si no se gana las entradas. ¿Qué tal? Qué canción tan bonita, ¿no? Ay Dios, ¿por qué debe ir Pau al concierto de Grupo Firme? ¿Por qué, mi amor? No te escucho.
0: ¿Aló? ¿Me escuchas?
1: Te escucho claro y fuerte ahora sí. ¿Por qué quieres ir? ¿Por qué debes ir?
0: Bogotá, pues estaba teniendo miedo. No tuve posibilidad.
1: Amor, te escucho entrecortado. Se te cortó.
0: ¿Estás mejor?
1: Se te va la señal. Hola, hola, ¿me escuchas?
0: Hola.
1: Listo, ahí te escucho, ahora sí respóndeme.
0: Porque cuando vine a Bogotá, pues estaba teniendo mi bebé, entonces no pude ir.
1: Ay, no, no puede ser. ¿Cuántos años ya tiene la bebé? ¿Cuántos meses?
0: Ya tiene un año y cinco.
1: Ay, qué preciosidad. Y esta es la oportunidad de ir a verlos en Tunja, con bebé incluida. No, no, no, sin la bebé, porque es un evento para mayores de edad. Listo, mi amor. Mi Pau, ya regreso contigo, no me cuelgues. Quien quita que hoy sea el día que te lleves esas entradas. Así que ya vuelvo contigo, mi amor. 1:55 de la tarde. Escuchas La Manda Más, la emisora que te lleva a ver a Grupo Firme. Prepárense. Escuche muy bien las canciones. Disfrute la letra, porque solamente a los más cracks, a los que más sepan de Grupo Firme, se van a llevar esas entradas. Si usted no se sabe las canciones, se embolata, no se las merece. Demuéstreme que usted sí se merece ir a ese concierto. Al regreso, 1:55, les traigo información del mundo de deporte con el gran sensei Santi Saray, el descarado de la radio. Llega en unos minutitos a contarnos qué está pasando. Termina el mundial, ya arranca el fútbol colombiano, Junior de Barranquilla perdió, ¿quién va? ¡Ay, Dios mío! Santi nos trae los detalles al regreso, usted no se desconecte, porque en estas tardes vas conectado a la calle, 96.9.
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0: 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En la calle son las 12 en punto. 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
1: 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En Colombia ya son las 2 de la tarde, 16 minutos, vas conectado a las tardes famosas y me encanta arrancar esta tarde con buena información deportiva, por eso arranco así, que se note que vamos a hablar de deporte sí, con señora. El sensei, el duro, el teso, el descarado de la radio, el gran Santi Saray. Santi, me preocupa otra vez un rifirrafe, noticias, ¿qué está pasando con John Jader Durán?
2: La polémica siempre está en torno a John Jader Durán.
1: ¿Qué pasa
2: siempre
1: con ese
2: está
1: mano?
2: Salpicado por la polémica. A ver, en este caso se destapó la olla, ¿sabes? Se destapó la olla, una versión que era un secreto a voces, finalmente fue real. Y es que Alberto Suárez, técnico del Envigado, ha estado muy ligado siempre a la carrera de John Jader Durán. De hecho, fue uno de los que contribuyó y mucho para la formación deportiva del que hoy defiende los colores del Benfica, del que supo ponerse la camiseta de la Selección Colombia, que precisamente en un partido por la eliminatoria rumbo al Mundial del 2026... no terminó ese compromiso, fue ante la selección de Perú. Se fue sustituido en el entretiempo porque supuestamente se había peleado con Néstor Lorenzo y con varios integrantes de la Selección Colombia.
1: ¡Ay, no!
2: En aquella oportunidad, Lorenzo salió a desmentir esa versión, que eso no había pasado, que Durán había salido porque tenía problemas en la espalda. Después, el mismo Durán dijo que dejaran de inventar chismes, que eso no había sido real. Y el señor Alberto Suárez, que es allegado a John Jader Durán, que es con quien mantiene una conversación de manera constante, pues en un break, así se llama el canal en YouTube, manifestó que evidentemente sí hubo una agresión a Néstor Lorenzo. Si quieres lo escuchamos.
1: Por favor, yo necesito escuchar eso. Increíble. Vamos a escuchar. Escuchemos porque yo necesito que usted esté enterado de absolutamente todo. Escuche esto, por favor.
3: Él lo acusan de un evento en el camerino que yo le dije la última vez que vino, hace como mes y medio, le dije, ¿eso es cierto? Me dijo, no. Es cierto que yo tenía agarrado a un compañero haciéndole un reclamo y el técnico me dijo, y el profe me agarró por detrás, pero yo no sabía que era el profe y yo volví en los brazos para quitármelo de encima porque no me sentía bien que me agarrara. Y era el profe, y claro, el profe cayó.
1: No.
4: Pero no era...
3: Pero no ha sacado un revólver a nadie, no han cogido haciendo disparos.
1: Dios mío, Santi.
2: Me parece poquito agarrar a los compañeros y después que vengan a separarlo y termine llevándose a todos por delante.
1: Terrible.
2: Incluido al propio Néstor Lorenzo.
1: No lo puedo creer.
2: Sí, una pena. Y es que con John Jader Durán siempre ha habido ese tipo de circunstancias. Por su comportamiento, porque no hace caso, por la indisciplina, que porque no se lo aguantan en los clubes. El mismo Cristiano, según dicen los rumores, cuando estuvo a punto de salir del Al-Nassr, dijo, si quieren que yo siga en este equipo, una de mis condiciones es que no esté más John Jader Durán.
1: ¿En serio? Ay, no. ¡Qué terrible!
2: Entonces, John Jader Durán emigró al fútbol turco para ponerse la camiseta del Fenerbahce. Después, en el Fenerbahce, también tuvo problemas y se fue al Zenit de San Petersburgo, en Rusia. En el Zenit nunca se terminó de afianzar, incluso pidió salir antes de que finalizara la temporada del equipo, porque tenía, según él, asuntos personales que resolver. Nunca se supo qué asuntos personales, pero no volvió al Zenit. Y ahora está en el Benfica, un jugador que en el Aston Villa había alcanzado tal vez su pico de rendimiento dentro de lo poco que le conocemos, porque es un jugador muy joven. Y pensábamos que ese John Jader Durán iba a dar el salto a un equipo más grande, bien fuera en Inglaterra, o en España,
1: total,
2: o en Italia. Pero no, resulta que le gana la ambición y es entendible. De pronto la plata lo sedujo más porque pasar de cobrar 2 millones de euros, ponle tú, a 20 millones de euros,
1: Dios,
2: ya es una cifra que a cualquiera lo marea. Bueno, pues él se va por esa cifra al Al-Nassr, después se va de tumbo en tumbo como lo mencionamos y hoy no está cobrando 20 millones de euros y pasó a recibir 4 millones de euros.
1: Uy, no.
2: Con el motivo de volverse a meter en la elite, de volver a ganar terreno, de volver a ser considerado en Selección Colombia. Pero pues todas estas cosas no lo dejan bien parado.
1: Total, es que John Jader nos da una enseñanza importante.
2: A ver.
1: Por más talento, por más crack que sea en la cancha, si no hay disciplina, si no hay buen comportamiento, si si no hay profesionalismo.
2: Si no hay cabeza.
1: Total.
2: Sí.
1: Y el deportista, por ende, debe ser disciplinado para tener no solamente una buena profesión, sino también una buena carrera.
2: Ser íntegro.
1: Total. Importante. Hablando de integridad.
2: Lucho Díaz.
1: Por favor. ¿Por
2: qué Lucho Díaz? A ver, un jugador, un ejemplo a carta cabal, disciplinado.
1: Juicioso.
2: La rompió en el Porto. Ni sí. qué decir en el Liverpool.
1: Sí.
2: Ahora en el Bayern Múnich también la está descosiendo.
1: Juiciosito, juiciosito.
2: Bueno, todo esto ha tenido una consecuencia. Ya tiene 29 años.
1: Mm.
2: Es un jugador que ya ha saboreado las mieles del triunfo en Europa. Ya ha hecho un recorrido importante. Y desde Arabia lo están tentando.
1: ¡Ay, no!
2: Él cobra 14 millones de euros okay. en el Bayern Múnich. Y el Al Hilal pretende darle 25 millones de euros por temporada. Eso es un furco de plata, eso es una cosa bestial.
1: ¿Usted qué haría con ese dinero, Santi?
2: Yo quería.
1: ¿Mensual que le llegue esa platica?
2: No, no, no.
1: Ay,
2: es
1: Dios
2: que ni
1: mío.
2: Me he puesto a pensarlo, ¿sabes?
1: ¿Que fuera Lucho Díaz?
2: No, no, no, no, no. Invertirlo, invertirlo Lucho? Porque la plata en cualquier momento se acaba.
1: Total.
2: Pese a que parezca que sea mucha. Bueno, dice el periodista belga especializado en fichajes, que es quien tiró esta bomba, que si Luis Díaz da luz verde, el Al Hilal entraría a negociar con el Bayern Múnich a ofrecerle entre 120 y 130 millones de euros
1: Dios.
2: Por los servicios del colombiano, que le costó al Bayern Múnich 70 millones de euros cuando lo contrató desde el Liverpool.
1: O sea, ¿se valorizó?
2: Claro.
1: Demasiado. No,
2: claro, porque
1: oiga,
2: es que
1: yo quiero dar un aplauso a Lucho Díaz porque ese es el ejemplo colombiano.
2: Es un ejemplo.
1: No
2: y
1: lo
2: es un
1: que está haciendo
2: distinto.
1: John Hader. Quiero que aplaudamos a Lucho Díaz porque nos llena de orgullo ese muchacho.
2: Ese muchacho
1: total,
2: es tremendo.
1: Total.
2: Lástima que en el Mundial no tuvo su mejor presentación. Todo hay que decirlo. Es un ser humano. A veces le va bien, a veces no tan bien. Pero tenemos Lucho para rato. Eso sí, yo te digo algo, mi querida Smith. Yo sí quisiera que rechazara esa oferta.
1: ¿Por qué?
2: Porque pienso que todavía puede aportar más en la elite. Llegar al fútbol árabe es perderse la oportunidad de jugar Champions League, de codearse con los mejores, más allá de que esté rodeado por algunas estrellas en dicho fútbol. Y además lo necesitamos fino en la selección Colombia. Todavía pienso que tiene un Mundial por delante, una Copa América pues que ya se visualiza en el horizonte. Y Lucho Díaz es nuestra bandera, es el jugador diferencial, es el jugador con más calidad que tenemos actualmente. Entonces, sí sería bueno que por lo menos estuviera dos temporadas más en el Bayern Múnich. Y hasta el próximo Mundial, pongámoslo hasta el próximo Mundial.
1: Cuatro
2: y ahí sí ya
1: más.
2: Y ahí sí ya que alce el vuelo y se vaya para una liga de esas a cobrar lo que quiera, si es que todavía le da el nivel. De todas maneras, no está ganando poquito, Jay. 14 millones de euros es un furgo de plata.
1: Pero, ¿sabes? Es una decisión tan personal.
2: No, sí,
1: ya
2: totalmente.
1: Depende de
2: se
1: Lucho si quiere irse al fútbol árabe o si quiere quedarse en el Bayern.
2: Además, él ya consiguió gloria. Fue campeón en Inglaterra, fue campeón en Alemania, fue campeón en Portugal, en Colombia. Con el Junior también le fue muy bien. Entonces, bueno, veremos
1: ver.
2: En qué termina todo eso, mi querida Jennifer.
1: Lo que
2: Smith.
1: Sí necesito que me actualices,
2: a
1: ya
2: ver.
1: Que vamos a salir un poco de Colombia. Hablemos de fútbol internacional, porque las mujeres también estamos dateadas. Yo quiero que me cuentes cómo que Francia, la selección francesa
2: sí.
1: y la selección italiana, luego del Mundial de Fútbol 2026, cambiaron de director técnico.
2: Sí,
1: ¿qué
2: sí,
1: pasó?
2: Sí, sí, sí. A ver, con la selección de Francia, Deschamps ya abandonó su cargo.
1: Okay.
2: Técnico histórico para la selección gala, ganó el Mundial de 2018, fue subcampeón en 2020. Y además hay que decir que en el 2026 se estuvo en la semifinal.
1: Okay.
2: La posta, la batuta, la cogió Zinedine Zidane, que es para Francia el jugador insignia, el jugador más representativo en su historia, y que en el Real Madrid, siendo técnico, marcó una tendencia difícil de igualar, y es ganar tres Champions consecutivas.
1: ¿Esta decisión se toma debido a lo que pasó, el desarrollo que tuvo Francia en el Mundial?
2: No, porque... Zidane desde hace rato ha venido esperando esa oportunidad. Deschamps de igual forma llega hasta una semifinal, que no es para nada malo. Sí, tenía equipo para ser campeón, pero pues no siempre se puede ganar. No siempre uno va a ganar. Entonces, en ese orden de ideas, ya pensaban que era necesario un cambio de ciclo.
1: Ok.
2: Y en este caso, el que toma la rienda es Zinedine Zidane, que ya fue campeón del mundo con Francia, pero siendo jugador en 1998.
1: Ahora, como director técnico, vamos a ver qué pasa, en cuántos
2: veremos
1: años.
2: Qué pasa. Y fue subcampeón en el 2006, acuérdate de ese cabezazo a Materazzi ante el conjunto italiano.
1: Oiga.
2: Sí, que precisamente tiene coyuntura porque ahora el director técnico será Roberto Mancini,
1: okay.
2: que ya había dirigido esta selección para Rusia 2018, no pudo clasificar al Mundial.
1: Ay.
2: Sabor agridulce, ¿sabes por qué? Porque en la Eurocopa del 2020, que se disputó en el 2021 por todo esto de la pandemia y demás, sí salió campeón, venció a Inglaterra en la final. Entonces, Italia...
1: Como, más o menos.
2: Así como Italia, que desde hace rato viene generando más dudas que certezas. No va al Mundial desde el 2014.
1: Total.
2: Es una selección que está tratando de reencontrarse con la gloria. Por eso contrata no solamente a Roberto Mancini, sino que también a Claudio Ranieri, para que hagan parte de ese engranaje y volver a subir a la selección italiana, la 4 veces campeona del mundo.
1: Dios mío, de deportes se habla aquí en la calle, 2 de la tarde, 26. Santi, te hago una pregunta.
2: El 2 de octubre se enfrentan Francia e Italia. Así que hay que tenerlo en cuenta.
1: ¿Con nuevos directores técnicos?
2: Imagínate.
1: Dios mío. Ay, ay, ay. Hablemos de fútbol colombiano rápidamente. Próximos partidos.
2: ¿Fútbol colombiano? Bueno, hoy tendremos Copa Betplay Di Mayor.
1: Ok.
2: Para que estés pendiente, porque se definen los clasificados a los octavos de final en este certamen. Va a jugar en Nacional contra Tigre.
1: Okay.
2: Esa serie la va ganando el conjunto verdolaga. A las 8:30 será este compromiso ante Tigres. A las 7, Bogotá Deportivo Pasto. Se impone de momento el equipo bogotano 1-0. Quindío Deportes Tolima y Unión Magdalena Santa Fe. Eso en cuanto al fútbol colombiano, Copa Betplay Di Mayor. Ya después, entre jueves, viernes, sábado y domingo, se desarrollará la segunda fecha de la Liga Betplay Di Mayor.
1: Santi Saray, el sensei del deporte, el descarado de la radio, descaradísimo. Llega, oiga Santi, mucho deporte, usted es un crack del fútbol, pero vamos a ver si sabe de música.
2: A ver.
1: Santi, llega Grupo Firme a Tunja, exactamente, 6 de agosto. Canción favorita de Grupo Firme.
2: El beneficio de la duda.
1: ¡Ay, Dios!
2: ¡Sin duda!
1: Yo sabes, sin duda.
2: Sin duda, esa es mi canción favorita.
1: Santi, estoy regalando entradas para los callejeros que les encante Grupo Firme, pero tienen que saber de Grupo Firme. Canciones, datos curiosos.
2: Es lo mínimo.
1: Lo mínimo.
2: Lo mínimo que se
1: puede
2: hacer.
1: Hoy cuchillita. Cuchillita para regalar esas entradas, porque la calle es la manda más del regional mexicano en Colombia. Pilas, al regreso vengo con más llamadas y voy a empezar a girar la ruleta. La ruleta callejera, para ver quién atina y se lleva ese pase doble para disfrutar de Grupo Firme, porque Grupo Firme es un artista que usted escucha en la calle La Manda Más. Gracias, Santi, por estar aquí.
2: Un gusto. Arroba Santi Saray, las dos con S, las dos con Y. Ahí charlamos del deporte.
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1: 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Continuamos con más programación en La Calle.
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2: 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Conectado a la calle, son las 2 de la tarde, 51 minutos. 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Son las 2 de la tarde, 52 minutos. Jennifer Smith acompaña aquí en la calle La Manda Más y yo quiero desbloquearte un recuerdo. Me voy para el año 2006 y quiero que tú hagas un ejercicio conmigo súper rápido. Quiero que cierres tus ojos si puedes, si no estás manejando, o vamos a concentrarnos y quiero que me digas qué estabas haciendo tú cuando esto era tendencia en Colombia. ¿Te acuerdas de esa canción? ¿Cómo se llama? Sí, una morena latina tan fina como... Les cuento que esa canción se llama tal cual, La Sensación del Bloque. Y este es uno de los himnos más icónicos del reggaetón de la old school, lanzado justo 2006 por De La Ghetto y Randy, el dúo famoso Jowell y Randy. Lo famoso de esta canción, además de que es un himno del reggaetón viejo, es que en el video hay unos cameos justamente con Daddy Yankee, Héctor el Father, Tito el Bambino. El video de la canción Sensación del Bloque tiene a las leyendas del reggaetón, o sea, grabadas ahí. No cantan, pero sí están. ¿Te sabías ese datico? Si no, aquí te dejo un poquito del video en la TDT. También nos puedes ver a través de lacalle.com en estas tardes famosas. Quiero que veas un poquito, ¿ah? Video de la canción Sensación del Bloque. ¡Ay! Sí, una morena latina tan fina como... Quiero que me llames al 652-8525 y me digas qué estabas haciendo tú en el 2006 cuando esta canción era tendencia. Yo te voy a decir la verdad, pleno 2006, yo estaba en el colegio, estaba en la primaria. Creo que estaba terminando la primaria, estaba en la primaria. Chiquitica, pero yo bailaba esas canciones en los cumpleaños. Quiero que me llames y me digas, uy, Jennifer, pleno 2006, vea, yo estaba haciendo eso. Esta canción me recuerda a esto. Vamos a desbloquear recuerdos juntos. Quiero que me llames 652-8525 y de paso aprovecha, inscríbete por los conciertos. Luis Alfonso, 7 de noviembre en el MedPlus, 7 de noviembre Los Tigres del Norte en el Campín. Nuestros queridos amigos de Grupo Firme, 6 de agosto en Tunja. O si quieres, si necesitas dinero en efectivo, ¿cuánto necesita y para qué? Llámeme, inscríbase y dígame qué estaba haciendo en el 2006. Me voy para la calle. Hola, hello, 255, buenas tardes. ¿Con quién hablo? Buenas.
3: Hola, Dianita, con Diana.
2: Hola, Dianita, ¿cómo estás? Diana, 2006, ¿qué hacías cuando Jowell y Randy lanzaron esta canción que se llama La Sensación del Bloque?
3: Estaba como en quinto de primaria.
2: Dios mío, ¿bailaste esta canción?
3: Uy, sí.
2: Plena adolescencia. ¿Qué recuerdo? ¿Qué recuerdo tienes?
3: Del bloque.
2: ¿Qué recuerdo tienes de esa canción?
3: Como... Ah, ok. Como esas pequeñas rumbas que tienen en el colegio.
2: Uy, sí. Las famosas... Diana, estamos viejas, pero así de viejas para una chiquiteca. Ay, Dios mío, Dianita. Mi Diana, ¿qué necesitas? ¿Qué quieres? Cuéntame.
3: Ok, boletos para el grupo Firme.
2: Firme con la calle, pila, Dianita, porque hoy voy a hacer, vea, hoy estoy cortadora. Dianita, hoy estoy corchadora. ¿Cómo se llama la canción? Aquí te voy a preparar. La canción que tiene Grupo Firme y Maluma, nombre de la canción.
3: Se llama Cada Quien.
2: Muy bien, Dianita, estás pila, estás truchita. Preguntas random que voy a hacer. Hoy estoy, vea, me dicen la navaja suiza. De lo afilada que estoy. Así que pendiente, mi Diani, porque voy a hacer preguntitas con la ruleta callejera. La ruleta más firme de la calle es la que te lleva a ver a Grupo Firme. Y la traigo. Ya está esa ruleta preparada, está que se gira. Pero antes quiero inscribirlos y necesito que me llames. Así como Diana me llamó, quiero que tú también lo hagas. 652-8525. Diana, ya vuelvo contigo. De fondo llega Don Omar con eso que se llama MySpace. 256, ¿quién dice en la calle? Buenas tardes, hello. Ay, ay, ay. Buenas, hello.
1: Hello.
2: ¿Quién dice en la calle?
1: Hola, Jennifer. Bien, con Mónica.
2: Mónica, bailando esto, bailando esto. Bueno, mi querida Mónica, quiero que me cuentes algo rápidamente. ¿Qué hacías en pleno 2006 cuando estas canciones eran tendencia en Colombia y el mundo?
1: En el colegio.
2: ¿Colegio? ¿Qué curso hacías?
1: Yo creo que por ahí octavo.
2: ¿Octavo de bachillerato? Recuerdo que tengas así con este temita, MySpace, la sensación del bloque. ¿Qué estabas
1: como
2: haciendo?
1: Las fiestas del colegio, el día del estudiante.
2: Los famosos jean days. ¿Te acuerdas? Que uno iba con jean y se ponía uno una liguita en la cabeza y de repente los tenis sucios y las camisas rotas, los famosos jeans prelavados, ¿te acuerdas? Que tenía más rotos. ¡No! Esa ropa y el maquillaje más blanco y la famosa ropa neón, que uno se compraba la blusa neón, el jean, el pantalón pegado a las piernas color neón. ¡Hágame el favor! Y el nudo al lado, la botella rosada. No, mucho. Estamos muy viejos ya. ¿Qué vamos a hacer?
1: Muy buenos recuerdos.
2: Dios mío, ¿te desbloqueó un recuerdo o no? ¿Desbloqueé recuerdos o no?
1: Sí, claro, sí.
2: Amor, cuénteme usted qué quiere, qué necesita.
1: No, yo sigo insistiendo por...
2: Grupo Firme, listo. Firme. ¿Cómo se llama el vocalista de Grupo Firme?
1: Edwin Cass,
2: muy bien, ya estás Mela. Mela Caramela. Pendiente que ya le dije al oyente anterior, mejor dicho, soy hoy, estoy como el hambre, cortando, filosa. Listo, amor, ya te inscribo, ¿vale? Otra vez, pendiente, porque tú te has inscrito
1: listo,
2: muchas veces.
1: Yo ya estoy inscrita.
2: Y además, las personas que ya se han inscrito varias veces, que quieren las entradas, muy alerta, porque yo ahora voy a estar devolviendo esas llamadas. Usted se inscribió, esté alerta porque en el transcurso de la tarde yo devuelvo llamadas para que gires la ruleta. Si no te has inscrito y quieres inscribirte por primera vez porque estás escuchando la calle, pues lo puedes hacer. 652-8525. Si ya te inscribiste, prepárate porque te voy a llamar para que gires la ruleta. Si contestas correctamente la pregunta que te haga, te llevas las boletas para Grupo Firme. Pero me están diciendo mucha gente, Jennifer, es que yo no me he inscrito, Jennifer, pero yo quiero, Jennifer, pero no sea así. Ya aquí a través de las llamadas, ustedes están pero pidiéndome y yo estoy para ayudarles, claro que sí. Así que mi querida gente, si usted no se ha inscrito, es el momento que lo haga. Me puede llamar al 652-8525. Voy con más de la buena música. 12 de la tarde, 59, ya 3 en punto de la tarde y escuchas La Calle. Este desbloqueo está buenísimo hoy, martes de TVT, no jueves, martes. Escucha esto. ¿Qué canción te desbloqueo? ¿A dónde nos vamos hoy? ¿A qué año? Escuchas las tardes famosas de La Calle.

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3: En Colombia, 3 de la tarde, 19. Vas escuchando las tardes famosas en la calle La Mandamás. 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Oiga, imagínense que hoy, que nos acompaño en la tarde, por lo general yo estoy en la mañana, me desperté temprano y sabes que tengo algo, que estoy como que rankeando y buscando nuevas canciones y me encontré con una joyita, una canción que quiero mostrarte. Esto me encanta porque últimamente el regional mexicano se está fusionando con la música popular, como decía el difunto Jason Jiménez, el regional colombiano y el regional mexicano. México y Colombia últimamente están muy unidos, ¿eh? Y me encontré esta canción de la banda La Adictiva de México, lindo y querido, pero con Jesse Uribe. Esto se llama Ahorita es Cuando, ¿eh? Bien mexicano, pues la neta me gusta. Y quiero que la escuches porque está espectacular. Escucha esto.

0: temitas buenos y este. Pero usted sabe que yo soy su mejor amiga y Jennifer Smith no se podía quedar con las ganas de escuchar la canción y no tener a los autores de la canción. Así que yo llamé a Jesse Uribe y me dijo, Jenny, ya voy, pero te voy a mandar a unos compadres. Yo dije, ¿a quién me va a mandar Jesse Uribe? Y pues quiero presentarles, para los que están conectados a esta hora de las tardes famosas, a Isaac, a Jerry y Omar, que hacen parte de la familia La Adictiva de México. Chicos, ah, bienvenidos. Ahora, pues la neta, güey, yo practiqué mi mexicano,
1: Mexicano, güey.
2: Chicos, hombre, Jennifer, qué bonita presentación, Jennifer.
3: Pues, sí, Colombia, y Jerry habla como colombiano.
0: Sí. Jerry, ¿tú eres colombiano?
4: Sí, yo acá, sí, hágale, pues, parce, todo bien, sí, ok.
0: Tienes cara de paisa. Yo pensé que era Maluma.
2: Es lo que le decimos, es lo que le decimos.
0: Tiene carita.
4: Por compararme con una
2: persona. El Maluma sin
0: alberca. Dios mío, no. Chicos, bienvenidos a la calle La Manda Más.
4: Muchas gracias, Jennifer. Gracias.
0: Qué buena canción se han hecho.
1: Sí, ¿no?
0: Y qué genial que la música mexicana y el regional mexicano se está fusionando con la música popular últimamente. Hablemos primeramente de esta colaboración, porque a mis oyentes les encanta la música nueva y en especial la música regional mexicana. Están pisando fuerte ustedes en México. ¿Y por qué llegan a colaborar con Jesse Uribe? ¿Cómo se da esta colaboración? ¿Y por qué ahorita es cuando? Cuénteme cualquiera.
4: Bueno, el compa Jesse Uribe ya lo conocemos de hace rato. Se había platicado en su momento cuando recién nos saludábamos en alguna premiación, creo que fue. Se platicó de una colaboración. Pero pues ya tanto andaran en Argüende, nos traían así para arriba y para abajo porque ya tenemos que entrar a la actividad. Pues ya no se dio, ¿no? Pero al final de cuentas se volvió a juntar las oficinas, se volvieron a juntar, se platicó y pues se concretó, bendito Dios. Ahorita es cuando es la obra que hicimos México y Colombia, Jesse Uribe y La Adictiva. Y bueno, la traemos ahora aquí a Colombia ahora a promocionar para que la gente la escuche. Pues de viva voz, ¿no? De viva voz acá haciendo promoción y saludando a todos los medios de comunicación, ¿no?
0: Oiga, qué rico. Están ustedes, Omar, presentando Entre Tragos y Pecados. Ustedes mismos me han dicho que este es un álbum cargado de... escuche esto que lo va a poner voz sensual. Cargado de sentimiento, cargado de pasión y además de grandes colaboraciones. Ay, ¿qué me dicen, pues?
2: No, hombre, Jennifer, ay, qué bonito habla la Jennifer, ¿verdad, compadre? No, habla bien bonito, Jennifer. Este es un disco que tiene 12 canciones, ¿ok? 12 canciones, pues es un sub y baja de emociones. Nosotros la Adictiva nos centramos mucho en el desamor. Nosotros somos muy de cantar canciones cortavenas, les decimos allá.
0: ¡Ay!
2: Sí, canciones cortavenas. Entonces, este disco no fue la excepción. Y bueno, pues hicimos justamente una colaboración con el maestro Espinoza Paz.
0: Eso les iba a decir. ¿Ah? Ustedes vienen grabando con Jesse Uribe, también con Espinoza Paz. Sí, es sí, que sí. Los veo haciendo colaboraciones buenas. También con el Bebeto. No, ustedes están, pero pegados. A ver, yo sí quiero que Isaac me cuente un poquito. ¿Por qué Colombia? ¿Por qué colaborar con la música popular? Porque ustedes pueden colaborar con los argentinos.
4: Sí, claro.
0: Con la gente de otros países, estadounidenses.
4: Vamos.
0: ¿Por qué con la música popular colombiana?
5: Por lo mismo, porque es un país hermano. Creo que somos tan similares en muchas cosas, tanto en la cultura, tanto en hasta comida, que decimos... Oye, pero la bandeja paisa lleva esto, pero todo eso lo comemos allá también, ¿me explico? El marisco también, no sé. Y están tan arraigadas tantas costumbres también de nosotros acá que vemos Colombia como nuestra casa. Y sobre todo que la música es, pues prácticamente son los mismos instrumentos, los mismos sonidos.
0: Sí,
5: se pueden
0: me
5: combinar.
0: Gusta.
5: Por eso sale esta colaboración también con Jesse, ¿no? Digo, anteriormente habíamos tenido la oportunidad de haber hecho con Jason, pero Jason pues ya no está con nosotros, ¿verdad?
0: Total, nos partió el corazón.
5: Y fue algo muy, muy, muy gratificante el poder concretar el estar acá en Colombia para La Adictiva. Era un sueño que por fin estamos cumpliendo como agrupación. Tenemos casi 37 años intentando llegar a muchos lugares, pero Colombia era un lugar muy especial para nosotros. Gracias a la calle, gracias a ti, Jennifer, por darnos el espacio, pero sobre todo a todo Colombia, ¿no? Estamos en Bogotá, pero queremos ir a todos lados.
0: Ya les dije que tienen que conocer Barranquilla, Cartagena, tienen que ir a Medellín, tienen que ir a Leticia, el Amazonas. Dígame más, llámeme, dígame, Jennifer, que La Adictiva llega acá a Boyacá. a Pasto, a Nariño, Santander. A Santander, a Bucaramanga. ¿Usted qué tiene carita de paisa?
5: Ah, mi compadre tiene cara de Bucaramanga.
2: Sí, sí. Bucaramanga.
0: Yo les voy a hacer una pregunta.
2: A ver, díganlo.
0: Yo sé que ustedes fueron anfitriones del Mundial de Fútbol y lastimosamente los eliminaron. Sí. Pero cuando eliminaron a México, ¿se fueron a apoyar a Colombia?
2: Yo sí.
0: Ay,
2: sí, no, yo sí.
0: ¿Futbolista favorito colombiano?
2: No sé, porque no soy aficionado. Pero una cosa, no, es que le voy a decir una cosa. Es que no conozco ni a los jugadores mexicanos.
0: No.
2: Yo no soy aficionado.
0: Isaac, fútbol. Dime.
5: Quiñones está en México.
0: Ah,
5: es colombiano. Pero ya es que es mexicano.
0: Mexicano.
5: Pero el jugador que tiene Colombia, James, por cierto.
0: Ah, James. Vea, ese sí, sábado ya vio.
2: Sí. Es que sí, yo no sé ni de los de México, no soy aficionado, pero sí apoyé a México y cuando ya no lo eliminaron, me fui para Colombia, la neta. No, sí,
4: es que
2: no.
4: Creo yo que al momento que eliminaron a México, nos sentíamos con la responsabilidad de apoyar a un país latinoamericano.
0: Entonces. Claro. Pero ustedes apoyaron a Argentina.
4: En no, la... porque ellos no son latinoamericanos.
0: Ah,
4: ¿no?
0: Ellos se creen español. Herimos susceptibilidades.
5: Sí, porque también es un país de acá de América.
0: Es un,
5: ¿no?,
0: país latino.
5: Pero,
0: pues,
5: pero sí, porque estaban en una final en contra de España, ¿no? Pero al bueno, final sí, hubiera querido que fuera o Colombia, México.
0: Ay, sí, hubiese claro, sido
2: sí,
0: divino.
2: Sí, claro, claro. Y es que no los apoyamos también no porque estemos en contra de Argentina, sino porque ya ganaron el Mundial pasado.
0: Total,
2: entonces, que gane
0: sí,
2: otro.
0: Total. ¿Me explico? Otra, o sea, ustedes otra, están del team que apoyó que España ganara. O sea, que estaban felices por
4: no,
0: la victoria.
4: No, fíjate que se comparte, ¿no? Porque si mi compadre le iba a Argentina y yo le iba a España. Ah. Sí, sí, me entiendes. Sí, había como que mitad
0: el
4: y mitad, vaya.
0: Es como sí, la sí, música, para unir, ¿cierto?
4: Sí, sí, sí.
0: Muchachos, Colombia los ama.
4: Gracias.
0: La Adictiva pisando fuerte. Ya hicieron una colaboración con un gran referente de la música popular colombiana como lo sí, es Jesse Uribe. Canción que escuchamos que se la recomiendo para que vayan ya a YouTube. Así se llama, Ahorita es cuando. La Adictiva Jesse Uribe. Pero ¿a quién se traen entre ojitos? A mí me gusta que me echen chisme.
2: ¿De Colombia? ¿De Colombia?
0: Sí,
2: en
0: de Colombia, de Colombia, ah, obvio. Porque ya vi que pisaron fuerte, entraron al mercado colombiano uh-huh, con esta colaboración con Jesse Uribe. Pero ustedes, yo me los conozco, se hicieron colaboración con Espinoza Paz. Sé que vienen grandes colaboraciones. O si tienen en la mira un colombiano o de otro país, ¿quién?
5: En lo personal, a mí me gustaría algún vallenato.
0: A ver, ¿con quién?
5: No, pues digo, quien sea.
0: ¿Quién sea?
5: Que sea gran exponente, pues de acá son la mera mata, dijeran, ¿no? Entonces, quien sea, creo que va a ser algo.
0: Carlos Vives, Silvestre.
2: Sí, yo creo que Carlos Vives será increíble.
0: Calmate, hombre. Ay, pero ¿por qué no, muchachos?
5: Es increíble.
0: Quedó grabado.
4: Pasa por tu mente, pasa por tu vida, entonces.
5: Tuvimos una colaboración con Ricardo Montaner, que es un gran referente venezolano. Entonces, imagínate, Carlos Vives sería, yo creo que la locura también para.
2: Sí, es increíble.
4: Sí, pero fíjate, hablando de colaboraciones especiales, tenemos hace poquito, sacamos hace 4 días, una colaboración con Javi. Se llama, compadre, Déjese Querer.
2: Déjese Querer, la
0: vamos a escucharla de una porque aquí
4: sí,
0: es
4: escúchala,
0: para Déjese que Querer. ¿Cómo?
2: Déjese Querer. Déjese.
0: ¿Ustedes se dejan querer?
2: Claro. Yo sí. Ah,
0: sí.
2: Hombre, hasta además soy bien migajero.
0: ¿Crees que no? No, las migajas, ¿para qué? No.
2: Pues lo mismo digo yo, pero no me quita.
4: No, es que estoy buscando la experiencia muy bonita. Y al igual que cuando grabamos con Jesse, que también grabamos el video en Mazatlán. También con el compa Javi tuvimos la oportunidad de grabar el video en Mazatlán, Sinaloa. Y fue una experiencia muy bonita, muy calurosa. De
0: hecho, oiga, ¿qué le pasó a Jesse Uribe? Imagínense, mis queridos callejeros que están conectados. En Mazatlán, cuando usted va, es especie como de un malecón. Usted ve un malecón y justo en ese malecón hay unos carritos con mucha música. Y esos carritos se llaman las
5: pulmonías.
0: Pues écheme el story time de lo que pasó. Sí. Mientras de fondo escuchamos esto que hizo La Adictiva con Javi. Justamente,
4: fíjate
0: se
4: que
0: llama Déjese Querer para los que les cuesta. Ay, Déjese sí, Querer un poquito. Claro. Cuénteme lo que les pasó con Jesse Uribe porque yo sí me río de esa anécdota.
4: No, fíjate, haz de cuenta que en toda la grabación del video de con Jesse, estuvimos echando de que el tiquilite y así, ¿no?
0: Ajá.
4: Pues ya al terminar la grabación, pues Jesse, que todos andábamos con ganas de salir y eso, ¿no? Entonces dice Jesse, oye, ¿sabes lo que tengo ganas de ir a pasearme? Y le digo, ¿en qué? O sea, en una neumonía.
0: ¡En una neumonía!
5: No, es hermano, que es otra enfermedad de esa. No, ahí sí te vas al hospital.
0: Yo me imagino a Jesse Uribe diciendo, necesito montarme en una neumonía. No, hermanos, te voy a subir a la clínica. Qué pena.
4: Una experiencia muy bonita.
0: Lo entiendo porque las pulmonías son esos carritos y la neumonía es la enfermedad que lo tumbó. Cualquiera se puede.
4: Y sí lo hicimos, nos fuimos a pasear en una pulmonía.
0: Genial. Es algo que uno cuando vaya a Mazatlán no puede perderse, indudablemente. Como tampoco se pueden perder escuchar este nuevo álbum. A Ay, esto me encanta. Pero no me han dicho con quién próxima colaboración. Me dicen que con un vallenato de Colombia, pero ya sé que tienen conversaciones. Están ya en proyecticos. Ay, los cojo la yugular.
4: No, es que no la se puede adictiva. Decir porque se acaba la sorpresa.
0: No, pero tienes que
2: bueno,
0: llegar a la calle
2: diciendo algo. Una cosa que yo lo hemos comentado muchas veces, lo hemos dicho de broma, de todo lo que tú quieras, pero en oficina también, con la disquera y todo el show. Siempre hemos dicho que también una colaboración con Karol G. Decimos, una colaboración con Karol G. Decimos algo así. Un reggaetoncito o algo así.
0: Uf, ¿te imaginas la adictiva de Karol G? Un bombón. Es que Karol G es una muñeca.
2: Ya no tienes cosa. ¡Bum! La tuba, güey. ¡Ay, perro!
0: Güey, pues la neta.
5: Maluma,
0: está...
5: ¿sí no? Maluma ya hizo con Firme, ¿no? Con sus
0: total.
5: Colegas, sí, claro. Y con muchos de regional.
0: De hecho, tenemos imagínate a Grupo Firme aquí en Colombia. Llega 6 de agosto y están también de tour. Ustedes. Cuando concierto en Colombia, a ver, écheme chisme.
5: Esa semilla que
0: a
5: han sembrado todos nuestros colegas, nuestros compatriotas mexicanos, queremos que esa semilla dé la flor que necesitamos para estar acá, ¿no? De que trajeron nuestra música, ahora si ya nos conocen, queremos a la adictiva en Colombia y aquí vamos, no vamos a salir de aquí. Yo sé que no vamos a salir
0: ¡ay, Dios
5: de aquí.
0: Mío! Necesito que me den redes sociales para que la gente vaya a seguirlos, vean lo que está haciendo la adictiva, porque llega a Colombia y esta canción empieza a sonar en la calle. Música nueva, quiero que la escuches, la dediques, porque ahorita es cuando, mi vida. Presenten ustedes la canción de una para que mi gente de la calle la manda más, la escuche completa, pero también para que se vayan al canal de YouTube, vean el nuevo álbum, se disfruten todas las canciones que están buenas para la peda. Sí, claro. Para la de una, redes sociales para que lo sigan en todas las plataformas digitales.
4: Claro que sí, nos pueden seguir como arroba la adictiva oficial en todas nuestras redes sociales y en plataformas digitales de música. Y bueno, les dejamos con lo más nuevecito de la adictiva. Ahorita es cuando, al lado de su compatriota colombiano Jesse Uribe. Y bueno, le dejamos con esto de la adictiva.
0: De la adictiva, aquí en la calle 334, música nueva. Ahorita es cuando, en la manda más.

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1: 4:00 de la tarde, estaré contigo hasta las 6. Pilas, que ya regresa con llamadas para los callejeros que están conectados a La Manda Más y quieren llevarse boletas para escuchar, ver, disfrutar a Grupo Firme justamente el 6 de agosto en Tunja. Pero por ahora me voy a las calles porque la calle La Manda Más siempre está en movimiento y justamente me voy para el Parque Alcalá, aquí en la ciudad de Bogotá. Nicky Pardo está recaudando la mayor posibilidad, o sea, la mayoría de ayudas que más se pueda. Está Nicky Pardo feliz porque la gente empieza a llegar de parte de la calle. Seguimos ayudando a nuestros hermanos venezolanos. Ya saben, toda la catástrofe que aconteció en el vecino país. Justamente hace un mes fue muy terrible. Por eso Nicky hoy nos acompaña desde las calles. Nicky Pardo, cuéntame cómo está la movida. Está llegando la gente. Invitemos a que más callejeros se sumen a esta linda iniciativa, Nicky.
3: Mi Jennifer, buenas tardes para toda la gente que está aquí conectada a través de los 96.9. Le cuento que sí, hace 2 semanitas estamos en esta labor tan linda y es poner a disposición todos nuestros elementos de trabajo para que la gente se sume a esta jornada de donación de alimentos. Le recuerdo a toda la gente que nos está escuchando que estamos el día de hoy en el Parque Alcalá, en la calle 137, número 20K19. Aquí puede llegar, vamos a estar hasta las 6 de la tarde esperando por esa donación que usted puede traer, lo que usted pueda conseguir, por ejemplo, en alimentos enlatados o no perecederos, arroz, granos, frijol, lentejas, garbanzo, puede también traer chocolate, panela, aceite, agua, café. Vamos a estar recolectando esas ayudas que usted puede traer el día de hoy. Eso sí, le recuerdo que estamos en el Parque Alcalá y además de eso también puede sumar a esta jornada de donación todos los insumos para cuidado personal, como por ejemplo cepillos de dientes, cremas de dientes, champú, jabones, papel higiénico, pañales para adultos y para bebés que son muy importantes. También puede sumar a esa jornada de donación mantas en perfecto estado, limpias preferiblemente, ropa en perfecto estado, juguetes, también kits escolares. Puede sumarse con lo que usted pueda aportar. Ya sabe que estamos hoy en el Parque Alcalá. Y además de eso, le voy a dar un tip si usted es de casualidad mamita de perritos. Puede también traer alimentos para mascotas. Puede traer todo lo que usted pueda conseguir. Y por supuesto, eso sí, recordarle que vamos a estar hasta las 6 de la tarde haciendo parte de esta jornada de donación de alimentos con el Banco de Alimentos de Colombia, para que ellos puedan distribuirlo y puedan llevarlo a la gente que más lo necesita.
1: Sí.
3: Juntos estamos unidos por Venezuela y por supuesto vamos a esperar a que todas las personas que puedan llegar hoy al Parque Alcalá a dar esa donación puedan traerlo aquí mismo, y aquí vamos a estar acompañándolos con buena musiquita y por supuesto con toda la disposición para que usted pueda traer esa ayuda.
1: ¡Eso! ¡Me encanta! ¡Gracias, Nicky! 4:08. ¡Qué delicia escuchar una emisora que regala boleta a sus oyentes, dinero en efectivo, pero también nos unimos como el medio de comunicación multiplataformas más grande del país para ayudar a quien más lo necesite. La calle La Manda Más no solamente regala y regala a sus oyentes, sino que también le tocamos el corazón para ayudar y servir a quien más lo necesite. Jenny, ¿puedo donar arroz, aceite, botellas de agua? ¿Puedo llegar donde? Acabo de escuchar que están apoyando a los hermanos venezolanos en compañía del Banco de Alimentos de Bogotá. Sí, puedes llegar. Estamos esperándote con los brazos abiertos. Comida, alimentos no perecederos e importante, revisen la fecha de vencimiento de los alimentos que están entregando. Además, también me dicen que necesitan muchos productos de aseo. Esos no se vencen. De igual forma, también trate de mirar la fecha de caducidad de algunos. Si tiene algo en casa en buen y perfecto estado que pueda servirle a quien más lo necesita, Dios se lo multiplique y de verdad que sí. Mire, yo soy fiel creyente de algo. Y en la vida todo lo que uno da con el corazón, el universo, Dios, la galaxia, en lo que usted crea, siempre se multiplica. Porque la Biblia lo dice, hay más placer en dar que en recibir. Ya lo sabe, los esperamos hasta las 6 de la tarde en el Parque Alcalá. Y hasta las 6 de la tarde aquí estoy acompañándote en la calle La Manda Más. Pendientes que vuelvo con llamadas. Sigo inscribiéndolos para esa boleta de Grupo Firme. Las entradas para el concierto. Sé que quieres llevártela, pendientes, porque voy a llamar, voy a llamar, voy a llamar. Ya regreso con llamadas. Por ahora me voy. Me voy con buena musiquita. Me voy con Alejandro Fernández. Esto que se llama Inexperto en Olvidarte. 4:10. 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
1: 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En la calle ya son las 4:39 minutos, escuchas La Manda Más en Colombia y les tengo una gran, pero gran noticia a la familia de la localidad de Santa Fe, aquí en la ciudad de Bogotá, porque el internet gratuito de fibra óptica del programa Conexión Social de la Alcaldía Galán se suma a la localidad de Santa Fe para llevar la conectividad a los hogares más vulnerables. Hoy tú puedes ser uno de nuestros beneficiarios si cumples con los siguientes requisitos. 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Señoras y señores, les traigo el tema de la tarde. Y pendientes, porque a partir de las 5 en punto empieza la ruleta más firme de la calle. La ruleta que nos va a llevar a conocer quién es la persona, cuál de mis callejeros se va a ver a Grupo Firme el 6 de agosto. ¡Ay, Dios mío! Esto se pone bueno. Oiga, oiga, oiga.
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1: Justamente esta canción de Grupo Firme y Maluma se llama Cada Quien. La letra es demasiado espectacular, porque todo el mundo tiene un amigo, vecino, hasta la familia. El tío, la tía, el primo, el hermano, la hermana. Por eso hoy quiero que me llames y me respondas, desahógate conmigo. Esta canción que se llama Cada Quien de Grupo Firme.
2: Pero a mí se me resbala lo que digan.
1: Cada Quien. Me lleva a la pregunta de hoy y quiero tu opinión.
2: Tomo casi toda la semana.
1: Realmente quiero que me digas cuál ha sido la opinión más imprudente que te han dado. La mía que me fastidia, te juro. Ay, estás más flaca. Estás más gorda. Ay, tienes ojeras. Ay, no, no, no. Es que te salió un acné. Oye, yo soy un ser humano. Si no duermo, me salen ojeras. Si, vea, como un poquito de grasa, me salen granitos. Si me engordo es porque estoy comiendo de más. O quién sabe que uno tiene un problema, usted no sabe, deje de ser chismoso. Que soy más flaca porque no como. Y si usted no sabe que tengo problema porque no puedo comer, no se meta. Por eso quiero que me llame. Apúrate porque ya quedan pocos minutos para inscribirte a las boletas de Grupo Firme. Y con esta canción que se llama Cada Quien, quiero que me cuentes cuál ha sido la opinión más imprudente que te han dado. Ahí, quiero que me digas cuál es la canción, la opinión más imprudente que una persona te ha dado. Familiar, tío, prima. Quiero que me cuentes y aprovecha y te inscribes de una. 442, ¿quién dice la calle? Buenas tardes, hola. Hola.
3: ¿Aló?
1: Hola, mi vida, ¿cómo te llamas? Hola. Hello.
2: Cada quien se tiene que poner bien.
1: ¿Quién dice la calle? Buenas. Hola, amor. Te escucho, no te escucho. Hello.
2: Toda la semana.
1: Hola, hola.
2: Yo me quiero jalar la banda.
1: Hola, la calle. Aquí estoy. Buenas. Hola, hola, hola. Creo que están en la llamada, pero no hablan. Está de ahí como en shock. Está choqueado. Cada quien que viva la vida como se le antoje. No, y es que te juro que hay personas que son tan infelices y están tan insatisfechos con su vida que lo único que tienen es criticar, ¿no? Conozco un par de, no le llamo amigas, yo le llamo tampoco haters, le llamo personas que de pronto me admiran porque me critican la vida. ¿Qué si compré esto? ¿Qué si hice esto? Que si dije, que si salí, que si me coloqué esto, que porque di. ¡Ah! Señora, cálmese. ¿Quién dice la calle? Dejen.
2: Dejen.
1: ¿Quién dice la manda más? 444. Triplete de cuatros en la calle. ¡Hola!
2: Piensen. Hola.
1: ¿Con quién hablo? Buenas tardes.
3: Con Diana.
1: Hola, vas? Dianita. Muy bien, Diana. Hoy el tema, ya para finalizar, estoy hasta las 6, pero ya ahorita empiezo con la ruleta firme de la calle. A propósito de la canción que escuchas, Cada Quien, de Grupo Firme y Maluma, yo sí tengo una pregunta para ti. ¿Cuál ha sido la opinión más imprudente que una persona te ha dado?
3: Uy, un día, no sé, me levanté así como con la carita extraña, así como cuando uno duerme con pues la cara le queda planchadita, y uy, me dijeron, estás como hinchadita, ¿qué te pasa? No sé, estás como embarazadita, y uno, ay, Dios mío,
1: ¿cómo que embarazada? Y digo, ay, es que, no, y cuando uno no se maquilla, es que la persona, uy, pero tú sí te ves sonrisa, estás enferma, y uno, no, es que no me maquillo. Porque no podemos estar con la cara lavada. Mañana vengo sin maquillaje. A ver qué me dicen los oyentes y los televidentes. No, mentiras, no. Es que me veo muy feita sin maquillaje. Las cosas como son, Dianita, hay que aceptarlo. Pero qué raro, esa gente de verdad. O las primas y tías que comienzan a criticar tu vida. ¿No te ha pasado?
3: Sí, es más de familia a veces.
1: Oiga, sí. Qué triste, que por qué no le paga esto a los papás, que tanta plata que gana, y mire, se da una vida de reina y no manda nada, y mírela, y esto, y compró, y dijo, y se cree famosa, y tiene el ego por el techo.
2: De meterse ya en donde no les importa.
1: Que se lo
3: la
1: diga Grupo Firme.
3: Es más influente que cualquier otra mujer.
1: Esta canción la vamos a cantar en el concierto. ¿Tú qué opinas, Diana? ¿Sí o no?
3: Sí, perfecta, cae como anillo al dedo.
1: Eso, como anillo al dedo, así me gusta. Ya me conoce las secciones. Dianita, ¿por qué quieres ir a ver a Grupo Firme este 6 de agosto en Tunja?
3: Ay, porque me lo perdí la última vez. Intenté y no pude.
1: ¿Será que esta es la vencida?
3: Esta vez sí.
1: Bueno, hoy soy la navaja suiza, vengo cortadora. A partir de las 5 de la tarde empiezo a jugar la ruleta callejera más firme de la calle. A ver si usted atina, y si yo te llamo, tienes que contestar. Perfecto. Correctamente. Si no contestas, pues...
2: ¡Perdiste!
1: Me toca darle la boleta a otra persona, ¿ok?
3: Claro que sí.
1: Listo, amor. Pendiente, pues. Pendiente, pues. ¡Ay, Dios mío! 652-8525. Quiero que me llames. Aprovecha e inscribirte ahora, porque ya las inscripciones 5 de la tarde en punto. Cierro inscripciones y empiezo a llamar a los oyentes que ya se han inscrito para regalarte ese pase doble para que escuches esto en vivo.
2: ¡Ay, apaldito! ¡Aprieta que nos pelaron, mío!
1: ¡Qué delicia! Buena música regional mexicana. Un poquito de Maluma, Colombia. ¡Qué combinación, eh! ¡Puro Grupo Firme, señoras y señores!

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1: Esto es y pehueno y puro Grupo Firme, parceros. Oye, ya era.

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0: En la calle son las 5 en punto.
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0: feliz mi amor. 5 de la tarde, 14 minutos. De fondo, el señorazo Luis Alfonso. Bueno, les traigo chisme. Yo sé que estás emocionado con el concierto de Grupo Firme, lo tengo muy claro. Pero aquí en la calle no solamente tenemos entradas para Grupo Firme este jueves 6 de agosto, sino que también tendremos un conciertazo que tú no te puedes perder. 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Los veo pero firmes. Ya son las 5:15. Llegó el momento de hacer llamadas. A partir de ese momento las líneas están deshabilitadas, lo que significa que en este momento yo voy a hacer llamada. En este momento yo voy a llamarte a ti si te inscribiste, si estás juicioso con la calle. Te voy a llamar pendiente a tu celular si estás inscrito, porque tienes que girar la ruleta. Una vez gires la ruleta, te va a salir un número. Ese número es una pregunta, un reto o algo que tú debes hacer. Si respondes correctamente, te llevas pase doble. Si no respondes correctamente, tengo que decirte
1: ¡perdiste!
0: Así que, por favor, contéstame. Si te están llamando, soy yo. Es la calle La Manda Más, la emisora que te regala las boletas para ver a Grupo Firme. Llegó la hora de elegir quién es el afortunado o la afortunada que se va a llevar ese pase doble. Hoy me dicen la navaja suiza porque vengo cuchilla, señores. Vengo cuchilla cortando a la gente. ¡Ay, ay, ay!

0: es que es Grupo Firme, ¿me entiendes? Ya volvió el campo. Y quiero regalársela a alguien que de verdad sepa del concierto, se sepa las canciones y que quiera ir a esta experiencia en Tunja. 6 de agosto, jueves, viernes festivo, delicioso para irse, descansar, escuchar buena música y por supuesto cantarse estas rolitas. Dios mío. Prepárense. Prepárense porque vengo recargadísima. Y ya vengo a girar la primera ruleta. Vamos a ver cuántas giramos en esta tarde. Hasta las 6 en punto. Jennifer Smith te acompaña. Aquí en la calle la manda más. ¡Ay, Dios mío! ¿Quién se lleva las boletas? Espero que seas tú.
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0: ¡Claro que sí!
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3: Son las 5 de la tarde, señoras y señores. 5 de la tarde, 24 minutos. Vas conectado a la calle La Manda Más. Jennifer Smith te acompaña. Rápidamente me voy justamente a las calles porque estamos en movimiento. Estamos en el Parque Alcalá. Nicky Pardo nos trae información porque mis callejeros se han acercado a hacer sus donaciones para nuestra familia venezolana con el Banco de Alimentos, con Abaco y la calle La Manda Más. Justamente estamos haciendo estas donaciones de alimentos no perecederos, productos de aseo para darlo a quien más lo necesita. Desde las calles en movimiento en el Parque Alcalá, Nicky Pardo, ¿cómo va la movida? Nicky, cuéntamelo todo.
4: Mi Jennifer, sí señora, por aquí seguimos con toda la gente que quiere unirse a esta jornada de donación de alimentos. Por supuesto, con todo el equipo de La Callejera, los 96.9, estamos esperando para que usted llegue aquí al Parque Alcalá. Le voy a recordar la dirección, que es la calle 137, número 20K19. Vamos a estar acompañándolos hasta las 6 de la tarde para que usted traiga todas esas donaciones, esas ayudas por Venezuela. Claramente puede traer alimentos no perecederos, alimentos enlatados, arroz, lenteja, frijol, pasta de todos los tipos, atún, aceite, agua. Todo es muy necesario. Eso sí, para que le quede súper claro a toda la gente que nos está escuchando, todas estas ayudas, estas donaciones que recogemos durante estas semanas van directamente hasta el Banco de Alimentos para que ellos se encarguen de hacer la distribución correspondiente a los lugares que más los necesitan en Venezuela. Para toda la gente que se ha sumado, que ha llegado y que ha preguntado, pues, ¿qué estamos haciendo aquí? Ya sabe que estamos juntos por Venezuela, que estamos recaudando todos los alimentos y también algunos artículos de cuidado personal, entre esas también alimentos para mascotas. También estamos recogiendo cobijas y ropa en perfecto estado. Para la gente que me está escuchando, que está saliendo del trabajo, que va en su carro, que va trabajando, pues le cuento que estamos en el Parque Alcalá. Aún está a tiempo para venir a acompañarnos y, por supuesto, hacer parte de estas jornadas de donación de alimentos con Abaco y con La Calle.
3: Así me gusta, Nicky. Hemos recibido muchas donaciones. ¿La gente está firme o no está firme haciendo sus donaciones, Nicky? Yo espero que sí, ¿no? Quiero que la gente vaya a donar. ¿Y qué han donado? ¿Qué han dado?
4: Bueno, pues hemos recibido mucho arroz. Creo que es una de las cosas que más dan dentro de esta jornada de donación de alimentos. También lentejas, frijol, garbanzo. Pero pues igual todo es muy necesario.
3: ¿Y qué hace falta?
4: Bienvenido lo que puedan traer. ¿Qué hace falta? Yo siento que, digamos, la comida de los perritos, de las mascotas, ha sido poca. Eso puede ser de gran ayuda. Y también los artículos de cuidado personal.
3: Eso me gusta. Nicky, le tengo una noticia.
4: A ver.
3: Mañana estaremos desde las calles y también estaré yo. O sea, me voy a acompañarte mañana a las calles para seguir recogiendo esas ayudas. Para que más callejeros se acerquen. Y quien quita que mañana regalemos una entrada a Grupo Firme al callejero que lleve la donación más firme. ¿Qué te parece, Nicky? ¿Eh? Mejor dicho.
4: Me encanta, me encanta.
3: Así que mañana.
4: Ya sabe, conéctese.
3: Pendientes porque les voy a contar dónde vamos a estar Nicky Pardo y Jennifer Smith con la calle Movimiento La Manda Más. 5 de la tarde, 27 minutos. Gracias a Nicky. Y bueno, señoras y señores, tengo que decirles que llegó el momento. Señoras y señores, ha llegado el momento de girar la ruleta, así que voy a empezar a hacer llamadas, voy a llamar a mis callejeros, pero les voy a mostrar la ruleta callejera. Justamente la tengo en este momento, se las voy a mostrar para que usted la vea, ahí está. La ruleta callejera tiene 4 números, del 1 al 4. Yo le digo gire la ruleta y usted gira la ruleta de una, tal cual como estamos viendo a través de la TET en este momento. Uno de esos 4 números usted va a sacar. Es un giro. En este momento, Jennifer sacó justamente el 2. En esa ruleta, el 2. Ahora que usted sacó el número 2, yo le voy a hacer una pregunta. Cualquier pregunta, un ejemplo. ¿Cómo se llama quien canta la canción ¿Qué onda perdida con Grupo Firme? Es una colaboración. Y usted va a decirme, Jennifer, Geraldo, el coronel o el Jerry. El Jerry y Grupo Firme hacen esto que se llama Conda Perdida. Y yo le digo, ¿sabe qué? Pero si usted, yo le pregunto, bueno, ¿quién hace la canción ¿Qué Onda Perdida? Grupo Firme. Y usted, no, la hace Grupo Firme y... Y espérate, y 3, 2, esto es contrarreloj, mi gente. Esto es así, vea, así tal cual. Tiene segundos para responderme. Segundos. Si usted, yo le cuento 5 segundos y no responde, lastimosamente tengo que decirle que...
0: ¡Perdiste!
3: Así que prepárate, porque si te crees experto, échate una repasadita. Yo te dije que venía como navaja suiza hoy, ¿eh? Cortadora. Vamos a ver que esa entrada se la lleve quien más sepa y quien la merezca. Usted es el jurado calificador. Ayúdeme. Ya regreso con llamadas. Aquí en la calle la manda más.
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1: 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En estas tardes famosas ha llegado el momento de girar la ruleta. Vamos a ver a quién acompaña la suerte hoy. Y de fondo escuchamos esto que se llama Al final del día.
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1: Esta canción de Grupo Firme me encanta. Me encanta.
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1: Tengo la ruleta y es momento de marcar. Vamos a marcarle justamente a una callejera. Me voy a ir para Fontibón. Hoy la suerte va a acompañar a Laura Montilla. Vamos a llamar a Laura, que se ha inscrito por sus boletas a Grupo Firme. Llamando a Laura, si Laura no contesta, hago otra llamada a otra callejera. Laura, conteste, Laura, conteste. Por favor, que conteste.
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1: ¿Será que Laura contesta? Ay, no. Laura, es por las boletas que tanto quieres. Hello. ¡Ay, no!
0: ¡Perdiste!
1: ¿Sí ves?
0: Sigue intentando.
1: Te lo dije. Después dicen, ay, es que Jennifer no me llama. Me voy a hacer otra llamada. Bueno, ella está en Fontibón, aquí en la ciudad de Bogotá. Vamos a ver si me voy para otro departamento, para otro lugar, para otra ciudad, no sé. Vamos a ver.
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1: Voy a hacer otra llamadita rápidamente. Esta vez me voy para Boyacá. ¡Alerta, mi gente de Boyacá! Me voy con Juliana López. Vamos a llamar a Juliana López, justamente en Boyacá. A ver si me contesta, Julianita. Conteste. Hoy se puede llevar esas boletas, vamos a ver. Ay, Dios mío. Que conteste, Juliana, por favor. Juliana López, te estoy llamando. ¿Aló?
4: ¿Aló?
1: ¿Con quién hablo?
4: Con Juliana.
1: Hola, Juliana. ¿Sabes con quién hablas?
4: De la calle La Mandamás.
1: ¡Ah! ¡Sí sabes! ¿Estás escuchando la emisora en este momento, Juliana López? Oiga, ¿usted estaba esperando mi llamada?
4: Claro que sí.
1: ¡Ay, Dios mío! Julianita, te ha tocado el reto de girar la ruleta. La suerte te acompañó. ¿Estás lista?
4: Señora.
1: Aquí tienes la ruleta. A la cuenta de tres, tú me dices, Jennifer, gira la ruleta va a girar y te va a salir un reto. Una pregunta o un reto que tienes que cumplir. Si haces correctamente ese reto, te llevas el pase doble para ver a Grupo Firme. ¿Lista?
4: Sí, señora.
1: Uno, dos y tres, dime que gire la ruleta.
4: Jennifer, gira la ruleta.
1: Girando la ruleta, señoras y señores. Espere, espere, que estaba dándole play a la canción. Vamos de vuelta otra vez. Lo siento, lo siento, lo siento. Espere, que estaba quitando la música, pero le voy a volver a girar la ruleta. ¿Me permite volver a girar la ruleta, mi querida? Girando la ruleta. Le había tocado el número 4, por algo no le salió. Es que iba a colocarle como alguito más, más chévere para acompañar su suerte. Y yo creo que es como esto, ¿no? Ahora sí, dime que gire la ruleta y la giramos oficialmente. Ya, ese era el ensayo. ¡Girando la ruleta! ¡Ay, ay, ay, ay, ay! ¡Ay, ay, ay, ay, ay, ay, ay, ay, ay, ay, ay, ay! ¡Dios mío! ¡Número 3! Nos vamos al número 3. ¿Qué reto le habrá tocado a mi callejera? ¡Ay, Dios mío! Muy bien. Escucha con atención, mi corazón. Te toca, yo digo algo y a ti te toca responder. Si respondes correctamente, te llevas las entradas. ¿Listo? Yo te digo, hubiéramos buscado entre la bolsa y algo de madurez. ¿Tú qué me respondes?
4: Y así tú y yo nos hubiéramos.
1: ¿Cómo? ¿Cómo? ¿Repite?
4: Perdón, no escuché bien.
1: Yo te digo, hubiéramos buscado entre la bolsa y algo de madurez. ¿Tú qué me respondes?
4: Y así tú y yo no estuviéramos.
1: ¿Cómo?
4: Y así tú y yo.
1: Tienes que bajarle el radio, solo quédate en la llamada conmigo, porque se escucha doble y no puedo entenderte.
4: Ok.
1: Solo quédate con la llamadita para que contestes correctamente. ¿Listo?
4: Ok, espérame, ya lo apago acá.
1: Sí, apágalo allá. Listo, amor, tranquila, no te preocupes. Que aquí le estamos esperando. Vamos a ver si mi callejera responde. ¿Listo?
4: Ahora sí.
1: Muy bien, amor. Yo te digo, hubiéramos buscado entre la bolsa y algo de madurez. ¿Y tú qué me respondes?
4: Y así no dolería lo que pudo ser y no estaríamos viviendo en el ayer.
1: ¿Será que esta callejera respondió correctamente? Vamos a confirmarlo. Confirmando la respuesta de mi callejera en 3, 2, 1... ¿Ah?
4: Gracias.
1: ¿Estás feliz? ¿Estás triste? ¿Qué pasó? Yo que tú
4: feliz, muy emocionada,
1: yo estuviera gritando en un solo pie. Yo, Dios mío. ¿Estaba fácil o no estaba fácil, mi querida callejerita? ¿Ah? ¿Juli?
4: Ay, sí, qué felicidad.
1: Juliana, gracias. ¿Usted con quién va a ir a ese concierto de Grupo Firme, Juliana?
4: Con mi hermana.
1: Ay, Dios mío, Juliana. Juliana, qué buena eres, Juliana. ¿Estuvo fácil o difícil? Mejor dicho, ¿cómo me viste ahí?
4: Un poco difícil.
1: Ah, es que hoy soy, vea, la navaja suiza, estoy cuchillita. Y prepárense, mis queridos oyentes y televidentes, porque mañana también vengo recargada con boletas para Grupo Firme. Desde las calles estaremos justamente con el Banco de Alimentos de la ciudad de Bogotá, con Abaco y la calle recogiendo sus donaciones. Y también vamos a girar ruleta en las calles y haré preguntas a los que lleguen para que se lleven esa boleta para Grupo Firme. Así de fácil es llevarse regalitos con La Calle La Manda Más. Así que felicitaciones a Juliana. Y tranquilo, si usted, no sé, se inscribió ayer, antes de ayer, no pierda la esperanza. Sigo con más entradas, pero mi consejo de hoy es, prepárese. Si usted es un verdadero fan de Grupo Firme, es oyente de La Calle La Manda Más y se merece esas entradas, ¡demuéstremelo! Porque estoy como navaja suiza, cortadora. 5:49, Jennifer Smith casi se va despidiendo. Ya llega mi querido Diego Dueñas a acompañarlos en este resto de tarde, ya aparte de la noche. Este espectacular martes aquí en La Calle La Manda Más. Me puedes seguir en Instagram @jennifer.smithc y también @lacalle. Jennifer Smith, La Calle La Manda Más, la emisora que te lleva a ver a Grupo Firme en Tunja este 6 de agosto.

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2: Buenas, buenas, buenas, buenas tardes. ¿Cómo están? 6:26 minutos de la tarde. Acá estamos. Arriba las descaradas, los descarados que están por ahí conectados a la calle. La manda más. Martes 28 de julio. Si usted acaba de empezar su jornada, bienvenido. Yo sé que hay mucha gente que a esta hora empieza su día, podríamos decirlo. Bueno, su jornada. Y me hace muy feliz poder acompañarlo. Vaya poniéndose cómodo, como siempre, cómoda. Si usted va de regreso a casa ya a esta hora, pues parche, se póngase sus audífonos, súbale al volumen desde donde sea que usted esté conectado a la calle, la manda más, porque acá empezamos una edición más de Descarados de la Calle. Vamos hasta las 10 de la noche, hasta las 10 de la noche ustedes son mías, ustedes son míos, como siempre, ya lo saben. Aprovecho para saludarles, mi nombre es Diego Dueñas, arroba Diego Dueñas, arroba la calle también, porque voy a estar contándoles muchas cosas que han pasado en el día de hoy, que han pasado a lo largo de la semana. Vamos 2 días, pero ya han pasado muchas cosas. Así que usted quédese conectado a la calle y la manda más, porque también mucha música, muchas canciones, toda la buena onda, la gente que está por ahí conectada a través de la TDT, abrazo gigante desde cualquier parte del mundo a través de los www.lacalle.com. Abrazo gigante. Y a quien siempre se reporta por ahí desde los 96.9, aquí estamos con usted, aquí estamos acompañándola, aquí estamos acompañándolo. Conciertos, conciertos, conciertos, muchos. Y no solo muchos, sino buenos, no hay uno malo. 6 de agosto, Grupo Firme. 7 de noviembre, La Fonda del Señorazo. Y 7 de noviembre, pero en otro lugar de la capital colombiana, Los Tigres del Norte con su gira Los Tigres del Mundo. ¿Quiere ir? Cuente, ¿quiere ir? Si usted quiere ir, dígame de una vez. Vaya levantando la manito, 652-8525. Vaya diciendo presente. Las descaradas, los descarados que están por ahí del otro lado, vayan diciendo, yo, Diego, yo quiero ir. Guárdeme una boleta. Guárdeme una boleta para Grupo Firme. Guárdeme una boleta para Los Tigres del Norte. Guárdeme una boleta para Luis Alfonso. Ya saben, 652-8525. Cuénteme lo que quiera contarme. Ayer me estaban contando historias muy interesantes de qué pasó con esas canciones, con esas historias del Grupo Firme, que yo sé que muchos y muchas se sienten identificados con todas esas letras. Yo soy uno de ellos, se los puedo asegurar. Pero ahorita más tardecito le cuento por qué. Por ahora les doy la bienvenida a quienes llegan a este momento a Descarados de la Calle. Aquí vamos a estar hasta las 10 de la noche y este es su lugar. No puede estar en un lugar mejor en este momento de la vida y del día, se lo aseguro. Se lo puedo jurar que no hay un lugar mejor que este en este momento. Así que vámonos ya mismo con canciones. Vámonos para Puerto Rico. Para Borinquen, señores. Él es Marc Anthony y suena al aire en la calle.
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4: Música nueva en la calle, señores. Esta canción salió hace poquito. Es de esas canciones póstumas, que si usted no sabe qué es póstumo, son los lanzamientos o los álbumes o las canciones o absolutamente todo lo que hacen después de que un artista fallece. Y yo sé que usted conoce muy bien esa voz que está ahí.
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4: Mala de profesión, la nueva canción, la canción póstuma. Una de las canciones, porque yo creo que hay mucha, muchísima, muchísima, mucha música guardada de Jason Jiménez. Y si usted quiere ver eso, la vez pasada acá en la calle estuvo Georgie Parra hablando de ese tema, de toda la música que dejó grabada Jason Jiménez. Más de 50 canciones aproximadamente, que si nos ponemos a pensar eso en temas de álbumes y en temas de EPs y bueno, de recopilaciones de todas estas, pues es un tiempo grande de música. Entonces, al parecer, y si todos los acuerdos, bueno, todo esto tiene un tema contractual muy grande entre la familia, entre productores, entre músicos. Bueno, ya temas que se salen un poco de los temas musicales y entran un poco más a temas legales. Pero si todo sale bien, digamos, yo creo que todavía tenemos mucha música de Jason Jiménez. Ahora,
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4: entra el tema de si usted está o no está de acuerdo con que después de una de el fallecimiento de un artista sigan sacando música, sigan sacando canciones cuando él ya no está. Eso es un tema que mucha gente habla, que mucha gente opina. Y tienen opiniones diferentes, porque mucha gente dice como, no, pero es que ya se murió, ya dejémoslo hasta ahí, dejémoslo descansar. Pero mucha otra gente de otro bando dice como, no, es un artista muy grande, un artista muy importante. Y no solo Jason Jiménez, estoy hablando de todos los artistas que fallecen y quedan mucho, mucho de su obra por ahí. Y pues la verdad, si ustedes me lo preguntan, yo sí estoy de acuerdo con que toda esa obra sea vista, todo lo que en vida obviamente se grabó, todo lo que en vida se hizo, pues merece ver la luz algún día, ¿no les parece? Y hablando de artistas importantes que fallecieron, también tuvimos una pérdida muy muy importante, porque el señor Jairo Varela se nos fue hace un tiempito ya y todavía lo recordamos, y es momento de recordarlo en este momento con una canción muy importante del grupo Niche, de las instituciones más importantes de la música en Colombia. Está pasando por la calle 650.
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